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escuchando en este

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0: Bienvenidos a El Amor que Vale. Hay muchas palabras que usamos negligente e informalmente. Una de ellas es admirable, y decimos esto o aquello es admirable. Pero quiero decirle que hay una cosa que es realmente admirable, y es la gracia admirable de Dios. Estamos empezando una nueva serie titulada La Gracia Admirable de Dios, y el subtítulo, Los Trofeos de la Gracia. ¿Sabía que cuando usted entre al cielo, usted será un trofeo de la gracia de Dios? Dios le ama increíblemente, no por quien sea usted, pero por causa de su gracia admirable. Usted será bendecido al estudiar el libro de Tito, Los Trofeos de la Gracia. Así que busquemos el libro de Tito, capítulo 1, y miremos aquí. Vamos a descubrir que Tito es una epístola que fue escrita por Pablo a su hijo espiritual. Y Pablo la comienza así: Pablo, siervo de Dios y apóstol de Jesucristo, conforme a la fe de los escogidos de Dios y el conocimiento de la verdad que es según la piedad, en la esperanza de la vida eterna, la cual Dios, que no miente, prometió desde antes del principio de los siglos y a su debido tiempo manifestó su palabra por medio de la predicación que me fue encomendada por mandato de Dios, nuestro Salvador. En estos versículos encontramos primeramente al que ha escrito esta carta. Su nombre es Pablo. Descubrimos a quién le estaba escribiendo. Él estaba escribiendo a su hijo espiritual, es decir, alguien a quien él ganó a la fe en Jesucristo. Y al estudiar este libro completamente, hay una palabra que para mí resalta varias veces y deseo que usted la observe. En medio del versículo 4, la palabra gracia. Versículo 11, porque la gracia de Dios se ha manifestado para salvación. Esto es en el capítulo 2, versículo 11. Y en el capítulo 3, versículo 7 dice, para que justificados por su gracia. Capítulo 3, versículo 15, la gracia sea con todos vosotros. Amén. Es bastante interesante ver que cuando Pablo escribe a su hijo espiritual Tito, alguien a quien él había ganado para Cristo, él continúa tocando la nota de gracia. Maravillosa gracia, cuán dulce es. Y al usted ver en este libro, podrá darse cuenta de que Pablo está muy agradecido por Tito, porque Tito era un trofeo de la gracia. Bien, de paso menciono que el título del mensaje es Los Trofeos de la Gracia. ¿Tiene usted algún hijo en la fe? ¿Es usted un padre espiritual? ¿Es usted una madre espiritual? ¿Tiene usted hijos espirituales? ¿Existe alguien que usted pueda mirar y decir, yo lo gané para Jesús? Pero sin ningún orgullo, desde luego. El primero de abril de 1885, un hombre llamado Kimball, un hermano cristiano, entró a una zapatería donde trabajaba un vendedor de zapatos por el cual él sentía un gran peso. El nombre del vendedor era Dwight. El señor Kimball entró tartamudeando y balbuceando, pero él le habló a Dwight sobre Cristo, y allí, en los estantes de zapatos, este joven vendedor de 19 años inclinó su cabeza y dio su corazón a Jesús, llegando a ser el hijo espiritual del señor Kimball, el primero de abril de 1885. Este joven tenía un gran amor por las almas y vivía en Chicago, donde comenzó a reunir a niños para llevarlos a la escuela dominical y hablarles de Cristo. Su nombre era Dwight L. Moody. Eventualmente llegó a ser el Billy Graham de su época. Se convirtió en un experto ganador de niños para Cristo en las escuelas dominicales en Chicago. Este iletrado e inculto vendedor de zapatos comenzó a predicar y a hacer grandes campañas. La unción y la mano de Dios estaban sobre Dwight L. Moody. Miles se entregaron a Cristo por medio del ministerio de Dwight L. Moody. Él llegó a ser tan famoso que le pidieron que viniera a Inglaterra a predicar. Y Dwight L. Moody fue a Inglaterra y predicó en la iglesia de uno de los ministros ingleses más elocuentes, cultos y eruditos de esa época. El nombre de ese hombre era F.B. Meyer, Frederick Brotherton Meyer, un nombre imponente y un pastor imponente. Y él pensó que sería bueno invitar a Dwight L. Moody, el vendedor, para que viniera y hablara a su congregación. Pero Moody no había estado allí mucho tiempo antes de que Meyer sintiera que había cometido una terrible equivocación, porque Dwight L. Moody era una persona algo, digámoslo, un poquito exuberante. Aparte que Moody asesinaba el inglés del rey. Ahora él no decepcionó al rey, pero asesinaba el inglés del rey de Inglaterra. De hecho, ellos decían que Moody era el único hombre que podía pronunciar Jerusalén en dos sílabas. Y Moody predicó. Él predicó de Cristo. Meyer, este culto erudito, este ministro británico, estaba pensando, oh, ¿cuándo va a terminar con su mensaje? Oh, yo estoy sentado aquí, ¿cuándo terminará? Finalmente, Moody terminó su mensaje. Más tarde, Meyer se encontró con una dama y le dijo, ¿cómo ha sido su día? Esta dama era una de las trabajadoras de la iglesia, una maestra de la escuela dominical, y ella le dijo, es glorioso, hermano Meyer, después de que Moody predicó, Dios ha tocado mi corazón y he ganado a cada niña en mi clase para Jesucristo. Porque Moody había hablado de tener una carga por las almas. Meyer dijo más tarde, aprendí algo ese día. Yo aprendí de Dwight L. Moody el idioma del alma, y desde entonces mi vida cambió radicalmente. Meyer vino a los Estados Unidos a predicar, y Meyer predicó en una universidad. Algunos estudiantes del ministerio estaban allí, y Meyer hablaba sobre la entrega total. Meyer les dijo a esos estudiantes, ustedes necesitan entregar todo a Jesucristo. Y agregó, si usted no puede hacerlo, si no está dispuesto a hacerlo, le dirá a Dios por lo menos, oh Dios, no estoy dispuesto, pero estoy dispuesto a que tú me hagas disponible. Es una propuesta muy buena. Señor, no sé si estoy dispuesto o no, pero estoy dispuesto para que lo que tú dispongas. Oh Dios, ayúdame, comienza conmigo tal y como soy. Y había un estudiante allí que estaba a punto de renunciar. Su nombre era Wilbur Chapman. Y Wilbur Chapman dijo, oh Dios, este soy yo. No he estado dispuesto a darte todo, pero oh Dios, hoy, este momento, estoy dispuesto a lo que tú quieras. Comienza conmigo donde estoy y llévame a donde necesito ir. Y Dios comenzó con Wilbur Chapman. Dios hizo algo en el corazón de Wilbur Chapman ese día, y la gracia de Dios actuó en el corazón de Chapman, porque Dios es el que produce así el querer como el hacer por su buena voluntad. Y Dios hizo esto por Wilbur Chapman, y Chapman llegó a ser un evangelista mundialmente famoso. Chapman necesitaba un ayudante, y sabe a quién encontró para que le ayudara: a un ex jugador profesional de béisbol, uno cuyo fuerte era correr las bases. Su nombre era William Sunday, más conocido como Billy Sunday. Él vino a ayudarle a Chapman en su trabajo evangelístico, y Sunday a veces se encargaba de la consejería, ayudaba a levantar y a bajar la carpa. En ocasiones, cuando Chapman no podía estar allí, Billy Sunday predicaba. Finalmente Chapman dijo, Yo ya estoy viejo y cansado. Por ello voy a transferirte este ministerio a ti, Billy Sunday. Y Billy Sunday tomó el ministerio de Wilbur Chapman. ¿Y quién entre nosotros que haya estudiado la iglesia cristiana no sabe del ministerio de Billy Sunday en los Estados Unidos? Billy Sunday llevó a cabo grandes campañas. Él era el Billy Graham de su día, un nombre mundialmente famoso, Billy Sunday. Él hacía toda clase de travesuras y cosas raras, pero la mano de Dios estaba sobre Billy Sunday. Billy Sunday llegó un día a Charlotte, Carolina del Norte, en 1924, para una campaña de avivamiento. Hubo gran poder y Dios bajó sobre Charlotte, dándose un poderoso avivamiento en Charlotte, en Carolina del Norte, en 1924. De esa campaña de Billy Sunday salió un grupo de hombres quienes se agruparon para continuar orando por la ciudad de Charlotte y lo llamaron el Grupo de Oración de Charlotte. Y este grupo de hombres que se reunían regularmente pedían esta oración. Decían: oh Dios, envía otro avivamiento a Charlotte para que no solamente toque a esta ciudad, pero que impacte al mundo. En 1934, otro evangelista vino como resultado de este grupo de oración. Su nombre era Mordecai Ham. Mordecai Ham también llevó a cabo campañas de avivamiento en la ciudad de Memphis. Mas la poderosa unción de Dios estaba con Ham al predicar en 1934 en Charlotte. Allí estaba un joven quinceañero, campesino y delgaducho, con algunos de sus amigos. No le gustó estar sentado al frente porque le pareció que el predicador le hablaba directamente a él. Entonces se cambió de lugar, se fue a donde estaba el coro para que no se sintiera molesto él mismo. Y este joven quinceañero, campesino, se escondió entre el coro, pero la gracia de Dios lo encontró allí. Su nombre, Billy Graham. Billy Graham se salvó en una campaña conducida por Mordecai Ham. Solo Dios conoce a los reyes, a los presidentes, a los magnates, a la gente común y corriente, a la gente en tierras lejanas y a la gente de este país y los millares y millares que han llegado a Cristo por medio del ministerio de Billy Graham. Billy Graham ha tocado personalmente mi vida y agradezco a Dios por la influencia que él ha tenido en mi vida. Esta es una historia asombrosa, pero si retrocede hasta su inicio, encontrará un hombre llamado Kimball. La mayoría nunca hemos oído el nombre de Kimball. Kimball puso su mano temblorosa sobre el hombro de un muchacho, un jovencito llamado Moody, y trajo a Moody a la fe en Cristo. Piense usted en la cantidad de tataranietos espirituales que Kimball tiene. Piensen en ello. Usted nunca sabe lo que hace cuando trae un alma a Cristo. Usted nunca sabe el murmullo que tocará la costa de la eternidad cuando suelta la piedra de la gracia en el corazón de una persona. Amigo, ¿tiene usted algunos trofeos de la gracia? ¿Es usted mismo un trofeo de la gracia? Pablo le dijo a Tito: tú eres mi hijo en la fe. ¿Por qué no dice usted: Dios, este momento por tu gracia, te ofrezco que traeré un alma para Jesucristo? Yo quiero tener un hijo en la fe, yo quiero tener una hija en la fe. Bien, ¿qué es la gracia? La gracia es el favor inmerecido de Dios, es la bondad que Dios muestra a alguien que no se la merece y que nunca podrá ganársela. En nuestras iglesias decimos que la gracia son las riquezas de Dios a costa de Cristo. Permítame hablarle acerca de esta gracia. Déjeme decirle tres puntos básicos. Primero, existe el deleite de la gracia. Y el deleite de la gracia es la libertad. La gracia, maravillosa gracia, da libertad. Jesús dijo: he venido a liberar a los cautivos, a dar libertad. Si el Hijo os libertare, seréis verdaderamente libres. Ahora, ¿por qué da libertad? Bien, veamos qué es la gracia. Primero es esto: la gracia es soberana gracia. Mire el versículo 1. Pablo, siervo de Dios y apóstol de Jesucristo, conforme a la fe de los escogidos de Dios. Llamamos a esto la gracia soberana. Dios nos escogió. Él es el soberano Dios y Dios nos ha elegido. Si usted es salvo es porque Dios lo ha escogido. Dios lo amó, Dios lo buscó y Dios lo compró a usted. Esto es la gracia soberana. Usted dirá, pastor, si es por la gracia soberana, quizá yo no pueda entrar. ¿Quiere usted entrar en ella? Pues usted bien puede. No se preocupe, si quiere salvarse, usted puede salvarse. Amo el capítulo 6 de Juan, es maravilloso. Capítulo 6, escuche este versículo 37. Jesús dijo, todo lo que el Padre me da, vendrá a mí. Esta es la gracia soberana. Luego Jesús dijo, y al que a mí viene, no le echo fuera. ¿No es esto maravilloso? Lo que estoy tratando de decir es esto, que esta gracia, el deleite de la gracia le trae libertad. Y permítame darle un versículo tomado de otro libro, Gálatas capítulo 5, versículo 1. Estad pues firmes en la libertad con que Cristo nos hizo libres y no estéis otra vez sujetos al yugo de la esclavitud. El deleite de la gracia es la libertad. Ahora otro punto. La negación de la gracia es el legalismo. Cada vez que el diablo ve un trofeo de gracia, tratará de manchar ese trofeo. Y esta es la razón por la cual Pablo escribe a Tito. Mire por favor en Tito, busque el versículo 10 y 11, capítulo 1, versículos 10 y 11. Porque hay aún muchos contumaces, habladores de vanidades y engañadores, mayormente de la circuncisión, a los cuales es preciso tapar la boca, que trastornan casas enteras, enseñando por ganancia deshonesta lo que no conviene. En otras palabras, lo hacen por ganancias malhabidas. ¿De qué está hablando él aquí? Bien, le digo nuevamente que cuando el diablo ve a alguien celebrando la libertad, cuando el diablo ve a alguien disfrutando de la gracia, él se mete a desbaratar la fiesta. Y cuando el diablo ve un trofeo de la gracia, él se mete a robar o a manchar ese trofeo. Si usted no oye ninguna otra cosa, estimado amigo, estoy hablando hoy sobre la gracia admirable de Dios. Escuche bien, 10,000 reglas no lo harán ni un poquito más como es Jesús. 10,000 reglas no lo harán ni un poquito más como es Jesús. Somos tan parecidos a los fariseos. La única diferencia es que solo cambiamos las reglas. Bien, el deleite de la gracia es la libertad. La negación de la gracia es el legalismo. Por último, quiero decir que la distorsión de la gracia es la licencia. Todo camino tiene dos zanjas. Y al diablo no le importa en cuál lado del camino se estrelle. Él no quiere que permanezca sobre el camino de la gracia. Por ello, si él puede sacarlo del camino y ponerlo en la zanja derecha o izquierda o en el legalismo, él lo hará. Y allí estará usted como una persona luchando en arena movediza tratando de salir. Usted ha caído de la gracia. Si no cae en esa zanja, el diablo conseguirá que usted distorsione el mensaje que he predicado hoy. Y la distorsión del mensaje es la licencia. ¿Qué es la licencia? La licencia es la filosofía del que dice, estoy contento de haber escuchado lo que el predicador enseñó. Usted sabe, él dijo que somos salvos por gracia. No somos salvos por obras. Somos salvos simplemente por la bondad de Dios. Por ello, tengo una licencia para pecar. Yo puedo vivir como me plazca, hacer lo que quiera y voy para el cielo. O sea, que puedo tener mi pecado e ir al cielo también. Al diablo le gustaría alejarlo del deleite de la gracia, que es la libertad, y meterlo en la negación de la gracia, que es el legalismo, o en la distorsión de la gracia, que es la licencia. Anote lo siguiente, Romanos 6, versículos 1 y 2. Pablo, aquí en Romanos, está hablando de la gracia de Dios, y Pablo dice, ¿qué pues diremos? ¿Perseveraremos en el pecado para que la gracia abunde? De ninguna manera, o en otras palabras, Dios no lo quiera. Porque los que hemos muerto al pecado, ¿cómo seguiremos viviendo en él? Amigos, cuando me salvé, algo murió dentro de mí y le puedo contar una de las formas que yo sé que soy salvo. ¿Tropiezo? Por supuesto que sí. ¿Fracaso? Absolutamente sí. ¿Soy débil? Sí, sí, sí. Pero en mi corazón morí al pecado. Yo llegué a vivir en el Señor Jesucristo por la gracia de Dios, pero guardo la ley de Dios porque Jesucristo está en mi corazón. No lo hago con el fin de ser salvo, mas lo hago porque ya soy salvo. Un viejo indio que había vivido una vida malvada y cruel conoció a Jesucristo por intermedio de un misionero. Este indio no había recibido mucha educación formal, teológica o de ningún otro tipo. Y alguien le pidió que describiera la gracia de Dios. ¿Y sabe usted lo que él hizo? Él tomó un montón de hojas, las puso juntas, luego atrapó un gusano y puso al gusano en medio del montón de hojas. Después tomó un fósforo y encendió los bordes del montón de hojas. Y claro, estas comenzaron a quemarse hacia donde estaba el gusano. Y cuando estaba a punto de quemarse el gusano, el viejo indio metió su mano y tomó delicadamente al gusano, lo alzó, lo sacó del fuego, lejos de las llamas, y exclamó: "¡Mi gusano!". ¿Lo entiende usted? ¡Oh, gracia admirable! ¡Cuán dulce es que a mí un gusano me salvó! Todos podemos decir como el indio: "¡Mi gusano!". Oh, amigo, Dios, al bajar su mano de gracia admirable, nos rescató. La gracia de Dios es maravillosa. Amigo, es gracia que lo busca. Dios lo está buscando a usted hoy y Dios quiere salvarle a usted hoy. Y Dios me envió aquí como su embajador para que yo le cuente de la gracia admirable que puede salvarle, sanarle y satisfacerle. Dios es el único que puede hacerlo. Padre, selle el mensaje en nuestros corazones, en el nombre de tu Hijo Jesucristo. Amén.
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escuchado varios temas musicales en la presentación de Descansando con Alegría de hoy miércoles, pensando en el mes de septiembre, mañana será ya el de octubre, día de gracias a Dios por esta bendición de poder acompañarles. Su reporte también es de mucha bendición. Recibía una llamada de preguntando quién no está en la oficina, pero primeramente Dios, pues vamos pronto la señal, porque es área de Chiquimula y se cambia. Gracias por su paciencia, gracias por su apoyo espiritual y también económicamente. Ya son las 9 de la noche.

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Jesús, cuando Jesús estaba crucificado allá en la cruz del Calvario, la multitud que lo rodeaba le decía a gritos: vamos, si eres el Hijo de Dios, ¿por qué no te bajas de esa cruz? Demuéstranos que eres quien dices ser. Y otros allá a lo lejos murmuraban diciendo: mira a Elías, maestro. Veamos si puede venir a salvarlo, pues a otros salvó, a otros sanó, mas él no puede salvarse.

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2: Esta palabra, tome su lugar, siéntese. Y vamos esta noche a esperar que Dios nos dé un mensaje esta noche. Hemos decidido titularle a esta disertación, a este mensaje, a esta predicación, Venciendo la Tentación. Cuando yo hablo de tentación, no hablo solo de las tentaciones sexuales, hermano. Yo creo que los cristianos hemos tenido algunos conceptos un poquito exagerados en cuanto a la tentación. Y aunque este capítulo 4 del libro de Mateo sí titula en su parte principal Tentación de Jesús, usted no encontrará en ninguno de los 4 de los 11 versículos a Satanás seduciendo sexualmente a Jesús. Porque nosotros interpretamos siempre la palabra tentación como sexual. No quiero decir con esto que la tentación no involucre esa parte. Solo estoy diciendo que Satanás siempre tratará de tentarnos y no necesariamente en el área sexual. Cuando hablo de esto, mis amados hermanos, quiero a entrarme en mi mensaje con algunas observaciones. Lo primero que quiero abordar es decirles que la Biblia dice que Jesús fue llevado por el Espíritu al desierto. Diga conmigo, es necesario el desierto. Una vez más, es necesario el desierto. Hermanos amados, la palabra desierto lo dice todo. Usted sabe que el desierto es el único lugar donde se experimentan los extremos de los climas y los extremos de las necesidades. En el desierto no hay agua. En el desierto, en el día el sol es muy fuerte y por la noche el frío es exageradamente fuerte. Muchas personas que han recorrido el desierto para cruzar a otro país han perdido la vida en el día por insolación y en la noche por hipotermia. Porque el desierto, aparte de presentar un momento de soledad, presenta adversidades. Y cuando nosotros trasladamos el desierto a lo espiritual, también vamos a encontrarnos que es necesario la soledad, porque muchas vidas y muchos caracteres son formados en la soledad. ¿Sabe usted, hermano, que por eso Dios le dice al pueblo de Israel en el libro de Éxodo: por el desierto yo te anduve por 40 años para probar qué era lo que había en tu corazón? Porque el desierto es necesario, y Jesucristo no quedó libre de experimentar el desierto. La diferencia es que fue llevado por el Espíritu. Diga conmigo, por el Espíritu. Hay desiertos a los que nosotros mismos nos metemos. No necesariamente Dios nos mete. Valdría la pena examinar esta noche cuántos desiertos de nuestra vida que hoy probablemente estemos atravesando no son necesariamente un proceso al que Dios nos ha metido, sino probablemente nuestras malas decisiones, nuestra mala manera de pensar, nos ha metido a un sufrimiento que no estaba en el orden de Dios que nosotros entráramos a Él, pero como hay un libre albedrío, Él deja que decidamos. Aquí me interesa que dice que Jesús fue llevado por el Espíritu al desierto. Y luego dice que Jesús ayunó por 40 días, pero dice luego, y luego sintió hambre. Diga conmigo, renunciamos al rey estómago. Este estómago, hermano bendito, ¿cómo nos ha hecho vivir un evangelio superficial? Platicábamos hace unos días con algunos pastores. Hoy, dentro de un grupo de gente cristiana, mencionar la palabra ayuno y oración lo miran a uno como extraterrestre. Cuando alguien tiene un problema y dice, hermano, usted debería de ayunar. ¿Usted de qué mundo viene? Le dicen a uno, ¿va? Porque la palabra ayuno ya ha quedado en la antigüedad de los cristianos. Sin embargo, la Biblia nos muestra que Jesús fue sometido a un ayuno y a los 40 días sintió hambre. No dice que sintió hambre comenzando el ayuno, lo sintió a los 40 días. Yo sé que aquí hay hermanos que no les dio chance de entrar a la cafetería y ya tienen hambre con un tiempo de comida y traen dos en su estómago. Porque hay personas, hermano, que están tan duras al sometimiento espiritual porque su vida, su rey es la comida. Se acuestan pensando en comida, despiertan pensando en comida y pasan todo el día pensando en comida. Eso es curioso. vicisitud, muy pocos son los cristianos que quedan de pie, porque la vida cristiana que se está viviendo no es una vida de sometimiento, sino una vida, hermano, superficial cristiana, donde nos conformamos a sobrevivir con un culto, con una oración que se hace en medio de una alabanza. Pero el Señor nos está haciendo un llamado hoy a volver a las sendas antiguas. Póngase la mano aquí. Póngase aquí, por favor. Hágame el favor. Y diga: yo no me voy a morir si someto mi cuerpo en búsqueda del Señor. Con la mano bien puesta aquí. Porque hay algunos ahí que es tan grande la anaconda que tienen que hasta la mano les va a arrancar si se la ponen ahí. Diga yo: este cuerpo no se va a morir si se somete a la voluntad de Dios. Yo le voy a preguntar que levanten la mano los que no han ayunado, pero mire, hermano, el resultado de muchos cristianos que no permanecen en las adversidades es que no hay búsqueda. No hay búsqueda. Ahora encontramos a un Jesús, el máximo ejemplo de cómo vencer la tentación. A los 40 días dice que Satanás vino y le tentó. Pero fíjese, hermano, que Satanás tiene sus estrategias, sus maneras de cómo querernos atraer, de cómo querernos seducir, pero él no va a atacarnos con situaciones que nosotros desconocemos. Por ejemplo, si usted lee en el versículo 3, se le acercó el tentador y le dijo: si eres hijo de Dios, di que estas piedras se conviertan. Satanás va a venir a atacarnos a nosotros en primer lugar en base a nuestras necesidades. Voy a poner un ejemplo. Hay gente que cuando más necesidad tiene es cuando peor le va. Y hay de aquella hermana que el marido la trata mal, que los hijos la tienen especial, que fue al mercado y le hicieron que dieron el gato bien, pero en la noche va a ir al punto de defender. Dice: vaya. Necesitado de un abrazo, de una caricia, de una palabra de bienvenida. Y cuando uno más necesitado está, es cuando Satanás más trata de tentarnos. Porque fíjese que él se alegra cuando usted y yo salimos de la iglesia hablando mal. Él se alimenta de eso. Porque Satanás es el padre de la división, fíjese. Entonces, cuando nosotros colaboramos y participamos hablando mal de lo que puede suceder, colaboramos con lo que él quiere hacer con nosotros. Ahora le voy a decir algo. La necesidad es lo que le llama la atención a Satanás para tentarnos. La pregunta esta noche es: ¿cuál es nuestra necesidad? Porque si nuestra necesidad ahorita es de índole económica, hermano, le voy a decir algo. Los que hemos pasado experiencia de no tener un centavo para amanecer el siguiente día, ¿sabe usted que cuando más necesitado uno está es cuando mejor sufre? Usted va a la tienda ese día, su único billete de 10 quetzales. Se va a la tienda y está orando. Ese día llega, compra la tienda y a la señora de la tienda se le pasó por alto que usted le dio un billete de 10 y le dio un vuelto de 100. En ese momento usted dice: aleluya, poder de Dios santo. Tú conocías mi necesidad, Padre. Tu palabra dice que tú envías a tus ángeles para socorrerme. ¿Será esa una bendición de Dios? No. Satanás sabe tu necesidad y él va a hacer que tú caigas en tu necesidad. Pero en el mismo momento que Satanás está de espectador en tu necesidad, a la par de él está Dios queriendo comprobar. Entonces, en ese momento, porque le voy a decir algo, hermano, no somos honestos, pero no tanto. Agarramos el billete y nos dimos cuenta del vuelto y nos vamos. Todavía en una lucha interna. Ah, yo lo voy a interpretar como quiero en el lado de Dios. Pero los que somos verdaderos hijos de Dios, nos dicta el Espíritu. Esa es la diferencia, ¿no? El Espíritu nos indica eso. Regresamos con la Señora un poquito a ver. necesidad, Satanás quiere que caigamos, pero Dios quiere que en medio de la necesidad nosotros saquemos adelante nuestra integridad. Hermano, pero es que mi necesidad ahorita, hermano, es laboral. Ah, hermano, si tu necesidad es laboral, prepárate, porque Satanás va a venir a tocarte donde tú más lo necesitas. Te van a ofrecer una chance de ganando 5,500 con las acciones, con carnet de Vix, cada acción de 8,000 gratis y unas 10 entradas para el cine. Y tú vas a decir: esto era lo que yo estaba esperando, esto era lo que yo estaba clamando, esto era. Pero ese es el momento para tú entender que todo aquello que te viene a la vida, que te separa de Dios, no viene de Dios. Hermano, porque Dios nos bendice, pero no para que nos apartemos de Él. Si yo le voy a decir algo, Dios conoce tu necesidad y va a permitir que Satanás te ponga en bandeja cosas que tú necesitas para comprobar tus convicciones. Pero ahora encontramos a un Jesús que tiene una necesidad. ¿Cuál era la necesidad de Jesús después de 40 días de ayuno? La comida. ¿Por qué Satanás no le ofreció otra cosa más que comida? Porque ese momento era el momento de la necesidad de Jesús, comer. Entonces Satanás lo tienta en base a lo que él necesita. Pero ahora viene Jesús y mire, hermano, poderosa respuesta. Mire usted el versículo 4. Y le respondió Jesús y le dijo: ¿qué le dijo? Escrito está. ¿Qué le dijo? Escrito está. Digo una vez más: escrito está. O sea que Jesús le contestó: pero es que este libro, hermano, algunas veces lo venimos a leer hasta aquí. Dice que yo fui una vez a una iglesia y le dije a los hermanos: hágame el favor, hermanos amados, ábranme su Biblia en el libro de Juan 5:30. Y una hermana: porque hay gente que no lee la Biblia. Dice, hermano, que es increíble. Que le podría decir yo que hay cristianos que leen más el periódico. ¿Y sabe qué es lo tremendo? Que Jesús contestó con la palabra. Y para contestarle así, hace más en la palabra, hay que leer. Dice, hermano, que la Biblia ya la sacaron en MP3 para los jóvenes. MP3. 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Play. Salmo 91. El que habita el abrigo del Altísimo morará bajo la sombra del Omnipotente. Diré yo a Jehová, esperanza mía. Los grandes estudiosos de la Biblia han querido facilitarnos el estudio de esta palabra, pero le hemos perdido interés. Y por eso Satanás se aprovecha de nuestras necesidades. Porque cuando tenemos una necesidad, le cuento que él también conoce la palabra. Pero ahorita todavía no vamos por ahí. La palabra es la que a nosotros nos va a ayudar a salir de nuestra necesidad. Pero mira, vos tenés ahorita una necesidad. No, no has trabajado dentro de 4 o 5 meses. Mira, tu pobre muchachito, más secos están. Mira, el más pequeño, el más negrito, puro fuego, lo tenés así. Y Satanás te empieza a tirar y te empieza a tirar. Pero cuando tú tienes palabra, cuando tú conoces este libro poderoso, cuando tú conoces y has leído y escudriñado la palabra, tú le dices a Satanás: joven fui y he envejecido, y no he visto justo desamparado hasta el día de hoy, ni su simiente que mendigue pan. Porque tú tienes palabra. Ante la necesidad resurge el poder de la palabra, y esa palabra es creativa y traerá respuesta a tu

familia. Porque algunos la Biblia la usan de agenda, fíjese, hermano. La Biblia la andan cargando para apuntar números de teléfono, para hacer esto y el otro. Y le voy a decir algo, este libro no es para tenerlo de adorno. Hay que leerlo. No fue la orden que Dios le dio a Moisés que le diera a sus generaciones, y esta palabra se la dirás a tus hijos, se la repetirás, las pondrás en los linteles de la puerta, porque este libro es poder. Este libro, hermano, es el que el Señor necesita que escudriñemos, porque son sus cartas. Pero la iglesia hoy, hermano, yo le voy a decirlo con mucho respeto y cariño, pero la tecnología nos ha ido a nosotros viviendo más cómodos. Porque creo que muchos son. Señáleme. ¿A qué voy a llevar? Pero que no se les olvide el celular, porque por la petapa viene a cualquier lugar. Mi celular. Se les olvida la Biblia. Ay, me le pegó a alguien. Solo ahí note usted la importancia que se le da a ese libro. Y dígame, religioso, lo que usted quiere. Pero este libro maravilloso fue el que Jesús sacó en el momento de la necesidad. Tú tienes una necesidad. ¿Cómo tú sabes que eso va a ser suplido? ¿Cómo sabes? Por la palabra que tú has leído. Porque las promesas que hay aquí, 5,000 promesas para sus hijos. Más de 5,000 promesas en este libro. Pero ¿cómo las voy a saber si no las veo, si no las medito? Tu necesidad es una. ¿Cuál? Probablemente tu necesidad hoy sea amor. Tu necesidad hoy sea laboral. Tu necesidad sea familiar. Cualquiera que sea tu necesidad, prepárate.

acerca de que

los que miraron a él, sus rostros no fueron avergonzados. Entonces ella confió en la palabra que Dios le había dado y esperó hasta el último momento. A los 3 meses y medio vino conmigo, hermano, me dijo: Pedrito, estoy contento, estoy alegre. ¿Qué pasó? Dios me dijo: ¿cómo así? En el otro trabajo yo trabajaba de domingo a domingo, me daban descanso un día cada 15 días, ganando en ese entonces como 800 y algo. Y el Señor me acaba de dar un trabajo de lunes a viernes, de 8 a 4 de la tarde, ganando 3 veces más de lo que ganaba. Honra a Dios, a sus hijos. Sí, tú tienes una necesidad, pero que esa necesidad no te haga volcarte. Tú tienes principios, tú tienes palabra. Lee este libro y en el momento de la necesidad, esa será tu defensa. Ahora sigamos, dice luego que Jesús, en el versículo, hermano, bueno, entonces Jesús se defiende con la palabra, palabra que hay que leer. 5 y 6 dice: entonces el diablo lo llevó a la santa ciudad, lo puso sobre el pináculo del templo y le dijo: si eres el Hijo de Dios, tírate abajo, pues escrito es.

cansaron, hermano, de esperar una promesa. Se cansaron de que no se cumpliera lo que Dios les había dicho. Y hoy por hoy están amargados. Dicen, no, usted, por gusto. 10 años me consagré, 10 años le serví, 10 años como su palabra y nunca me cumplió. La gente se amarga y quiere atribuirle a Dios mentira. Porque ese es el propósito de Satanás. Él quiere salir siempre en caballo de oro. Pero ahora viene Jesús y usa la misma palabra con una diferencia: autoridad. ¿Qué le dice luego en el versículo 6? Y le dijo: si eres hijo de Dios, tírate abajo, pues escrito está: su sangre le mandará cerca de ti, en sus manos te sostendrá. Y en el 7 Jesús le contesta: escrito está también. Pero mire, ya no le da más conversación.

usando vos para comer. Se lo quité de la mano, lo abracé. En el abrazo comenzó a dar. Aceptó a Cristo sin necesidad de Dios. Pero como hoy, hermano, la autoridad piensa que es. Hombre, y tiene una sus maneras de liberar que uno no sabe de dónde se la sacaron porque no tiene ningún fundamento teológico, hermano. ¿Cómo te llamas? ¿De dónde vienes? Eres colocho pelo parado. Tu número de DPI. Le preguntan hasta cuánto calza el demonio. Sos patudo, pie pequeño, le dice. Usted en la Biblia no encuentra a Jesús liberando a un endemoniado. ¿De dónde venís? ¿De qué tierra? ¿De dónde sos? ¿De la capital sos, verdad? ¿Hablas inglés o español? No, eso no se proponía hablar con el diablo, hermano. ¡Vete! Y no vuelvas más.

nosotros nos ha sido dada autoridad. Diga conmigo: autoridad. He aquí yo os doy autoridad.

somos olor grato en la presencia de Dios. Fíjense que él, bueno, porque aquí está la palabra, que hay fundamento teológico ahí. Sí, mire, el ángel de Jehová acampa alrededor de quienes, de los que tienen novios sin el consentimiento de sus padres, de los que dicen que van para la Meca y terminan en el cine. ¿Aló? ¿Cuántos temerosos de Dios hay aquí? No tenga miedo, Él cuida de nosotros, nos rodea, nos protege. Somos la niña de sus ojos. Si quiere aplaudir, aplauda fuerte y diga gloria a Dios. La autoridad es el resultado de una vida agradable a la presencia de Dios. Terminemos, hermano. Satanás sabe la Biblia, pero ahora viene Jesús y lo confronta con autoridad. Satanás saca la palabra, pero Jesús lo confronta con autoridad. Satanás te va a decir a vos, que vas a ser poderoso, ángel, siervo de Dios, que son ministro, que cantante, que música, no hay nada que se cumpla. Entonces, ¿qué le va a decir? Asiente, espere, ¿y qué más? ¿Y qué más? Ah, pero fue primero lo pacientemente. ¿Sabe usted que pacientemente en el original no se escribe paciente, se escribe con sus amigos? O sea que el salmista David dijo, la mejor manera de esperar en Dios es con vos. Señor, estoy pidiendo por una casa. Si te tardas 10 años, no te preocupes. 10 años me gozaré en tu presencia esperando a tu respuesta. Pero usted está esperando con el reloj en la mano. Pacientemente. La mejor manera de esperar en Dios es ¿cómo? Con gozo. Conmigo, con gozo. Usted está esperando un milagro, espérelo ¿cómo? Con gozo, hermano, con alegría. Mientras mi milagro viene, yo estoy con gozo. No ando ahí sintiendo que sienta lástima de mí. No tengo casa. Siéntase con gozo. Venga y alabe al Señor. Probablemente al Señor no le va a placer darnos una casa en la tierra, pero le cuento algo, hermano, hay una eternidad donde no nos hará falta nada. Pero mientras estemos en la tierra necesitados, gocémonos al máximo. Terminemos. Verso 8 y 9, otra vez. Es que eso sí tiene el diablo, hermano. Otra vez. No le bastó, hermano, que Jesús lo sentara dos veces. Ahora dice, otra vez lo llevó el diablo a un monte muy alto y le mostró todos los reinos del mundo y la gloria de él. Y le dijo, todo esto te daré si postrado adoras. Y aquí está todo. Satanás está dispuesto a darnos todo lo que necesitamos a cambio de algo. Nos convirtamos en adoradores de él. Por eso, miren, hermanos lindos, disculpen la palabra fuerte que les voy a decir, pero esto es bíblico. Jesús dijo, si no sois

saben Biblia, hermano.

el Señor es nuestra fortaleza. Adórelo. Satanás estará dispuesto a darte lo que necesitas a cambio de que no lo adores.

pasado ni lo que nos va a dar este año. Lo adoramos por lo que es, sintamos o no su presencia. Aquí estamos para adorarlo, para decirle te amamos, para decirle te queremos dar todo lo mejor de nosotros esta noche. Y a Él solo servirá.

siento de tratado, si anda a predicar. Ay, no, que yo quiero predicar en la iglesia, que no es puta. Para servirle al Señor, hermano, no se necesita este. Bueno, no me escuchó. Para servirle al Señor, no necesita, porque no todos fueron diseñados para este altar. Algunos van a andar en las camionetas. Soy un hermano aquí que me dijo unos años atrás, hermano, me siento frustrado. Me dijo, ¿por qué? Porque mire usted, me dijo, yo predicándole al Señor en las camionetas, un montón de almas se convierten. Y nadie me invita a predicar mi campaña. Le dije, hermano, su ministerio son los buses. Siga predicando allí, siga llevando la palabra. Usted puede servir, hermano, sin necesidad de tener un protagonismo. Sírvale al Señor, comience en su trabajo, en la escuela, en el colegio, en el mercado, con los vecinos. Comencemos con esa gente a servirle, pero pongámonos al servicio del Señor. Y cuando comencemos a servir, segundo paso, sirvamos bien. ¿Cómo para quién? ¿Cómo para quién? ¿Cómo para quién? Para Dios. Hermano, vente, Maimito, por favor. Esta noche, ¿qué me dijo el Señor, mi hermano, en mi corazón? Me bajó una palabra y Dios me dijo, en mi pueblo hay mucha gente necesitada. Las necesidades estarán siempre. Ese es el mensaje que Dios me da para usted. Necesidades van a haber siempre. Salimos hoy de una necesidad y mañana entramos a otra necesidad. Pero yo le quiero contar que Dios es el mismo de ayer, de hoy y de siempre. Las necesidades podrán venir, pero si usted estudia la palabra, usted vive una vida agradable delante de la presencia de Dios, y le quiero contar algo, al final le sucederá lo que sucedió en el versículo 11. Y luego Satanás se fue. ¿Y qué? Y vinieron ángeles de Dios. ¿Y qué? Sí. Mire, hermano, le voy a decir algo. Aquí hay mucha gente esta noche que tiene unas necesidades. Pero le estoy diciendo necesidad. Y no es una sospecha. Lo que le voy a decir es, hay gente aquí esta noche que Satanás los ha estado viendo. Es el año de disfrutar de milagros, no que es el año de que poseas todo. ¿Ya cómo estás? Y para el pasaje también. O sea, ¿qué es lo peor? Lo peor no es que Satanás lo está bombardeando, lo peor es que le está creyendo. Se está dando por vencido. ¿Qué dice la escritura? Los leoncillos tienen hambre y necesitan, pero los que esperan no tendrán necesidad de ningún bien. Hermano, Dios conoce tu necesidad. Él sabe que has estado pidiéndole a Dios un trabajo. Él sabe que has estado pidiendo, hermano, para solventar esos problemas económicos. Él sabe que esa necesidad física que tienes en tu cuerpo, Él sabe de tus necesidades espirituales. Pero sabes que Señor, que no te dejes vencer por Satanás, porque al final de todo

fuerza, mi hermano. Él es mi pastor, es mi en pastos delicados, hermano. Ahí está, en pastos de Él me hará. Él me hará junto a agua de reposo. Diga conmigo: junto a aguas. Confortará.

Así como está sentado, hermano, mientras la música suena, tengo una palabra para usted. El Señor me dijo: hay muchos que tienen necesidad, pero a mí me tienen en última opción para pedir ayuda. Hay muchos que están dispuestos a ir a humillársele a un gerente, a un banco, de pedirle ayuda a un papá, a una mamá, a un líder, me dijo, pero no están dispuestos a pedírmela. Y el Señor quiere, mi hermano y hermana que estás aquí, joven, señorita, que te humillas delante de Él, no de los hombres. Todos aquellos que tengan una necesidad económica, espiritual, familiar, de salud, cualquiera que sea, laboral, quiero que vengas aquí al altar, porque hoy vamos a orar por tu necesidad. No te voy a invitar dos ni tres veces, porque tú entendiste mi mensaje. ¿Tienes una necesidad? ¿Has sentido que la fe te ha hecho falta? Ven al altar. Ven. Cuéntale tu necesidad, Señor. Dile: Señor, mi fe ha declinado. He dudado. He sentido como que los días se están yendo y no me respondes. Cuéntale tu necesidad. ¿Cuál es? ¿Cuál es? Yo no lo sé, hermano. Yo no lo sé. Pero algo sí te voy a decir: lo que estás pidiendo, Dios te lo va a dar. Lo que estás pidiendo, Dios te lo dará. ¿Cuándo? Cuando tú empieces a examinar la palabra. Cuando tú empieces a tener un estilo de vida agradable a Dios. Cuando tú comiences, hermano, a amar la palabra. Con tu mano levantada, llórale a Dios. No me le llores a ningún hombre. Es que, hermano, en mi trabajo, mi jefe, nada que mi jefe. Llórale a Dios, pídele al Señor. Es que, mire, hermano, mi necesidad necesita de un banco, nada que el banco. Pídele a Dios, Él es el dueño del oro y la plata. Percibo por el Espíritu que aquí hay personas, personas que no tienen ni para el día de mañana. Señor, trae la provisión sobrenaturalmente. Acuérdate de tus hijos. Honra la fe de mis hermanos. Mira su necesidad. Yo no sé cuál es. No sé si es económica. No sé si es de ánimo. Hay gente aquí que está desanimada. Hay gente aquí que ya no tiene fuerzas. Cuéntale tu necesidad. Cuéntasela. Cuéntasela. Dile: tengo necesidad de servirte. Tengo necesidad de activar. Tengo necesidad de que me tomes en cuenta. Pero pídeselo a Dios. Porque si se lo pides a Dios, Él traerá la respuesta que has estado pidiendo. Levanta tu mano, porque estás en victoria, mi hermano. Llorando pero con las manos en alta. Llorando pero con las manos en alto, mi hermano. Jalamasa, jalama, rica masa. Brito sé que te

0: manos y decláralo. Es mi. Quien es tu proveedor, pastor, es Dios, hermano. Nada. Voy a pedirle de favor a los servidores que me ayuden a ministrar a este grupo de hermanos. Levántale la mano y dele palabra. Dele palabra en el nombre de Jesús. Tu necesidad será resuelta. Pero el Señor quiere que pongas en alto tus convicciones. Él no olvida a los que claman. Atento está el oído de Jehová al clamor del justo, mi amada hermana. Óyelo bien en el nombre de Jesús. Los que a Él miraron su rostro no fueron avergonzados. Recibe fortaleza, recibe fortaleza, recibe tu milagro, recibe lo que has venido a buscar, recibe en base a tu necesidad. En el nombre de Jesús, tú no nos dejarás, no nos abandonarás, somos tus hijos. Aquí hay personas que están necesitadas, hermano, de sentir el deseo de un toque del Espíritu. Aquí hay gente que no tiene necesidad económica, que no tiene necesidad, hermano, de una casa, pero que tiene necesidad de sentirse amado de Dios, de sentirse aceptado por Dios. Recibe el abrazo de papá, recibe los abrazos de tu Dios. Levanta tus manos, estás en victoria. Estás en victoria, hermano. En el nombre de Jesús, en el nombre de Jesús, en el nombre de Jesús, recibe en base a tu necesidad. Recibe, hermano, que tu necesidad sea suplida. Si es económica, laboral, no importa de cuál sea la índole, recibe el milagro. Hermano, estoy preocupado. Las cosas no han salido como yo esperaba. Pero dice el Señor: te voy a sorprender, te voy a sorprender, te voy a sorprender. La necesidad es suplida, la necesidad es suplida, la necesidad es suplida. Lo que tu mano toque será bendito, mi hermano. Lo que tu mano toque será prosperado. Lo que tu mano toque, todo lo que emprendas en el nombre de Dios, Dios lo hará prosperar en tu vida. Recíbelo, recíbelo, recíbelo en el nombre de Jesús. Hermano Lico, tiempos nuevos, hermano. La presencia de Dios está a favor tuyo, hermano. Dios te ama y no se ha olvidado de ti. No se ha olvidado de ti.
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2: Si declaras con tus propios labios que Jesucristo es tu Señor y crees de todo corazón que Dios le levantó de entre los muertos, serás salvo.

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¿Cómo está usted? Para aquellos que están tentados a acabarlo todo, que piensan que su situación no tiene esperanza y a nadie le importa, la mujer cuya historia estamos a punto de contar tiene un mensaje para usted. 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Ella tuvo el mismo sentimiento de desesperanza e hizo una cita con el suicidio. 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
1: Jamás nada va a cambiar. No soy más que una fracasada. Debo irme, pero tengo tanto miedo de estar sola. Realmente no puedo afrontar otro día, levantarme para ir a trabajar, volver a esto. Ya no puedo apoyarme en los chicos. Ellos estarían muchísimo mejor sin mí. Todo lo que tengo que hacer es tomar la botella de píldoras, luego ir a dormir y nunca volver a despertar. No más peleas, no más aflicción. Sí, será fácil y tan pacífico cuando todo haya terminado.
0: La vida había sido confusa e infeliz para la mujer en esta historia. Un esposo abusivo destruyó sus sentimientos de dignidad, aumentando el vacío que ella siempre había sentido por dentro. Un vacío que nada parecía llenar. Esta es la historia de cómo ella cayó en espiral en ese vacío y fue rescatada. Es la historia real de una mujer a la que llamaremos Rosa, aquí mismo en Desencadenados.
1: Soy Rosa. Yo tenía un hermano mayor y 5 hermanas menores y viajábamos con mamá y papá donde quiera que lo llevaba a su trabajo. Nosotros éramos una familia muy unida. Papá construía y reparaba depósitos de agua, así que nos mudábamos cada par de meses viviendo en una casa rodante que se remolcaba detrás de nuestro camión. A causa de las frecuentes mudanzas, yo tenía pocos amigos, pero 10 primos que viajaban donde quiera que íbamos, puesto que 2 hermanos de mi padre y un cuñado eran parte de su equipo de trabajo. Yo era muy unida a mi padre.
2: Bueno, chicos, su mamá y yo hemos decidido regresar a Michigan.
3: ¿Para siempre?
2: Sí, ya no seremos vagabundos. Vamos a vivir en nuestra propia casa y a sentar raíces donde fuimos criados.
3: ¡Eso es fantástico, papá!
4: Qué bueno que compramos esa casa hace años, Roberto.
3: Oh. ¡Oh, mamá! Solo imagínate. Nosotros podemos empezar y terminar un grado en la misma escuela.
1: Justo después de mudarnos a nuestra casa en Michigan, papá fue diagnosticado con cáncer al colon y pasó el próximo año y medio en el hospital con breves visitas a casa. Yo empecé a salir con un chico llamado Stanley durante mi primer año. Más tarde mamá pasaba la mayor parte de tiempo con papá, así que yo tenía que encargarme de la mayoría del trabajo en casa, pero yo visitaba a papá.
2: ¿Cómo está mi niña?
3: Muy bien, papá. ¿Cómo estás tú?
2: Ahí soportando, Rosa. Tú eres una gran ayuda en casa y lo aprecio. Siempre fuiste mi pequeña ayudante.
3: ¿Vienes a casa pronto?
2: Oh, espero que sí. ¿Cómo van las cosas contigo y Stanley? ¿Aún están saliendo?
3: Sí, él me invitó al baile de promoción, pero no tengo un vestido para ponerme.
2: Oh, yo te daré el dinero, cariño. Te lo mereces por el trabajo que haces ayudando a tu madre.
3: ¿Hablas en serio? Vendré a visitarte la noche de la fiesta de promoción y mostrarte cómo me veo.
2: Haz eso, cariño.
1: Stan y yo habíamos salido durante toda la secundaria, mayormente los sábados, y asumimos que nos casaríamos. Su madre era enfermera en el hospital donde papá estaba internado, y así es como me enteré de la verdad.
3: ¡Madre!
4: ¿Qué pasa, Rosa?
3: ¿Es verdad que papá se está muriendo?
4: ¿Quién te dijo eso?
3: ¡Stanley! Su madre dijo que mi papá solo le quedan unos meses.
4: Ella no tenía derecho a decirle a nadie.
3: Es verdad, ¿no es así?
4: Ella debería meterse en sus propios asuntos. Y iba a esperar hasta después de la Navidad para decirles, chicos.
1: Nosotros íbamos a una escuela parroquial y ellos oraban por mi papá cada día durante la capilla. Pero él murió en mayo próximo cuando yo era una alumna de tercer año. Yo estaba muy enojada con Dios por dejarle morir. Después de su funeral, mi madre nunca habló de su muerte. Cada uno de nosotros, 7 hijos, tuvimos que encargarnos de nuestra pena lo mejor que pudimos. Mi madre se deslizó en la depresión. Ella estaba en cama cuando nosotros salíamos para la escuela y a menudo ausente cuando llegábamos a casa. A veces ella no venía a casa hasta que las pequeñas iban a acostarse en la noche. El cuidado de ellas recayó en mí, lo cual me resintió.
5: ¿Tu mamá ya regresó?
1: No.
5: ¿A dónde fue?
1: No sé, ella no dejó una nota.
5: ¿Tu hermano no puede quedarse aquí con las niñas?
1: Él salió con sus amigos.
5: ¿Por qué siempre te carga del cuidado de las niñas? Yo quería ir al cine.
1: Ay, lo siento, Stanley, pero yo tengo que asegurarme de que ellas hagan sus tareas y alistarlas para la escuela en la mañana. Además de eso, yo tengo que hacer los quehaceres y preparar las comidas también. Esto no es justo.
5: Buena preparación para el matrimonio, Rosa.
1: Sí, gracias.
5: Tan pronto como te gradúes, nos casaremos. Para entonces habré terminado con el entrenamiento básico.
1: Stanley salió para la Fuerza Aérea a fines de 1969 mientras yo cursaba mi último año en la secundaria. Él regresó en junio, 3 días antes de nuestra boda.
6: ¿No es hoy cumpleaños de Stanley?
1: Sí, mamá, ¿por qué?
6: Bueno, yo pensé que saldrían a celebrar.
1: Él salió con sus amigos.
6: Bromea. No lo has visto durante 6 meses. Faltan 3 días para su boda. ¿Y él salió con sus amigos?
1: Bueno, él llegó tan tarde.
6: ¿Todo está bien entre ustedes?
1: Seguro, aunque la Fuerza Aérea realmente lo ha cambiado. Ahora él fuma y también bebe. Yo me quedé conmocionada.
6: Rosa, yo pienso que no deberías casarte con él.
1: ¿Por qué?
6: Él es egoísta, esa es la razón.
1: Mamá, nosotros ya hemos hecho nuestros planes.
6: Aún puedes cancelarla, Rosa.
1: Ninguno de nuestros padres querría que nos casáramos, pero nosotros ignoramos su consejo. Sabía en mi corazón que ellos tenían razón, pero sí nos casamos. Nos mudamos a Mississippi por 3 meses, luego a casa por unos días y luego nos establecimos en Texas, donde fue estacionado. El maltrato empezó con la burla.
5: ¿Qué crees que estás haciendo?
1: Echando un vistazo a los anuncios de empleos.
5: Tú no eres lo suficientemente lista para conseguir un empleo, Rosa.
1: Yo rendí muy bien en la escuela.
5: Hay una gran diferencia entre la escuela y el trabajo. Además, tú eres gorda.
1: No lo soy. Mido 1,69 m y peso 51 kilos.
5: A mí me pareces gorda.
1: Stanley, ¿por qué tratas de lastimarme?
5: Porque eres tonta al pensar que puedes conseguir un empleo sin un carro.
1: Yo podría cuidar niños. Aquí hay un anuncio buscando una niñera.
5: No, no quiero ningún niño gritón aquí.
1: Podrías llevarme allá en el carro. ¿Qué harás cuando lleguen nuestros propios bebés?
5: No esperes que esté aquí. Yo estaré afuera con mis amigos.
1: El maltrato empezó hasta incluir bofetadas, pero no le conté a nadie porque tenía miedo de su enojo. Embarazada y sola la mayoría del tiempo, yo cuidaba niños para ganar dinero extra. Stanley salía a beber con sus compañeros la mayoría de las noches. En julio él quiso que yo fuera a un partido de béisbol con él. Yo no quise ir porque hacía calor, pero fui para evitar una discusión. Cariño, ¿podemos ir a casa ahora?
5: Es un partido doble, ¿recuerdas? Ese fue solamente el primer partido.
1: Ay, me duele la espalda, Stanley. Es incómodo sentarme en estas gradas cuando soy tan grande.
5: Tú nunca quieres que me divierta un poco.
1: Puedes llevarme a casa y regresar.
5: No puedes caminar a casa.
1: ¿En este calor?
5: Solo es 1 kilómetro. No te matará.
1: Yo caminé a casa y estuve en cama cuando llegó borracho horas más tarde. Él me ordenó levantarme, pero yo solo me quedé callada tratando de evitar una pelea. Él siguió gritando y maldiciendo y por fin se metió en la cama. Plantó sus pies en mi espalda y me pateó hasta el suelo. Yo pasé la noche en el sofá.
5: ¿Qué haces aquí afuera?
1: Tú me sacaste de la cama patadas, ¿recuerdas?
5: Tú deberías levantarte cuando yo te diga.
1: Yo no podía moverme lo suficientemente rápido, Stanley. Tenía dolor.
5: No lo siento, Rosa. Ya vi demasiado, supongo.
1: Es por eso que no me gusta ir a esos partidos.
5: Bueno, tal vez no deberías discutir tanto conmigo.
1: Yo no podía sentarme hasta el final de 2 partidos. Me duele mucho la espalda. Ahora me duele mucho más después de la forma en que me pateaste.
5: Oh, lo siento, cariño. Nunca volverá a suceder, lo prometo.
1: Unos días después, cuando nuestra hija Lisa nació, el Stanley estaba tan borracho que no pude despertarlo. Mis amigos tuvieron que llevarme al hospital. Él estaba arrepentido, como de costumbre. Un año después, yo estaba embarazada nuevamente cuando Stanley fue enviado a las Filipinas. Durante el año que estuvo ausente, yo recibí solo un puñado de cartas y 2 llamadas telefónicas. Una cuando nació nuestra segunda hija. Ella tenía 6 meses de nacida cuando él regresó y volvió a su antiguo trabajo civil. La bebida, maltrato y peleas aumentaron después de que nació nuestro hijo 2 años después. Y y los celos se añadieron al número de conflictos. El siguiente 4 de julio Stalin se emborrachó mucho.
7: Estuviste saliendo en el pórtico del vecino.
1: Solo visitando.
7: No me mientas. Yo te vi hablando con Guillermo.
1: Él quiso que los niños y yo quedáramos con ellos esa noche porque tú estabas tan borracho.
7: Probablemente es tu nuevo amante.
1: ¡Ah! Eso no es cierto, Stalin.
7: ¡No me digas eso!
1: Aunque yo tenía a nuestro bebé en brazos, él me empujó por las escaleras. Tan pronto como él perdió el conocimiento, yo cogí a los niños y pasamos la noche en el carro en un área de descanso en la autopista. Los chicos lo llamaban a acampar y yo creía que era divertido. Acampamos con regularidad durante los próximos 7 años hasta que me harté.
5: ¿Qué está pasando?
1: Yo solicité el divorcio y me estoy marchando.
5: ¿Cómo puedes hacerme esto?
1: Nosotros no somos importantes para ti. Tú nunca pasas tiempo con los niños, nunca.
5: Tú los has puesto contra mí.
1: No, no es así. Tú mismo los descuidaste. Siempre estás afuera con tus amigos, luego vienes a casa borracho y nos maltratas. Ya no puedo soportar más, Stanley.
5: Tú solo piensas en ti misma.
1: Yo no voy a discutir contigo, solo me voy.
5: No importa. Me mudaré con mis padres y tú y los niños pueden quedarse aquí. Sabía cuando empezaste esa escuela de enfermería que te vendrían grandes ideas.
1: Haz lo que quieras, Stanley. Nuestro matrimonio se acabó.
5: Tú solo quieres arruinar mi vida, ¿no es así?
1: Yo solo quiero que esta pesadilla termine.

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1: Nosotros habíamos estado casados casi 13 años cuando solicité el divorcio. Nadie más que nuestros hijos sabían del maltrato físico porque yo estaba demasiado avergonzada para contarle a alguien. Tomé un empleo en una clínica particular mientras asistía a la escuela. Tan pronto como conseguí mi propio apartamento, empecé a salir con un compañero de clases llamado Benjamín. Mi esposo continuó acosándome.

0: la mañana, Stanley. Yo estaba dormida.
1: Yo sé que tú estuviste fuera con cierto sujeto.
0: Nosotros nos estamos divorciando, ¿recuerdas?
1: Tú aún eres mi esposa, ¿recuerdas?
0: Tú nunca te has interesado en nuestro matrimonio, nuestros hijos, Stanley.
1: Volvamos juntos, Rosa. Yo dejaré de beber si tú regresas a casa.
0: Yo he oído esa promesa demasiadas veces.
1: Hubo alguien desde el principio, ¿no es así? Tú no podías esperar a librarte de mí.
0: Tú sabes que eso no es cierto. Yo no podía soportar las borracheras y las peleas.
1: Tú has arruinado mi vida. Llévate a mis niños y arruinaste mi vida.
0: Tú arruinaste tu propia vida.
1: ¿Quién es ese tipo que estás viendo de todos modos?
0: No es asunto tuyo, Stanley. Al menos él me trata con respeto. Me gradué con honores como enfermera práctica licenciada y Benjamín me pidió mudarme con él. Así que encontré un empleo en su pueblo y realicé la mudanza. Mi formación religiosa me hizo saber que esto era malo, pero yo estaba sola y pensaba que él era la respuesta. Dentro de unas semanas me di cuenta del error que había cometido. Yo no me di cuenta de que tú bebías todas las noches, Benji.
2: Al menos estoy en casa, Rosa. Yo no estoy fuera toda la noche como tu ex.
0: Cierto, pero ¿por qué bebes tanto?
2: Me ayuda a relajar. ¿Quieres compartir un pitillo conmigo?
0: ¿Tú también fumas marihuana?
2: Oh, sin duda eres ingenua. Todo el mundo fuma marihuana.
0: Yo no. Yo no quiero drogas cerca de mis hijos.
2: Ellos están dormidos. Además, la marihuana no es adictiva. Es una recreación inofensiva.
0: Eso lleva drogas más duras.
2: Oh, yo ya usé drogas duras, nena. Me inyecté durante 2 o 3 años.
0: Estás bromeando.
2: No te preocupes. Yo he estado limpio por 15 años.
0: Estoy conmocionada.
2: ¡Hey! ¿Dónde has estado toda tu vida?
0: No usando drogas, eso es seguro. No solo era la bebida y drogas que me molestaban sobre Benji. Él trabajaba solo esporádicamente y no pasaba ningún tiempo con los niños, ni siquiera con su propio hijo. Tratando de salir de una rutina, yo resbalé en una más profunda. Cuando ambos conseguimos empleos a tiempo completo en el hospital estatal psiquiátrico, yo pensé que sería feliz, pero la miseria continuó. Benji sufrió un serio accidente estando ebrio. Fue encontrado en el bosque por un desconocido. Él había estado tirado en la lluvia congelante por mucho tiempo. Su condición era crítica, costillas y clavículas rotas y el vaso lastimado. No fue a trabajar por 6 meses y dejó de beber durante ese tiempo. Luego regresó a la botella y mi miseria se reanudó. La vida parecía tan vana. El verano próximo, Lisa, mi hija mayor, cumplió 17 años y se mudó con su novio, quien era 5 años mayor. ¿Qué podía decir siendo que yo misma estaba viviendo con un hombre? Mi hija menor trató de consolarme.
3: Ánimo, mamá. Las cosas mejorarán.
0: Ay, lo dudo, Gary. Parecen empeorar.
3: Tal vez deberíamos ir a la iglesia.
0: Mi vida a la iglesia no me ayudó cuando estuve creciendo. Además, Benji no iría.
3: ¿Tú podrías ir sin él?
0: Sí, yo hago todo lo demás sin él.
3: ¿Qué pasa con Benji, mi papá? Ninguno parece preocuparse por la familia.
0: Yo culpo al alcohol. Benji afirma que él tiene ataques de ansiedad cuando está rodeado de muchas personas.
3: Tú eres una buena madre, así que no dejes que esto te afecte.

0: puedes evitar lo que otros deciden hacer.
1: No soy un buen ejemplo para ustedes, hijos, viviendo con Benji, y lo reconozco. Parece que todo lo que intento hacer es un fracaso. En enero de 1989 me mudé a mi propio apartamento. Yo estaba muy deprimida y empecé a tomar antidepresivos. Mientras tanto, mi hija menor, Kerry, empezó a ir a la iglesia y entregó su vida a Cristo. Ella me dejaba notas amorosas, pero mi autoestima estaba tan destrozada que me mudé de vuelta con Benji en el otoño. En unas semanas estábamos peleando nuevamente. Una noche en junio de 1990, yo tomé todos los antidepresivos que tenía, además de todos los tranquilizantes de Benji. Fui a acostarme a las 9 y él me encontró a la 1 de la mañana.
2: ¡Oh, hombre! ¡Despierta, Rosa! ¡Rosa! ¡Tienes que despertar! ¡Kerry! ¡Levántate y ayúdame! ¡Kerry!
3: ¿Qué pasa?
2: Tu mamá tomó una sobredosis de medicamentos. Llama al 911. Sí. Tenemos que llevarla al hospital rápido.
4: Ella aún está en coma. Puede dejarla en el respirador o podemos quitarle el respirador y ver si ella puede respirar por su cuenta.
2: Pero ella podría morir.
4: Sí, o podría sobrevivir.
2: Doctor, ¿ella va a ser la misma si sobrevive?
4: Es difícil decir, pero hay una posibilidad de que ella no vuelva a ser normal. Podría quedarse comatoso. Oh. ¿Qué quiere que hagamos?
2: Mire, nosotros necesitamos preguntarle al resto de su familia, doctor.
1: Ellos eligieron quitarme el respirador y para sorpresa de todos yo sobreviví. Después de 3 semanas en el hospital fui dada de alta. Benji y yo decidimos trabajar en nuestra relación y planeamos un viaje a Dakota del Sur para visitar a mis hermanos. En nuestra primera noche de viaje, él sacó una botella de whisky y supe que tenía que terminar nuestra relación. Al regresar a casa, yo le conté a mi hija. He decidido dejar a Benji para siempre, Kevin.
0: ¿Ya le has dicho?
1: No, esperaré hasta que encontremos una casa, después de la boda de Lisa.
0: ¿Qué te hizo decidir, mamá?
1: El viaje que tomamos a Dakota del Sur. Nada ha cambiado. Él aún bebe todas las noches y no se quedó con ninguno de la familia. Ay, es tan deprimente.
0: Él necesita al Señor, madre. Y tú también. Dios puede cambiar tu vida.
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1: Kerry tenía tanta paz, así que supe que ella tenía razón. Pero yo resistí la convicción de cambiar. Benji estaba tan enojado cuando me fui que él no ayudó con la mudanza en absoluto. Mientras tanto, el hospital donde yo trabajaba anunció que se estaba cerrando. Así que empecé a buscar trabajo fuera del pueblo para poner más distancia entre nosotros. Sin embargo, continuamos viéndonos. El verano siguiente, cuando necesité cirugía, él me llevó al hospital. La iglesia donde Kerry asistía me envió flores. Yo estaba impresionada por sus inquietudes de oración. Cuando me recuperé, tomé un trabajo en Green Bay a 400 kilómetros. Allí me hice amiga de la madre de uno de los amigos de mi hijo en su grupo juvenil.
6: Me alegra tanto que tuvieras tiempo para tomar café conmigo, Rosa.
1: Yo estoy ausente cada 2 fines de semana. Regreso manejando en Uber, pero este es mi fin de semana para quedarme en casa.
6: ¿No tienes familia allí?
1: Sí, una hija y nieto y un exnovio que sigo viendo.
6: Oh, las brasas aún están ardiendo, ¿eh?
1: Sí, yo sigo quemándome. Ay, parece que no puedo aprender, Chely.
6: Ese es un largo viaje, especialmente en invierno.
1: 4 horas. Ahora él ha empezado a ver a una vieja amiga.
6: ¿Eh? Oh, suena a doble parecer.
1: Yo no soy mejor. Me mudé aquí para poner distancia entre nosotros y con todo yo regreso para verlo.
6: Rosa, ¿por qué no le pides al Señor que te ayude? La Biblia dice que si tenemos falta de sabiduría debemos pedirle a Dios y Él nos guiará.
1: Tengo que admitir que yo no oro mucho.
6: Tú necesitas al Señor en tu vida, Rosa. ¿Tú conoces al Señor? Tu hijo dijo que Él fue salvo antes de que ustedes se mudaran aquí.
1: Yo fui criada en la iglesia, pero lo que Kerry y mi hijo tienen es muy diferente de cualquier cosa que he conocido.
6: La Biblia dice que uno debe nacer de nuevo para ver el reino de Dios.
1: Mi hija dice lo mismo, pero yo no entiendo realmente. Cada 2 fines de semana yo continué regresando a quedarme con Benji. En la Navidad de 1992 mis hijos fueron conmigo. Benji empezó a beber temprano en Nochebuena y para la noche él estaba muy borracho. Vimos una pelea horrible y una Navidad miserable. Después de eso yo empecé a quedarme en casa y mis fines de semana libres. Empecé a dejar que la máquina contestadora filtrara mis llamadas. Pero una mañana él me llamó a las 2 de la mañana.
7: No te he visto en mucho tiempo, Rosa. Todo lo que recibo es la contestadora. ¿Qué pasa?
1: He decidido ya no verte más, Benji.
2: ¿Por qué?
1: Porque nuestra relación no va a ningún lado. Ni siquiera me llamaste o visitaste en el día de mi cumpleaños.
2: Tú eres la que se alejó.
1: Yo he sido indecisa, pero ya no más.
2: Supongo que se acabó, entonces.
1: Sí, acabó. En el otoño yo estaba preocupada por algunas cosas en la vida de mi hijo. Así que llamé a mi amiga Shelly, puesto que mi hijo había pasado mucho tiempo con la familia de ella. Ella preguntó si podía venir a verme.
6: ¿Cómo has estado, Rosa?
1: Mejor desde que rompí con mi novio.
6: Yo he estado orando por ti.
1: Gracias, Shelly.
6: Rosa, hay algo que quiero compartir contigo.
1: Muy bien, ¿qué es?
6: Es de Dios. Él quiere que tú sepas lo mucho que Él te ama. Tanto que envió a Jesús a morir por tus pecados. La Biblia dice que Jesús murió por los pecados del mundo entero. Pero si tú hubieras sido la única persona en la tierra, con todo, Él habría ido a la cruz y muerto en tu lugar. Déjame leerte algo. Segunda de Corintios capítulo 5, versículo 21 dice, al que no conoció pecado, por nosotros lo hizo pecado, para que nosotros fuésemos hechos justicia de Dios en él. La cruz fue el intercambio más grande en la historia de la humanidad. Nuestro pecado por su justicia, nuestra culpa por su perdón, nuestra vergüenza por su paz, nuestra vida por su muerte. Dios quiere darte todo eso, Rosa, gratis. La salvación es un regalo de Dios, a pesar de nuestra indignidad.
1: Yo siempre supe que era una pecadora, pero no sabía que Él había muerto justamente por mí.
6: Romanos capítulo 5, versículo 8 dice, mas Dios muestra su amor para con nosotros, en que siendo aún pecadores, Cristo murió por nosotros.
1: Esto es tan asombroso, ¿sí? Por fin entiendo por primera vez que Jesús hizo por mí.
6: ¿Te gustaría invitarle a entrar en tu corazón y vida?
1: Ay, sí, me gustaría.
6: Excelente. Muy bien.
0: ¿Aló?
1: Kerry, acabo de orar para recibir a Cristo como mi Salvador.
0: ¿Cómo sucedió?
1: Shelly vino por aquí y me mostró versículos de la Biblia y explicó cosas en una manera que entendí por fin.
0: Eso es maravilloso, mamá.
1: Yo tengo tal paz, Terry. Ojalá hubiera entregado mi vida a Jesús hace años. Desaparecieron los sentimientos de indignidad. Cuando uno sabe que el Hijo de Dios entregó su vida para hacerle libre, ¿cómo puede sentirse indigno? Toda mi búsqueda por amor fue satisfecha por el Señor. Todo lo que necesitaba era Jesús.
4: Salmo 34, versículo 4 dice, busqué a Jehová y Él me oyó y me libró de todos mis temores. Y amigo, Él hará lo mismo por usted. Si desea una nueva cuenta y un nuevo comienzo con Cristo, ore con nosotros ahora. Señor, yo soy un pecador e incapaz de cambiar por mí mismo. Creo que Cristo murió para hacerme libre. Creo que Él resucitó de los muertos. Ven a mi corazón ahora mismo para darme nueva vida. Gracias por su sacrificio que nunca puedo merecer. Gracias por el regalo de tu perdón y vida eterna a través de Él. En su nombre oro. Amén. Regocíjese y háganos saber si usted es hijo de Dios ahora. 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
1: San Juan capítulo 3. Todos los que trajeron sus Biblias, hermanos, por favor, vamos a leerlo juntos. San Juan capítulo 3. Se me ponen sobre sus pies, hermanos. Miremos el versículo 17. Y dice la palabra del Señor: porque no envió Dios a su Hijo al mundo para condenar al mundo, sino para que el mundo sea salvo por él. El que en él cree no es condenado, pero el que no cree ya ha sido condenado, porque no ha creído en el nombre del unigénito Hijo de Dios. Ahí nos vamos a quedar, hermano. Yo quiero que tomen sus lugares. Queremos hablar en esta noche, hermanos, bajo el tema: Dios te llama hoy. Dios te llama hoy. Bueno, hermanos, una cosa es oír nada más de Dios. Hay cantidades, pero hermanos, créame que cantidades de personas cristianas que solamente han oído de Dios, pero no lo han conocido. Acá en la iglesia, hermanos, había una pareja, por cierto, de novios, que la hermana ya era cristiana, pero estuvo viniendo el joven, hermanos, por mucho tiempo. Y allá con los días, después de estar viniendo a la iglesia, él vimos que pasó al frente y recibió a Jesús. Pero en una ocasión me mandó llamar la joven y me dijo: hermano Andrés, yo definitivamente he decidido terminar mi relación de noviazgo con este joven, por algunos motivos que se dieron. Bueno, le dije yo, hay que orar mucho, hermana, porque sin duda esto va a traer problemas. Y terminaron su noviazgo, pero este joven estaba bien enamorado de ella. Y cuando él pasó al frente, yo sentí en mi corazón que su aceptación no era definitivamente porque él había conocido a Jesús, sino porque lo había oído nada más. Pero su aceptación fue más porque estaba locamente enamorado de esta joven y quería quizás apantallar nada más, hermanos, un cristianismo de mentiras. Eso es lo que a Dios no le gusta, hermano. De verdad, mire, discúlpeme, hermano, lo que le voy a decir, pero hay mucho evangélico que ya lleva añales en las iglesias y no se les ve un cambio de vida. Después de que terminaron su relación, ella vino a la iglesia y él todavía vino, pero se paró allá en la verja y no quería entrar. Entonces yo me levanté, hermanos, y fui a hablar con él y le dije: mira, ¿qué te pasa? Y me dijo: estoy destrozado totalmente. ¿Pero por qué? Porque ella terminó conmigo. Yo le dije: ¿pero qué tiene de malo eso? ¿No eres cristiano? Sí, me dijo. Bueno, sigamos adelante. Dios tiene cosas mejores para tu vida. Pero él, hermanos, era mentira que él había aceptado al Señor de corazón. Por eso es que mucha gente anda dando con la cara, hermanos, en el suelo, porque, hermanos, se engañan ellos mismos. Por eso yo siempre he dicho, hermanos, que cuando las personas vengan a Cristo, yo más quisiera que se edificaran primero, que tuvieran una bonita edificación en la palabra, hermanos, para que entiendan que el evangelio, hermanos, no es simplemente un juego. El levantarnos de esa silla y pasar al frente a reconciliarnos o a recibir a Jesús es una decisión tremenda que está entre la vida y la muerte. Pues la mera verdad, hermanos, que yo le dije, tenés a Jesús, Él te va a ayudar, Él te va a sacar adelante. Este noviazgo no era en sí tu verdadera felicidad, hijo. Sigamos adelante, Dios te ama. Ya lo estuve abrazado en la verja, pero él, hermanos, hasta estuvo ahí derramando sus lágrimas, pero se fue de la iglesia. Yo sabía que a él no le iba a ir bien. Yo lo sabía muy bien, porque lo que él hizo al frente fue pura hipocresía. Y mucha gente allá afuera, hermanos, anda diciendo que Dios no cumple. Y dicen, si Dios en su palabra dice que es bueno, entonces ¿por qué no cumple? Ahora yo les quiero decir a muchas personas, ¿por qué ellos no cumplen con Dios? ¿Por qué ellos sí le exigen a Dios que Dios sea bueno con ellos y ellos no le cumplen a Dios? Hace unos días me dieron la noticia que este joven se quitó la vida, hermanos, en una motocicleta. Se mató en una motocicleta. Si él se hubiera quedado acá, hermanos, y le hubiera dicho, Señor, yo he venido al frente y te he recibido en mi corazón porque yo quiero que me ayudes. Yo sé que esta relación me puede también, Señor, hacer daño a mi vida espiritual. Si es tu voluntad, ella más adelante será mi compañera de hogar. Y si no, Señor, yo lo pongo en tus manos, pero yo quiero que me ayudes. Yo no quiero dejar de servirte. Hermanos, ¿usted cree que este hombre se hubiera matado si él hubiera hecho una oración así delante del Señor? No, porque Dios hubiera conocido que él tenía necesidad de una restauración en su vida. ¿Me entiende? Solamente él había oído de Dios, pero no lo había conocido. Por eso cuando los cristianos conocen a Dios, hermano, óigame bien lo que le voy a decir. Aunque venga el problema que venga, media vez el cristiano y la cristiana conozcan a Dios, no hay diablo que lo saque de la iglesia ni de ningún lugar, porque sabe que está agarrado de la mano del Todopoderoso. Y ella y él van a batallar por permanecer en medio de las circunstancias difíciles al lado de nuestro Señor Jesucristo. Me invitaron en una ocasión a Escuintla. Allá fuimos a sacar una actividad. Bueno, terminamos los días de la actividad y el pastor se vino con nosotros en nuestro vehículo y dijo, me van a llevar hasta tal lugar, ya que ustedes ya van para su tierra, dijo él. Pero venía platicando con nosotros y me dice, hermano, ya se dio cuenta de algo. Yo le digo, ¿de qué, hermano pastor? De las acciones de la verdadera oveja. ¿Cuáles son? Le digo yo. Fíjese, me dijo, de que la verdadera oveja, si llega a caer en un lodazal o en un pozo de lodo, la oveja va a luchar por salirse de ahí, y si es posible se va hasta morir tratando de salir de ese lodazal, porque ella no está acostumbrada al lodo. Pero si llega a caer, me dijo, un marrano en el lodo, para él es la felicidad más grande, porque él es de lodo. Por eso cuando a usted le pasan problemas, a mí me han contado, la fulana de tal, me dicen, está pasando problemas difíciles, y yo digo, Señor, ayúdamela, Señor, dámele fuerzas. Allá después de que pasa el luto, la angustia, hermanos, o la persecución, aunque heridas o aunque heridos, pero ahí vienen una vez más. Y esto muestra, hermanos, que son ovejas, porque la tempestad no lo va a separar de aquel que le dio la salvación. Démosle gracias a Dios cuando nos vienen problemas, hermanos, porque es cuando más cerca tenemos a Dios. ¿Me entiende? eso a mí me cuesta, hermanos. O sea, oír a personas que dicen que Dios no es bueno. Porque Dios es bueno. Por eso una cosa, hermanos, es oírlo y otra cosa es conocerlo. Allá en el libro de San Lucas, capítulo 15, versículo 11, no lo lea, nos narra una preciosa historia del hijo pródigo. Dice la Biblia que este joven le pidió al padre, hermanos, la parte de herencia que a él le correspondía. Y dice también la palabra del Señor, hermanos, que el padre le cedió la parte que a él le correspondía. Y dice que se fue, hermanos, lejos de su casa, a una provincia lejana. Allá estuvo perdido totalmente, hermanos, en las mujeres, en el alcohol. Allá derrochó todo lo que el padre le había dado. Y cuando se quedó, hermanos, sin nada totalmente, después de haber malgastado la herencia, le tocó buscar trabajo, hermanos, y lo mandaron a cuidar un hato de cerdos. Y dice la Biblia que cuando, hermanos, él le dejaba caer las algarrobas a los cerdos, que es una especie de una semilla, dice que deseaba, hermanos, comer lo de los cerdos, pero no lo dejaban. Pero volviendo en sí, dice la Biblia, oiga bien, volviendo en sí, ponga atención, iglesia. O sea, reconociendo, atención, este muchacho conocía bien a su padre. Mire qué tremendo está esto. Este muchacho conocía bien a su padre. Por eso, volviendo en sí, él dijo: ah, en la casa de mi padre muchos jornaleros hay, y yo he sido testigo cómo se alimentan, cómo beben, cómo descansan tranquilos, y son simplemente jornaleros. Y sabe qué dijo, como conocía bien al papá. Por eso es importante no solamente oír, sino conocer a Jesús, para saber que él, en medio de cualquier circunstancia difícil, hermano, ahí va a estar con su mano extendida para levantarnos y volvernos a poner en la roca, en tierra firme. Y dice la Biblia, hermanos, y dijo: iré a mi padre y ya no me voy a presentar, dijo él, como hijo. Oiga bien, porque lo que me tocaba me lo malgasté, pero sí me voy a presentar como un jornalero, dijo él, porque quiero comer. Ya no me voy a presentar como hijo, me voy a presentar como un jornalero, y le diré así, para que él me dé trabajo, dijo el hijo pródigo, para trabajar por día. Solo me conformo que me dé mis alimentos y mi ropita y donde dormir, dijo él. Pero yo sé que mi padre es bueno. Y esa idea llevaba a él. Él pensó que cuando iba a regresar iba a encontrar un padre, hermanos, totalmente cambiado, diferente. Iba a encontrar un padre, hermanos, extraño, de una manera, hermanos, rara, ya con él. Ponga atención. Pero dice también la Biblia, hermanos, ya es siempre en el libro de San Lucas 15:20, que el padre estaba esperándolo afuera. Porque dice la Biblia que cuando el padre lo vio de lejos, esto muestra que él estaba esperándolo. El padre ansiaba una llamada telefónica. El padre ansiaba que alguien le dijera: tu hijo está en algún lugar. Nadie le llevaba noticias de su hijo, pero él ahí estaba pendiente, y él tenía seguridad que lo iba a volver a ver. El hijo, mientras caminaba hacia su casa, traía otro tipo de pensamiento, pero su padre tenía también otro pensamiento, mejor quizás que el primero. Porque dice la Biblia que cuando el padre lo vio de lejos, dice que se levantó y corrió y lo abrazó y lo besó. Oiga, y le dijo: por favor, me le van a poner el mejor vestido. Por favor, me le van a poner un anillo y van a matar el mejor becerro. Porque este hijo se había perdido y ha vuelto a la vida. Qué lindo, porque el padre no le dijo: bueno, a partir de hoy será jornalero. No. Y los otros hermanos se sintieron molestos, porque ni a ellos les había matado un becerro de esa manera. No les había hecho una fiesta igual, pero al que se había perdido sí. Entonces quiere decir que el Señor te está esperando. Entonces el que está equivocado en ocasiones eres tú. En la que está equivocada eres tú. Porque el enemigo te ha puesto en tu mente que tú no vales nada, que por lo que has hecho no es bueno ni que te asomes a la iglesia, que la iglesia ya nadie te quiere, que eres la oveja negra. Esas son mentiras del diablo. Cuando tú vuelvas, te aseguro que aquí estará Jesús de Nazaret esperándote para abrazarte, para vestirte y para decirte hija y para decirte hijo. Es que tenemos un Dios de amor, iglesia. No permitamos que el enemigo nos inunda en las negatividades de los pensamientos y de las acciones del corazón. Yo siempre sigo pensando que mientras hay vida hay esperanza. Lo único que sí le digo: Señor, no me vayas a sorprender, por favor. Decía una persona millonaria de Concepción Las Minas: yo le digo, debía de buscar al Señor Jesús, debía de aceptar a Cristo. Y me dijo: no, ahorita no, me dijo, porque está bueno el mundo, me dijo. Eso es lo que hace la carne, hermano. La carne solo quiere cuestiones que hagan que la presencia de Dios se ausente de nosotros. Mirá, me dice, algún día lo voy a aceptar, ya cuando me vaya a morir. ¿Qué seguro está usted? Le dije, si se va en un abismo con sus vehículos y no le va a quedar chance de pedirle perdón al Señor o de reconciliarse. Mucha gente está bien equivocada, hermano. Dios, mire, hermano, Dios está atento de los seres humanos, aunque no sean evangélicos. ¿Sabe por qué le digo esto? ¿Por qué tuvo tanta misericordia de mí? ¿Por qué no dejó el Señor que yo me muriera de hambre, hermanos, en la vida que nosotros llevábamos, porque vivimos en una familia muy pobre? Yo no tenía dos pantalones, yo tenía uno y todo roto. A los 15 años yo me puse un par de zapatos. Nuestra vida fue una vida de pobreza, de número uno, podemos decir, hermanos. Y nosotros veíamos cómo, hermanos, los hijos de los vecinos se morían y los enterraban por muchas enfermedades que les llegaba. Pero hermano Andrés Arita ahí lo tenía el Señor reservado. ¿Por qué no me dejó morir el Señor? ¿Por qué no la dejó morir a usted, mi hermana? Si han habido problemas difíciles en su vida, ¿por qué no la ha dejado morir? ¿Por qué no ha dejado morir a mis hermanos también? ¿Sabe por qué no lo ha dejado morir? Porque Dios sabe que tiene un propósito para su vida. Y sabe que en usted Dios confía, porque usted es una persona de confianza. Pero Dios siempre está pendiente de los seres humanos. ¿Me entiende? Por eso cuando leía el pasaje del libro de San Juan, dice la Biblia: porque no envió Dios a su Hijo al mundo para condenar al mundo, sino para que el mundo sea salvo por él. O sea, hermano, la salvación está bien fácil. Lo que pasa es que la gente no quiere que le toquen su mundo, hermanos. No le toque sus cigarros. no les toque su cerveza, no le vaya a tocar su droga, no le toque, hermanos, un montón de situaciones, porque ellos les duele que les toquemos eso, porque ellos quieren estar en una iglesia, pero quieren que no le toquemos nada de eso. Entonces mejor que sigan en su mundo. La iglesia no es para sinvergüenzas, pícaros. La iglesia es una iglesia que se tiene que notar la diferencia. ¿Me entiende? Pero en medio de todo ese montón de sinvergüenzadas, el Señor sigue teniendo, hermanos, paciencia y misericordia con las personas. ¿Sabe por qué le digo esto? Ponga atención. Allá en Génesis capítulo 6 dice la Biblia, atención iglesia, que a él le dolió, hermano, su corazón ver hecho al hombre a imagen y semejanza de él. O sea, se arrepintió el Señor de verlo hecho, porque vio, hermano, la maldad terrible de los hombres. ¿Me entiende? ¿Y sabe qué le dice a Noé en Génesis 6:13? Atención, iglesia. Noé le dijo: la maldad es demasiada, Noé. Esta gente es perversa, no quiere obedecer. Esta gente solamente está inclinada, le dice Dios a Noé, hacia el mal, Noé. Aquí la única solución es destruirlos a todos. Porque he decidido, le dice el Señor Jehová a Noé, terminarme la humanidad completa. Mire pues, ponga atención. Pero luego le dice, después de que le dice que se va a terminar la humanidad completa, le dice el Señor a Noé: pero hazte una barca. Y yo me pongo a pensar esto. Mire qué lindo es Dios, pues. ¿Por qué no lo mandó a hacer un, hermanos, una lancha pequeña para su familia nada más? Ahí es donde yo me pongo a pensar. ¿Por qué no le dijo Noé, hacerte una lancha para que quepan ustedes nada más? Fíjese, hermano, de que lo que Dios mandó construir, oiga bien, es un barco tremendísimo, hermano. No solamente larguísimo y más de, hermano, de 2 cuadras de ancho. No solamente que era larguísimo, de 2 cuadras de ancho, y tenía, hermano, varios compartimientos. Ponga atención, iglesia, tenía varios niveles. Ahí vea usted el pensamiento de Dios a favor del ser humano. ¿Por qué no le dijo a Noé, hacete una lanchita pequeña solamente para ti, para tu esposa y para tu pequeña familia? Porque yo voy a destruir la tierra con un diluvio, y los demás que se lo lleve el río. No, preparó un barco grandísimo y le dio una oportunidad al hombre de 120 años para que el hombre se arrepintiera. Ahí eso, donde yo veo el barco grandísimo, vuelvo en medio del enojo, vuelvo a ver la misericordia de nuestro Dios. Qué barbaridad, hermano. En medio de la molestia, en medio de la angustia, me voy a terminar la humanidad, le dice a Noé. No voy a dejar a nadie parado sobre la faz de la tierra. Pero hacete un barco grande. Cambió de pensamiento. ¿Por qué cambió de pensamiento? Porque Él es bueno. Ah, qué lindo es Dios. Yo me he puesto, hermanos, de verdad, como decimos nosotros, a hacer números. Y en veces yo me pongo a llorar. Porque me pongo a pensar, hermanos, todos los errores que nosotros cometemos. Y yo le digo: Señor, nos sigues dando oportunidades. Nos sigues soportando, hermanos, porque Dios nos soporta. A veces cometemos errores y pasamos meses y meses con los mismos errores. Y Él, hermanos, soportando, hermanos, los errores que cometemos con tal de darnos una nueva oportunidad para salvarnos. ¿Por qué no anota sus errores a partir de hoy en adelante, hermano? Sus faltas que usted considere que sean pecados delante de Dios. Anótelos. Allí podemos ver que Dios es bueno. Quiero contarle dos historias que yo sé que van a ser de mucha bendición para usted y para mí. Cuentan, hermanos, que en un pueblo había un hombre muy querido por todo el pueblo. Lo querían porque era un joven, hermanos, que se llevaba bien con toda la gente del pueblo. En una ocasión empezó este hombre a tomar, y por primera vez en el pueblo lo vieron tomando en una cantina. Su nombre era Jim. Y cuando lo vieron, los del pueblo corrieron y le dijeron: Jim, ¿por qué estás tomando? Siempre has sido ejemplo en este pueblo, Jim. Te queremos, no hagas eso. Pero él, sonriendo, dice que le dijo: solamente son unas dos, porque sentí que las necesitaba. Así le dije yo a un mi familiar que hace poco murió. Yo llegaba a visitarlo y siempre lo encontraba en horas de almuerzo con una cerveza en la mesa. Y yo le decía: mira, esto te va a hacer mal. Y él se reía y me decía: no, cada vez que me tomo una cerveza antes de almorzar me baja más hambre. Eso es lo que le hacía sentir el enemigo a él. Pero yo le dije: mira, Jorge, esto es progresivo. El enemigo te va a inundar en el alcohol. No lo hagas. No, porque yo me sé controlar. Y otra de las cosas, discúlpame, me dijo, no necesito consejería, porque yo ya soy un adulto. Y empezó con una, después fueron dos, después fueron tres, después, hermano, empezó el guaro, ya último terminó con el alcohol, y hace poco se murió. Se le deshizo su organismo, vomitó sangre, hermanos, por todos lados, y se murió. Este hombre así empezó. Y empezó, hermanos, a hacer un lado los consejos de la gente del pueblo que tanto lo amaba. Oiga bien. Pero allá, hermanos, con el tiempo el alcohol, hermanos, circulaba en sus venas. Y, hermanos, ahí quizás ya no había sangre, ahí había alcohol en esas venas. Por cierto, cuenta la historia que hermanos cristianos le hablaban a él. Le decían: Jim, les dice que le decían los pastores. Había un pastor que lo amaba demasiado a él: no lo hagas, tu futuro va a ser muy corto, Jim, no sigas en eso. Pero él no hacía caso. Cuando empezó a sentir, hermanos, el peso de la desobediencia y el desgaste del alcohol en su cuerpo, empezó a sentirse débil y empezó a sentirse que se moría. Cuando empezó a sentir que se moría, cuenta la historia que por primera vez fue a una iglesia evangélica. Dice que este hermano pastor, que mucho lo amaba, siempre mantenía el templo abierto desde las 8 de la mañana, hermanos, hasta las 9 de la noche, todos los días. Porque él decía: no solo por la noche la gente tendrá necesidad, alguien tiene que tener necesidad a cualquier hora. Y era puro cierto, y es cierto. En una ocasión dice que oyeron que iba para dentro de la iglesia este Jim, ya totalmente grave, hermanos, con su estómago canceroso, tanto alcohol. Y el pastor cuando lo vio se escondió mejor, porque dijo: yo lo aconsejé demasiado y él no quiso entender. Ahora vamos a ver qué es lo que él viene a hacer. Y dice que se hincó frente al altar y dice que le decía: Jesús. El pastor dice que oía y decía allí: Jesús, te necesito. Tres veces gritó Jesús, se levantó y se fue. De ahí dice, cuenta la historia, que volvió a llegar Jim a la iglesia cuando sentía él, hermanos, que ya no daba más, ya no tenía fuerzas, la muerte lo estaba visitando. Y volvió a llegar a la iglesia y volvió a decir las mismas palabras: Jesús. Tres veces mencionó a Jesús y de último le dijo: te necesito, ¿dónde estás? Y dijo el pastor: si vuelve a venir Jim, le voy a preguntar que por qué quiere saber de Jesús, si cuando estaba bueno él no quiso nada de Jesús. Pues estuvo esperándolo el pastor y ya no llegó, pero sí le llegó la noticia que Jim se lo habían llevado totalmente agonizando para el hospital, porque ya no daba más. Estando en la camilla del hospital antes de morir, se puso a llorar y le dijo: Señor Jesús, yo lo único que quiero es conocerte, porque me hablaron mucho de ti antes que yo me pusiera grave y yo no hice caso. Dame la oportunidad de conocerte. Y dice que entró un personaje en la puerta de la clínica donde lo tenía y se paró enfrente de Jim. Y dice que le dijo: aquí estoy, Jim. ¿Para qué me mandaste a llamar? Yo soy Jesús de Nazaret, dice que le dijo. Y se puso a llorar Jim y le dijo: Señor, me destruí por no obedecer. Y he pecado en grandemente en contra de ti. ¿Me perdonas? Sí, dice que le dijo el Señor, te perdono. Y dice que sintió Jim que le puso las manos Jesús y él lloró y recibió a Jesús en el hospital. Pero ya no lo recibió con ningún pastor, porque el verdadero Jesús se le presentó a él. Después de que Jesús se fue, aparece el pastor con su Biblia y le dice: Jim, y lo voltea a ver ya casi muriendo, y le dice: me contaron que te pusiste grave y he venido a orar por ti, porque quiero orar por ti y quiero que recibas a Jesús. ¿Quieres que ore por ti? No, le dije. ¿Quieres recibir a Jesús? Tampoco, le dije. Y le dice el pastor: Jim, estás al borde de la muerte y todavía niegas la oración y a Jesús. Y le dice: no, pastor, le dice él, porque hace 5 minutos estuvo conmigo y ya lo recibí en mi corazón. Dele un aplauso a Jesús. Ya lo tengo en mi corazón. 3 o 4 minutos más tarde, Jim murió. Pero dice mi hermano pastor, está en la presencia del Señor. Dios, hermanos, está pendiente más que nuestros padres y nuestras madres. Dios está pendiente de nosotros en cualquier circunstancia y en cualquier necesidad, porque Él sí de verdad nos ama. Y Él quiere para nosotros un gran futuro, no un futuro de dolor y de angustia y de desprecio. Esquipulas está lleno de necesidades, gente que ha caído de la gracia, hermanos que se han vuelto en contra de las cosas de Dios. Pero aún así, el amor de Dios sigue esperándonos. No negamos que si se arrepienten de corazón, Dios tendrá misericordia. como la tuvo de Jim, y lo visitó personalmente. Mire qué lindo que el Señor haya venido a visitarlo personalmente, hermanos. Qué privilegio más lindo. Quiero contarles la última historia que sin duda también va a ayudar mucho a muchas personas, porque este es un mensaje, un mensaje de esperanza, hermano, un mensaje de meditación. Estamos al borde quizás de partir de este mundo. Quizás nos falta una hora nada más para irnos. Quizás nos faltan dos horas. Quizás nos falta un día. O quizás nos faltan minutos. Y quien sí sabe que de verdad nos falta ese tiempo es el mismo Señor Jesús. Y esa es la razón por la cual Dios nos hace hablar a nosotros, para que la gente, hermanos, cambie ya esa dirección equivocada, hermanos, por el amor de Dios. Si la vida hay que saberla apreciar, y qué más lindo, hermanos, que vivir y servirle al dador de la vida, a nuestro Dios. Pero hermanos, el enemigo tiene inundado los pueblos, las naciones. ¿Me entiende? La gente está como confundida, la gente está neurótica, la gente está desesperada, hermanos. Y en vez de buscar una iglesia evangélica, buscan por otros medios la solución para encontrar un poco de tranquilidad. Pero hermanos, cada día se les va a ir poniendo peor la situación. Oiga bien, porque la situación, hermanos, se agrava cuando Jesús no está en el corazón de las personas. Si la gente tan siquiera, hermanos, meditara, de verdad conociera a Jesús, fuera diferente. Pero algunos solamente lo han oído y no saben cómo es Él. Ahora usted y yo, que ya tenemos varios años de estar acá, lo conocemos, ¿sí o no? ¿Verdad que lo conocemos? ¿Verdad que nuestro Jesús es muy lindo? ¿Verdad que nos ha hecho demasiada paciencia? ¿Verdad que ha guardado nuestra vida, nuestros hijos? ¿Verdad que no ha habido día que nos deje sin comer? ¿Verdad que nos ha regalado paz de la verdadera? ¿Que no necesitamos una pastilla para andar alegres? Entonces, testifiquemos allá afuera que no estamos perdiendo el tiempo en esta iglesia, sino que estamos sirviéndole al que nos ha dado felicidad y muchas cosas en la tierra. Y aparte de eso, falta un viaje lindo donde estaremos con Él por toda la eternidad gozándonos allá. ¿Sí o no, iglesia? Bendito sea el nombre de Dios. Allá en el África cuentan que fue un matrimonio a vivir. Pongan atención. Y allá construyeron una casita. Y un día salieron, dice la esposa y el esposo, hermanos, una tarde fuera de su casa, allá en las Amazonas, donde solo se encuentran, hermanos, árboles, serpientes y otro tipo de animales. Ponga atención. Dice que encontraron una leoncita tiernita en un nido. Vino este matrimonio y tomaron la leoncita y se la llevaron para su casa. Por cierto, cuenta la historia que la leoncita no comía porque era pequeña. Y ellos estuvieron dándole líquido ahí en pachas, como decimos nosotros. Y creció la leona y llegó a ser una adulta y vivía en el hogar de ellos. La querían demasiado porque se encariñaron de ella, y esa leona jamás les hizo un problema a ellos. Se volvió más mansita que un perro y le pusieron de nombre Esther. Un día dice que salió la leona de su casa, porque siempre salía a dar sus vueltas y regresaba a la casa. Pero una tarde dicen que salió y ellos oyeron unos disparos. Y dice que le dijo el esposo a la esposa: mira, hija, a mí esos disparos no me tienen tranquilo. Le dijo: vamos a ver qué ha pasado. Pueda que nos hayan herido a la leona, los cazadores, le dijo. Y dice que salieron a la carrera de su casa, hermanos, y ya habían caminado bastante, y era cierto, los cazadores habían visto la leona y le habían disparado en varias ocasiones. Y la leona, donde sintió, hermanos, los disparos, cuenta la historia que empezó a correr. Y los dueños vieron la sangre y le dice el esposo a su compañera: ve, hija, y trae el botiquín. Vamos a seguir las huellas y vamos a tratar de alcanzarla. Y dice que conforme ellos iban, hermanos, viendo las gotas de sangre, le gritaban por su nombre. Y le gritaban por su nombre. Y la leona, hermanos, cuando oía los gritos, ella corría más, así moribunda como estaba, porque se había desangrado demasiado. Y ellos lo único que querían era curarla. Lo único que querían era, hermanos, suturar las heridas que le habían causado los proyectiles. Pero ella no entendía y corría y corría y corría donde oía los gritos de los dueños. Ellos le gritaban por su nombre para ver si ella se detenía o regresaba y los buscaba, porque los quería mucho también. Dice que toda esa noche le anduvieron gritando en aquellos bosques y no apareció. Hasta otro día la fueron a encontrar muerta. Y digo yo, ¿cuánta gente, hermanos, anda herida? ¿Y cuánto Dios les ha hablado, hermanos, en varias ocasiones? Créame, hermano, en el nombre de Jesús, que hay demasiada gente herida, bien herida, y sabe que van a morir porque agonizan. Y Jesús les grita y le dice: no huyas más. Yo quiero, lo único que quiero es curar tus heridas. Porque para eso sí es bello mi Cristo, para tratar de solucionar los problemas internos y externos de las personas. Pero la gente sigue desfalleciendo y muriendo. Así como murió esta leona, pensando que los gritos que oía eran de los cazadores, sin darse cuenta que eran de sus verdaderos amigos y compañeros. En esta noche queremos, hermano, hacer una oración especial. Créame, hermano, en el nombre de Jesús, que los derramamientos de sangre que se han estado dando, hermanos, tienen en el nombre de Jesús que reducir. Porque nosotros de aquí en adelante vamos a clamar, hermanos, y pidámosle a Dios, ponga atención, iglesia, por las cantidades de personas que se nos han ido de la iglesia a nosotros.

habido momentos tan duros y tan difíciles que hasta nosotros mismos nos han puesto trampas para que no llevemos la medicina. Pero nosotros, en el nombre de Jesús, sabemos, hermanos, que hay demasiada gente que ya no quiere vivir. En esta misma hora en la cual estamos haciendo esta oración, hay precisamente miles y miles y miles de personas que se están quitando la vida porque no encuentran solución. Hemos visto cómo se están tirando de los puentes. Nos hemos dado cuenta cómo se están suicidando de una y de otra manera. Porque dicen ellos que ya no hay solución. Dicen ellos que están en un callejón sin salida. Pero eso es mentira, porque la salida se llama Jesús de Nazaret. Dios quiere sanarte, Dios quiere restaurarte, Dios quiere que te humilles y que vuelvas a sus caminos, porque Él quiere curar tus heridas. Él quiere vendarte, Él quiere darte la solución que te agobia, que te oprime. Yo quiero en esta noche que hagamos una oración especial ahí donde está. Todos me cierran sus ojos, vamos ahora. Si usted necesita que Dios en esta noche le visite, venga al frente. Haga como hizo Jim, no huya como la leona, porque podemos encontrarlo el día de mañana sin vida en otro lado. Diga conmigo: Señor, en esta noche reconozco que tú me amas, y también reconozco que te he fallado, Señor. Yo sé que me han lastimado, y yo también quizás he herido a muchos, pero hoy quiero, como el hijo pródigo, mi Dios, volver a tus brazos. Yo sé que en tus brazos tengo la solución. Yo sé que en tus brazos tengo la respuesta de una mejor manera de vivir. Señor, yo me reconcilio contigo en esta noche. Yo te pido perdón. Yo te acepto en mi corazón, porque necesito que me bendigas y que me ayudes. Gracias, Señor. Yo sé que me perdonas. Dígale: gracias, Señor. Yo sé que me perdonas. Yo me voy a sentir libre en esta noche, porque yo sé que tu Espíritu Santo está cambiando mi manera de pensar y de actuar. Gracias, Señor, en el nombre de Jesús.

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Señor Jesús, sé que te he fallado, pero reconozco que solo tú tienes la salvación de mi vida. En este momento, abro la puerta de mi corazón y te recibo como mi Señor y único Salvador. Inscribe mi nombre en el libro de la vida. Amén.

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0: Jesús, cuando Jesús estaba crucificado allá en la cruz del Calvario, la multitud que lo rodeaba le decía a gritos: vamos, si eres el Hijo de Dios, ¿por qué no te bajas de esa cruz? Demuéstranos que eres quien dices ser. Y otros allá a lo lejos murmuraban diciendo: mira a Elías, maestro. Veamos si puede venir a salvarlo, pues a otros salvó, a otros sanó, mas él no puede salvarse. Jesús, levantando su rostro ensangrentado, dirigió su mirada hacia ellos con amor y les dijo:
1: si no bajo de esta cruz, es por amor a ustedes.

Mi testimonio comienza así. Era muy pequeña, pero muy pequeña, cuando llegó un predicador de la capital a esa aldea del oriente de Guatemala, donde nací, donde sale el sol. Mi abuelo materno me acompañaba a la ventana del templo, pues me gustaban los cantos y, como todo niño, era muy curiosa, pero muy curiosa. Cuando él murió, las cosas cambiaron. Desde los 5 años de edad, se me impuso la tarea de lavar la ropa de mis 8 hermanos y de mi padre, así como lavar los trastos, limpiar la casa, sacar agua del pozo o acarrear agua del río y cocinar. Una vez por semana caminaba en compañía de varias mujeres mayores para lavar la ropa en un río que distaba unos 5 o 6 kilómetros de la casa. De no ser porque las señoras me compartían su comida, habría tenido que aguantar hambre también. Ay, hija, me decían las señoras, cuando seas grande, Dios te va a recompensar dándote un buen marido. Y sí me lo dio el Señor, porque es un buen marido, es un buen esposo, es un excelente esposo. Para poder ir a la escuela primaria, debía dejar hecho el oficio y muchas veces llegué tarde. Pero los maestros sabían de mi sufrimiento y me consideraban mucho. Una de las maestras me invitaba a la iglesia presbiteriana y con ella aprendí algunos cantos evangélicos, los cuales me hacían feliz porque los cantaba mucho en casa. A los 17 años, cuando cursaba el primero básico, justo el día del examen, tuve que planchar una buena cantidad de ropa de mi padre, camisas y pantalones almidonados, que son tan costosos. Encendida por el calor de las planchas de carbón y el candente clima del lugar, en medio de sudor copioso, me bañé con agua fría para ir al instituto. Aunque llegué tarde, se me concedió el examen. Pero yo sentía mucha molestia en los ojos y casi no podía ver. Al notarlo, el director me envió de vuelta a casa. Con los ojos enrojecidos y a tientas regresé, pues había perdido la vista. Fueron 3 largos meses de ceguera, en los que solo el eco de los cantos evangélicos que se oían a distancia y mis largas conversaciones con Dios me dieron fortaleza para sobrevivir. Mi padre fue educado con algunos principios bíblicos y algo de eso me transmitió durante el poco tiempo que estaba en casa. De tal forma que yo aprendí a hablar con un Dios al que no veía, ya que no concebía que un corazón de Jesús hecho de yeso, un crucifijo o una virgen tallados en madera pudieran ayudarme, pues no eran capaces de moverse por sí mismos. Luego de algunos sencillos remedios caseros y mi ferviente deseo de volver a ver, comencé a recobrar. Lo primero que pedí fue ir a la iglesia, que quedaba al otro lado de la línea férrea, en donde muchas veces hice planes para acabar con mi triste existencia bajo las ruedas del tren. Mi hermano menor, quien me había servido de lazarillo, me condujo hasta la iglesia. Aquella música penetraba hasta lo más profundo de mi corazón y me hacía llorar. En esas lágrimas parecía salir toda la tristeza que me había envuelto hasta entonces. Y
eran a la vez una especie de colirio refrescante que limpiaban los últimos vestigios de la infección que estuvo a punto de dejarme ciega para siempre. El predicador habló del gran amor de Dios hacia la humanidad. Habló también de buenas noticias para los pobres, sanidad para los corazones quebrantados, libertad para los cautivos y oprimidos, vista a los ciegos y perdón de todas nuestras culpas. No había terminado el ministro de hacer la invitación cuando yo me levanté de la banca anegada en llanto. Me postré ante el altar y rendí mi vida al Señor. Pedí perdón por haber planeado quitarme la vida. Le entregué la carga que sobre mi cabeza era más pesada que los cántaros con agua que muchas veces cargué del río a la casa. Sentí cómo él me liberaba de la depresión que por herencia familiar me había atormentado por mucho tiempo. Mi alma sanó de las heridas causadas por los maltratos físicos y verbales que mi madre me ocasionó en su afán por hacer de mí una mujer de bien. Dios en su misericordia me había abierto la vista espiritual y como añadidura mis ojos materiales fueron restaurados para que pudiera ver de nuevo la naturaleza agreste de mi pueblo y la sonrisa franca de mis padres y hermanos, quienes ahora tenían ante sí a una nueva Lilian, con las manos encallecidas por el rudo trabajo, pero con un espíritu renovado que ponía un brillo diferente en aquel rostro tostado por el sol ardiente del lugar. A la semana de haber conocido al Señor, me encomendaron la dirección de las alabanzas en la iglesia. Luego el pastor me comisionó para visitar y orar por los enfermos. Y 3 años más tarde salí de mi casa y de mi pueblo hacia un centro de estudios bíblicos en la capital, a prepararme para servir en el ministerio. Ahí conocí al hombre con quien comparto la existencia y el amor de nuestras 2 hijas. Las palabras de aquellas mujeres del río se cumplieron en parte, pues no solo es un buen hombre, sino un siervo de Dios. Y así como hace ya más de 30 años, el Espíritu de Dios, por medio de su siervo, me libertó, me dio la vida y me salvó. Hoy permanece sobre mí y me impulsa cada día a proclamar libertad a los cautivos y oprimidos por el diablo, y a proclamar el año agradable del Señor, el cual consiste en su segundo advenimiento. Y el Espíritu a la esposa dice: ven, y el que oye diga: ven, y el que tiene sed venga, y el que quiera tome del agua de la vida gratuitamente.

0: Luis por traerme a casa.
1: Ah, no tiene por qué. Permítame, yo abro la puerta.
0: Por favor, no se moleste.
1: No es molestia. Me encanta hacerlo.
2: Los afanes de la vida cotidiana.
3: Apresúrate a bajar, tengo 5 minutos para llegar a la oficina.
4: Ya lo sé, pero no puedo lanzarme cuando el carro todavía está en marcha.
0: ¿Vienes por mí al mediodía?
3: No sé, tengo junta, te llamo antes de las 12.
2: Cuando el amor comienza, todo es romance, cortesía y atenciones. Pero cuando la pareja se deja atrapar por la rutina, esa magia se marchita y pareciera que el amor ha muerto. La Biblia dice que el amor todo lo soporta y que jamás deja de ser. ¿Será entonces que el amor muere o solamente se enfría? El amor es como una hoguera donde los leños necesitan estar muy juntos y donde hace falta que alguien sople constantemente para que la llama no se apague. El matrimonio necesita un elemento que se llama romance. Una relación romántica puede incluir varios ingredientes. Uno de ellos es lo inesperado.
4: ¿Aló?
1: Hola, mi amor. Tú y yo estamos invitados a una cena romántica en el jardín. ¿Estás lista?
4: Ay, mi amor, ¿por qué no me lo dijiste antes? No estoy preparada. ¿Con quién es en la cena?
1: Solos tú y yo.
4: ¿Cómo que me estás esperando? ¿Dónde?
1: Aquí, en el jardín de la casa. Asómate a la ventana y lo verás.
4: Oh, cielo, ¿cómo eres?
1: ¿Cómo soy? ¿Maravilloso?
4: Más que maravilloso, eres adorable.
2: La rutina y el anhelo por alcanzar un mejor nivel de vida consumen la mayor parte de nuestro tiempo y energías.
5: Pero una inesperada y agradable sorpresa romántica puede romper la monotonía y aliviar las tensiones.
2: Usted puede crear el ambiente inventando esas sorpresas especiales.
1: Hola, mi amor. Tú y yo estamos invitados a una cena romántica en el jardín. ¿Estás lista?
5: Eso sí. Hay que tener mucho cuidado para no caer en la rutina, o de lo contrario deja de ser sorpresa y convertirse en molestia.
1: ¿Aló?
6: ¿Cómo está ese hombre trabajador? ¿Ya vas a salir?
1: Ay, señora, todavía me falta un par de cosas. ¿Por qué? ¿Necesitas que te lleve algo? ¿Tortillas, aguacates o qué? Son las 8 de la noche y yo... ¿Dónde estás, picarón?
6: Ah, aquí, en la recepción de tu oficina.
2: Las actividades pueden ser diferentes cada vez. Buscar nuevas formas de decir te amo para hacer más excitantes esos momentos románticos.
5: Una cita romántica en la pareja es una cita para los dos. Aparte son las reuniones donde participan los hijos u otras parejas amigas.
2: Y algo importante durante la cita romántica es no hablar de trabajo ni de los problemas del hogar.
5: Diviértanse, rían, háganse bromas, aprovechen el momento. Ya habrá oportunidad para hablar de cosas serias.
3: Ya llegó por quien tanto lloraba.
4: ¡Ay, sí! ¿Cómo he llorado durante las 3 horas y media que duró tu ausencia? ¿Cómo está ese hombre de negocios?
1: ¡Ay, al borde de la tumba por el hambre! ¿Qué hay para almorzar?
4: Adivine y le digo.
1: Bueno, si es pescado, que sea sin espinas, porque no voy a tener tiempo de sacárselas.
4: ¡Ta-ta-ta-tan! ¡Caldo de frijol con macarrones!
1: ¡Mis favoritos! ¡Ja, ja! ¡Esa es mi mujercita!
2: La creatividad consiste en descubrir lo que más le gusta al cónyuge para sorprenderlo con cosas sencillas, pero que puedan significar mucho.
5: Otra cosa que mantiene viva la llamita del amor es saber escuchar a la pareja sin interrumpir con comentarios que no tienen nada que ver, y menos con sermones.
2: Tanto el hombre como la mujer necesitan un poco de atención. Y cuando la encuentran en casa, no necesitan buscar en la calle a alguien que se brinde para hacerlo. podría resultar peligroso. Sin embargo, no todo en el matrimonio es romance.
1: Hola, mi amor, ¿cómo te fue?
7: ¡Terrible! Juanita me dejó recomendados a sus niños y pelearon con los nuestros todo el día. El teléfono sonó con llamadas equivocadas. El perro se hizo en la alfombra. El joven de al lado oyó música a todo volumen. ¡Se me acabó el gas!
2: Hay días en que todo parece salir mal y el romance no fluye fácilmente. La vida en pareja tiene sus altas y bajas, momentos de gozo y desilusión. El romance fluye y se detiene. Pareciera como que el amor se acaba, pero no es así. Llegará el día en que nadie hable de parte de Dios, ni se hable en idiomas extraños. Las profecías y todo lo que ahora conocemos dejará de existir, pero el amor nunca dejará de ser. El amor no se acaba, solamente se enfría a causa de la rutina diaria, pero el compromiso de uno con el otro es eterno.
8: Tú eres hermoso, amado mío. Eres un hombre encantador. Yo soy flor de los llanos de Sarón. Soy una rosa de los valles.
1: Mi amada es una rosa entre las espinas.
8: Mi amado es un manzano entre árboles silvestres.
1: Mujeres de Jerusalén, quiero que me prometan no despertar a mi amada de su sueño de amor hasta que ella sola despierte.
8: Oigo la voz de mi amado. Ya lo veo venir saltando por las colinas, brincando por las montañas.
1: Palomita amada, no te escondas en las rocas. Muéstrame tu rostro. Hazme oír tu voz. Las zorras pequeñas son las que más dañan nuestras viñas. Atrapémoslas, pues nuestras viñas están en flor.
8: Mi amado es mío y yo de él. Me llevó a la casa del banquete y me cubrió con su amor.
1: Hermosa eres, amada mía, hermosa y bella. Tus negros cabellos son cabritos que juguetean en los montes de Galaad. Tus labios son como hilo de grana y tus dientes como ovejitas recién bañadas, listas para la trasquila. El paraíso de tus pechos es un huerto de manzanos. En él hay nardos y azahares. Eres la fuente de los jardines, el manantial de agua viva que baja del monte Líbano.
8: Ven a tu jardín, amado mío, y prueba tus deliciosos frutos.
9: Con la autoridad que me confieren las leyes del país, yo los declaro marido y mujer.
2: El compromiso del matrimonio no es el que aparece en los papeles. El compromiso del matrimonio está en el corazón.
5: Tan fuerte es el amor como la muerte. Tan cierta es la pasión como la tumba.
2: El fuego del amor es una llama que Dios mismo ha encendido. No hay mares que puedan apagarlo, ni ríos que puedan extinguirlo.

gracias, oh Dios Todopoderoso, por esta maravillosa y bendecida mañana que tú nos permites. Gracias, Señor, porque reconocemos que tú eres fiel, tú eres bueno, tú eres misericordioso. Gracias por esta mañana, por el privilegio tan especial que nos das de poder acercarnos ante tu presencia. Padre, gracias por un nuevo día, una nueva oportunidad de poder venir ante tu presencia, reconociendo que tú eres Dios, eres nuestro Padre eterno, el Dios Todopoderoso. Hay mucho por qué agradecerte, Dios, en esta mañana. Gracias por mostrarnos tu misericordia. Gracias, papá Dios, por siempre amarnos. Gracias por el perdón de nuestros pecados. Gracias, Señor, por este tiempo tan especial. Alabamos y glorificamos tu nombre, Cristo, porque tú eres bueno, tú eres misericordioso. La honra y la gloria son para ti. Padre, te ruego, oh Dios, escuches el clamor de tu pueblo, escuches la oración de tus hijos. Como el salmista expresaba, escucha, oh Dios, mi oración y considera mi gemir. Padre, gracias por renovar nuestras fuerzas, gracias por darnos nuevas oportunidades, gracias por extendernos tu misericordia, tu fidelidad, oh sí, Señor. Padre, hoy venimos con peticiones, con necesidades. Venimos, Dios mío, a pedirte, oh Señor, seas tú quien tengas control de las situaciones que atravesamos. Padre, por favor, Dios mío, ten misericordia. Alabado, glorificado sea tu nombre. Te ruego por cada oyente, por cada necesidad de aquellos, Señor, quienes están pasando una situación difícil. Oro, Dios mío, seas tú ayudándonos. Te ruego por la vida de Emerson Josué Gutiérrez Jerónimo. Padre, pon tu mano de poder, pon tu mano de misericordia sobre su vida. Asimismo, Padre, oramos por la salud

de Jeremy en Aguablanca, Zacapa. Asimismo, oh Dios, por la vida, Señor, clamando por la familia de Dios.

nuestro oyente, Dios mío, quien pedía oración. Por favor, Dios mío. Oh Señor, te ruego, papá Dios, tu misericordia, tu fidelidad para con cada uno de nosotros. Oramos por hermana Elizabeth Almazán. Señor, allá en Matasano, Jocotán, pedimos, Dios mío, por su vida. Allá en Olopa, en Tituque Centro, por hermana Gloria Pérez. En Caparrosa Guior, te ruego, Señor, por la vida de Héctor León. Por hermana Alba, por su familia en Barrio San Sebastián. Te ruego, Dios, por su vida, su hogar. Por hermana Lesbia Gómez. Por Jacqueline Roque en el Carrizal. Hermana Evelyn Hernández, oramos por el niño. Padre, pon tu mano de poder sobre su vida, su salud. Tú conoces las necesidades. Por Jacqueline Roque en el Carrizal, la familia Roque, San Juan Hermano. Papá Dios, en el nombre de Jesús, te pido, Dios mío, por la vida, Dios mío, de nuestros oyentes allá en los Estados Unidos. Papá Dios, en el nombre de Jesús, por hermano Ezequías Peña, por la familia Peña, Padre, oramos por la familia de hermano Ezequías, Dios mío. Padre, oramos también por hermano Ernesto López, la vida de hermana Marta Liliana Suchite. Oramos, Dios, por hermano Pompilio. Padre, en el nombre de Jesús los ponemos en tus manos. Gracias, Dios mío. Confiamos en ti como nuestro único y verdadero Salvador. Solo tú tienes palabras de vida eterna, Padre. Cuida, protege a nuestra audiencia en los Estados Unidos. Que tú los guardes de todo mal. Que tú lo libres, Dios mío, de peligros. Que permitas, oh Dios, que tengan siempre su trabajito. Los libres, oh Dios, de tentaciones. Oramos por su familia. Padre, gracias te damos, Dios mío.
la honra y la gloria son para ti. Tú eres fiel, tú eres bueno, tú eres misericordioso. Padre, te ruego, Dios mío, por cada uno de nuestros oyentes. Quizás no podemos mencionar nombres, Dios, pero tú conoces cada petición, cada una de las necesidades. Oramos por la restauración de nuestros equipos, por las torres de transmisión, por los trabajos, Dios mío, que se han hecho, los que están pendientes por hacer. Oramos por los trabajos del día de hoy. Nos ponemos en tus manos. Padre, te ruego por nuestra actividad de convención. Sigue proveyendo, Padre. Sigue proveyendo, Dios. Confiamos en ti como nuestro único y verdadero Salvador. Ten misericordia, oh Dios, ten misericordia, Padre.

Gracias, Padre. Oh, sí, Señor. Te amamos, Dios. Te glorificamos, Padre. Oramos por hermana Denia, por su bebé, por la intervención médica. Desde ya, Dios, obra. Oramos por hermana Rosa, hermano Arnaldo Galván, por su familia, por hermano Aurelio Suchite. Te pido, Señor, por Iglesia Peniel, por los proyectos, las actividades. Sigue proveyendo, Dios. Oramos por las comisiones, los trabajos que se realizarán. Oh, Dios mío, gracias. Gracias por tu misericordia, por tu bondad, por tu fidelidad. Oh, Señor, tú eres fiel, tú eres bueno. La honra y la gloria son para ti. Oh, Padre, Dios misericordioso, en el nombre de Jesús, gracias. Gracias, Señor. Gracias, Padre. Gracias, Señor.

0: Una bendición poder acompañar en esta mañana, en este nuevo amanecer, en este nuevo amanecer de jueves, 1 de octubre. ¿Qué tal? ¿Cómo se encuentra usted? Una bendición poderle acompañar. Gracias por unirse a la alegría de la mañana, cuando han pasado exactamente 34 minutos de las 5 de la mañana. Gracias por estar con nosotros.
1: ¡Alégrense!
0: En este 1 de octubre nos alegra poderle acompañar en la jornada del día y que todo lo que se proponga el día de hoy sea un éxito. Gracias por la amabilidad de su audición.

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1: Él es el mismo del ayer, hoy y por los siglos de los siglos. Es la música hoy de... Bueno, con este tema, él es el mismo. 5 de la mañana con 38 minutos. Muchas gracias a usted por su sintonía.

5 de la mañana con 52 minutos en los estudios de Radio Alegría. Gracias por su sintonía, estimado hermano y amigo. Vamos con más de la música, acá en 97.5 FM.

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1: ¿Qué tal, querido amigo o amiga del programa Cruzada con Luis Palau? Mi nombre es Jorge Escopazo y quiero darle la más cordial bienvenida a este nuestro punto de encuentro en la radio que hemos denominado Cruzada con Luis Palau, aquí donde estudiamos juntos diariamente la Biblia, la Palabra de Dios, de la mano, como siempre, de Luis Palau. En este día, continuando con el estudio que estamos teniendo en el libro de Josué, Luis Palau nos presenta el mensaje que lleva por título Muchos al fin entraron. Sin más, entonces, con nosotros, Luis Palau.
2: Muchos saludos, mi amable amigo oyente. Es un placer estar de nuevo con usted, le digo de verdad. Hoy continuamos con nuestro estudio en el famoso libro de Josué. Pero resulta que para poder entender el libro de Josué, tenemos que leer también no solo el libro de Efesios, como le mencioné en días anteriores, sino también capítulos 3 y 4 del libro de los Hebreos. Tome nota de todo esto, porque realmente para entender el Antiguo Testamento hay que fijarse en el Nuevo. Y también para comprender el Nuevo, como dijera San Agustín, lo encontraremos escondido en el Antiguo. De modo que hay que estudiar siempre ida y vuelta, va y viene el Antiguo y el Nuevo y el Antiguo y el Nuevo y el Antiguo Testamentos. Así que toda la Biblia es un solo libro. Y aunque son 66 libros distintos, en verdad es una biblioteca completa, la biblioteca divina. Repito, estamos estudiando el libro de Josué. Si usted no ha estado conmigo en los días anteriores, se ha perdido algo de la introducción, pero sin embargo creo que puede disfrutar del programa de hoy, el estudio de hoy. Notemos que dije tres cosas. Primero, ¿qué era la tierra prometida? Eso lo respondí en días pasados. Segunda pregunta o aseveración, algunos despreciaron la tierra deseable y no entraron. Y hoy, por tercero, algunos al fin entraron. Y el estudio nos lleva mayormente al libro de los Hebreos, capítulos 3 y 4, donde el Espíritu Santo de Dios hace referencia al libro de Josué en el Nuevo Testamento. Notemos quiénes entraron. Primero, repito, de los viejos, uso la palabra con prudencia, los viejos que salieron de la tierra de Egipto, los mayores de 20 años de edad, solamente dos entraron. ¡Qué cosa asombrosa! Y que hasta asusta. Los dos se llamaban Josué y Caleb. Josué y Caleb, vale la pena que lea el libro de Josué. Segundo, es evidente que la juventud, todos los de 20 años o menos, ellos por fin entraron a la tierra prometida. Pero note usted, entraron a la tierra prometida después que todos los viejos que fueron rebeldes, incrédulos y presuntuosos, porque esos fueron los tres pecados que los hicieron abstenerse de entrar a la tierra prometida, rebelión desobediente, incredulidad y presunción. Cuando ellos murieron, Dios dijo, ahora la juventud va a entrar. Algunos ya no eran tan jóvenes, pero sin embargo, más jóvenes que los que murieron. Y aquí la lección la repito, jóvenes que me están escuchando. Usted, estimado joven, que se siente demasiado jovencito para conocer las cosas victoriosas de Dios, no lo crea. Y para los mayores que me están escuchando, cuidado, hombres y mujeres que tienen años en las cosas de Dios pueden caer muertos en el desierto de la vida sin haber gustado de la tierra que fluye de leche y miel, de la tierra que tiene grano y vino, de la plenitud del Espíritu, del control de Cristo y del alimentarse de las cosas de Dios. ¿Por qué? Desobediencia, incredulidad y presunción. Ahora, notemos cinco pasos que se nos dice en el libro de los Hebreos, por lo menos, que provocaron la entrada de los jóvenes a la tierra prometida, la vida victoriosa. Y son cinco principios que usted y yo, mi amable oyente, podemos practicar y así como cristianos, disfrutar de la contraparte de los israelitas, la vida victoriosa en el terreno espiritual. Primero, en Hebreos 3:6 se nos dice, Cristo como hijo sobre su casa, la cual casa somos nosotros si retenemos firmemente hasta el fin la confianza y el gloriarnos en la esperanza. O sea, que tenemos que retener firmemente hasta el fin nuestra confianza en el Señor. Esto nos habla de persistencia. Para conocer lo que es una vida victoriosa según la Biblia, el libro de los Hebreos terminantemente nos enseña que, como el pueblo de Israel bajo Josué, tenemos que persistir. La Biblia nos dice que Caleb entró a la tierra prometida porque él persistió. Dice que Caleb, hijo de Jefone, él la verá porque siguió fielmente a Jehová. Siguió fielmente a Jehová. Y mi amable oyente, si usted quiere gozar de la plenitud de Cristo, sea usted joven o ya no tan joven, tiene que primeramente practicar este principio de Hebreos 3:6, ser firme, seguir fielmente hasta el fin en los caminos de Dios. ¿Usted está siendo fiel, mi amable oyente? Quizás está viviendo en el campo, o quizás en una gran ciudad rodeado de millones, pero ¿usted es fiel? ¿Está reteniendo firmemente hasta el fin la confianza en la palabra de Dios, en Jesucristo? ¿O está titubeando, está con altibajos? Mucho cuidado. El segundo principio, Hebreos 4:7, dice lo siguiente: si oyereis hoy su voz, no endurezcáis vuestros corazones. El principio es de mantener un corazón tierno, Hebreos 4:7. ¿Usted está manteniendo tierno su corazón, mi amable oyente, o lo está endureciendo? Usted me dice, pero ¿cómo, Palau, se endurece el corazón del cristiano? Se endurece por la desobediencia rebelde. Sí, sí, el corazón se endurece por la incredulidad cuando lee la palabra de Dios. Y el corazón se endurece cuando con presunción el individuo hace lo que Dios dice que no debemos hacer. Amable oyente, yo conocí a un señor que ahora ha muerto y sé que está con Cristo. Era un caballero muy distinguido, culto, educado, de alta posición educacional e intelectual, un genio intelectual. Pero era un cínico y, aunque era cristiano, siempre se burlaba de la vida victoriosa. Y llegó a su vejez y murió, lo digo con respeto porque era un verdadero amigo mío, un viejo amargado. Ah, mi amable oyente, cuántos viejos amargados hay en nuestro continente latinoamericano. Cuántos viejos que, al correr los años por desobediencia, incredulidad y presunción, han dado un mal ejemplo a la juventud. Y la juventud entra a la vida victoriosa y los mayores no. Hace un tiempo yo estaba predicando en Escocia y ahí decía un señor, dijo una gran verdad, dice: en los tiempos pasados los padres oraban por sus hijos. Hoy por hoy los hijos oran por sus padres. ¡Qué tremenda verdad! Alabado sea Dios por la juventud moderna que ama a Jesucristo y que camina con Dios. Primero, entonces, retener firmemente la palabra de Dios. Segundo, mantener un corazón tierno. Tercero, obedecer. Dice Hebreos 4:11, dice: procuremos pues entrar en aquel reposo, para que ninguno caiga en semejante ejemplo de desobediencia. Josué y Caleb entraron a la tierra prometida porque obedecieron la palabra de Dios. Sí, ellos vieron a los enemigos, pero dijeron: subamos y tomémosla porque es pan para nosotros. Cuarto, confiar en Dios. Hebreos 4, versículos 2 y 3 dice así: nosotros se nos ha anunciado la buena nueva como a ellos, pero a ellos no les aprovechó el oír la palabra, por no ir acompañada de fe en los que la oyeron. Pero los que hemos creído entramos en el reposo. Mi amable oyente, confiar la palabra de Dios, creer en Dios y sus promesas, no rechazarse, no endurecerse, no volverse cínico y burlón. Entremos con triunfo a la vida victoriosa. Confiar en Dios es lo opuesto al temor. Sí, creyeron a la palabra de Dios y el pueblo de Dios no entró, el pueblo israelita, porque no la mezclaron con fe. Por último, tenemos que forzar a entrar. Dice que nos esforcemos a entrar en la vida victoriosa. Eso es guerra. Fiel es el que nos ha llamado, el cual también lo hará. Esforcémonos y entraremos a una vida victoriosa.
1: Para ponerse en contacto con Luis Palau y hacerle llegar sus comentarios o sus preguntas, le puede escribir a la dirección de correo electrónico consejos@luispalau.net. consejos@luispalau.net. 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Hoy nos acompaña en el segmento musical Salvador.

0: aquí nos acompañaba la agrupación Salvador con la canción Día a Día. Lamentablemente nuestro tiempo se terminó, pero si el Señor lo permite nos vamos a estar reencontrando en una próxima presentación. Mi nombre es Jorge Escopazo, fue un placer acompañarle en este día, que Dios le bendiga ricamente.
1: Amigos oyentes, muchas gracias por su fina sintonía al programa de este día. Les estaremos esperando muy pronto para el próximo programa Cruzada con Luis Palao. Hasta entonces, recuerden las palabras de nuestro Señor Jesús. Felices los de corazón limpio, pues ellos verán a Dios.
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4: ¿Para qué venís con cuentos si toitito en el mundo se sabe? Si ya supe de fuente bien cierta que vivís con el renco Macario. El mesmito lo dijo antenoche al salir del estanco borracho. Secate esas lágrimas, no me digas ya nada. Ya no creigo en promesas, ya no creigo en palabras. Cállate, no me vengas con cuentos. 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Secate esas lágrimas, no me digas ya nada. 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Lamentablemente, hay muchos hombres en el siglo XXI que pueden identificarse plenamente con estos versos picantes del poeta hondureño Daniel Laínez, publicados en la primera mitad del siglo XX en su obra titulada Al calor del fogón. Ya era hora de que se hiciera justicia y se tratara el tema de la infidelidad de este modo, dirán algunos de ellos. Es que, aunque predominen los casos de mujeres engañadas por su novio o su marido, ellos saben, porque lo han vivido en carne propia, que también hay muchos hombres a quienes su esposa o novia les ha sido infiel. Ahora bien, ¿será posible que Laínez haya escrito este poema basado en su observación de la conducta de ciertas mujeres a las que llegó a conocer de cerca? Según el testimonio de sus familiares, él no se casó, sino que gustaba de la vida bohemia, al extremo de que se le conocía como el poeta del corbatín bohemio. Pero quién sabe si ese gusto lo haya adquirido, al menos en parte, a causa de haber llegado a la conclusión de que uno no puede fiarse de lo que dicen las mujeres. Eso es, en definitiva, lo que ha llegado a creer el hombre engañado del poema de Laínez, en quien se cumple el refrán que dice: Juana cree que a Pedro engaña, pero lo desengaña. Y parece que fuera la conclusión a la que ha llegado la sabiduría popular reflejada en algunos otros de nuestros refranes, tales como: de la mala mujer te has de guardar y de la buena no fiar. Palabra de mujer no vale un alfiler. En palabras de mujer nadie fe debe poner, y la mujer y la mentira nacieron el mismo día. Gracias a Dios, esas generalizaciones no se ajustan a la realidad de que la gran mayoría de las mujeres no son así. Más bien hay muchas mujeres virtuosas que el libro de los Proverbios describe en estos términos. La mujer ejemplar es corona de su esposo, es más valiosa que las piedras preciosas. Su esposo confía plenamente en ella. Ella le es fuente de bien, no de mal, todos los días de su vida. Cuando habla, lo hace con sabiduría. Cuando instruye, lo hace con amor. La mujer que teme al Señor es digna de alabanza. Sean reconocidos sus logros y públicamente alabadas sus obras.
1: Si desea comunicarse con nosotros, puede enviarnos su mensaje por correo electrónico. Esta es nuestra dirección. Muy fácil de recordar.
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6: esa hermosa tarde seca y soleada, cuando los árboles se doblaban para buscar una gota de agua en el suelo, William estaba muy afanoso. Había puesto unas tablas a lo largo del suelo sostenidas por piedras. Otras piedras servían de asientos y dos tablas más servían de alas. Ese era su avión. Allí sentaba a sus primitos, a sus amiguitos, y juntos emprendían vuelos, por supuesto imaginarios, a muy lejana tierra. Desde luego William era el piloto. Este pequeño niño vivía obsesionado por aviones. Su dormitorio estaba lleno de fotografías de ellos. Su cómoda y su escritorio también tenían modelos de aviones de diferentes tamaños y materiales. A la pregunta de qué quería ser cuando fuera grande, no había duda en la respuesta. William siempre contestaba: voy a ser un piloto y voy a volar a muchos países y un día voy a tener mi propia empresa de aviones. Y con ese sueño el niño crecía y apuntaba su vida hacia un futuro promisorio. Pero vino la adolescencia, el cambio de una escuela a la otra, los amigos, las muchachas, y lamentablemente con todo esto también vinieron la mentira, la indisciplina, el abandono del estudio, las drogas y finalmente una vida de destrucción que terminó detrás de las rejas de una cárcel. Pero William seguía siendo conocido irónicamente como el piloto. Mi amiga, mi amigo, uno no puede construir su vida basado en lo que va a ser. El ser humano, la reputación, se construyen sobre los logros de la vida y no sobre las intenciones que uno tenga para ella. En otras palabras, como dijo Henry Ford, el éxito tiene que ver con lo que hemos construido, no con lo que hemos planeado. El gran dramaturgo Calderón de la Barca dijo también: la vida es sueño y los sueños, sueños son. Uno tiene que vivir de realidades, de hechos, del trabajo, del poner los pies en el suelo y entonces fabricar la vida apoyado en las realizaciones cotidianas. Pero hay un tremendo problema. Todo lo que un ser humano hace está manchado por el pecado. El pecado es en esencia hacer uno con su vida lo que quiere y no tomar en cuenta a Dios para que sea Él el director del proyecto de vivir la vida y fructificar en ella. Mi amiga, mi amigo, eso solo se puede lograr cuando Jesucristo es el Señor, el director, cuando Él tiene el control central de la vida. Si tú quieres un nombre, una reputación, un reconocimiento, no busques el aplauso de los seres humanos. Busca el reconocimiento de Dios. Entrégate a Cristo, vive para Él, trabaja con Él en su proyecto eterno. Entonces, lo que hagas tendrá valor, será reconocido por Dios y tú te habrás formado un nombre delante de Él. Una palabra de aprobación divina vale más que cientos de miles de aplausos humanos.
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1: Encuentro, un espacio en el cual reflexionaremos en busca de alternativas bíblicas a conflictos modernos. Esperamos que sea de su completo agrado. Y ya con ustedes, su anfitrión, el pastor y consejero familiar, Ernesto Pinto.
2: Niños entre las edades de 9 a 13 años están involucrados en diferentes tipos de drogas. Y estos son los porcentajes. 39% inhalan pegamento industrial. 14% fuman marihuana. 27% son adictos a la nicotina o al cigarrillo. 20% son ya alcohólicos. Recuerde que estoy hablando de niños de edades entre 9 a 13 años. Este trabajo estadístico fue hecho con los niños de la calle en Honduras, Centroamérica, por el Proyecto Victoria, institución dedicada a rehabilitar alcohólicos y drogadictos. Hola, yo soy tu amigo Ernesto Pinto y en el encuentro de hoy conversaré con Rafael, quien sufrió y vivió en las calles.
3: Ya no podía más que robar y consumir la droga, y lo que hice fue tirarme pues al abandono completo, y en las calles consumía alcohol con agua. Aquí le llamamos pachangueros, gente que vive ahí en las calles consumiendo alcohol con agua.
2: Prepárate, ya que en unos momentos tendremos un verdadero encuentro con la realidad. Además, te invito a que prepares papel y lápiz, ya que al final estaremos dando nuestra dirección postal. Nos alegraría mucho escuchar acerca de ti.

0: la unidad familiar juega un papel importante en la salud emocional de nuestros hijos. Si tú estás ausente de la vida diaria de tus hijos, si no les acompañas en sus dificultades mientras crecen, entonces los estás empujando a los vicios y a la irresponsabilidad social. Mientras converso con Rafael, te invito a que escuches cómo y por qué Rafael optó por las drogas y el alcohol. Permitamos que Rafael nos cuente algo de sí mismo.
1: Gracias por esta entrevista. Yo nací en la ciudad de Tegucigalpa, Honduras, en el año de 1959. A raíz de una desintegración familiar, mi papá se separó de mi mamá. Yo comencé a consumir alcohol a la edad de 13 años. Yo ya andaba consumiendo alcohol. A la edad de 16 años, yo comencé a probar la marihuana. Me gustó, seguí esa vida en la calle. Estando en el colegio, recuerdo que me insinuaron a consumir marihuana y luego, pues, en vez de cuando la consumía, al mismo tiempo vendía. Estuve metiendo a muchos jóvenes al vicio de la marihuana. Luego caí, pues, en lo que es andar en pandillas. Anduve con gente robando en las calles, asaltando, haciendo muchas cosas que no estaban bien. Luego probé el alcoholismo, probé la marihuana, probé charamila, que aquí le llamamos alcohol revuelto con agua, probé el tiner, probé el resistol. Todo esto me llevaba a un estado en el cual ya completamente en el abandono, tirado en las calles, durmiendo a la intemperie.
0: Durante 13 meses Rafael estuvo en la cárcel debido a que lo agarraron vendiendo droga. Al salir de la prisión decidió moverse de su ciudad natal Tegucigalpa y trasladarse a San Pedro Sula, la costa hondureña. Cambió de ciudad, pero su condición siguió igual. Escuchemos cómo Rafael lo comenta.
1: Estando en San Pedro Sula, pues ya no podía más que robar y consumir la droga. Y lo que hice fue tirarme pues al abandono completo y en las calles consumía alcohol con agua. Aquí le llamamos pachangueros, gente que vive ahí en las calles consumiendo alcohol con agua. Hacía aproximadamente un año y medio que yo estaba en San Pedro, nadie sabía de mí, nadie sabía de Rafael. Todo el mundo pensaba en mi familia que Rafael se había muerto. Y viene mi papá y pasa por una de esas calles de San Pedro Sula donde solo hay alcohólicos. Y dice mi papá, se me parece con mi hijo. Entonces mi papá pasó en un auto y dio la vuelta a la cuadra. Y resulta que ese hijo que él decía que se parecía era yo. Y lastimosamente era su hijo.
0: Gracias por continuar en sintonía de este tu programa Encuentro. Yo soy tu amigo Ernesto Pinto. Espero que el encuentro de hoy esté trayendo reflexión a tu vida. Me gustaría escuchar tu opinión sobre este programa. Así que no olvides enviarnos una notita. Al final estaremos dando nuestra dirección postal.

0: otra vez bienvenido a nuestra conversación con Rafael, un joven que experimentó lo duro que es vivir en la calle. Ojalá que tus hijos nunca te acusen que por tus malas decisiones y por tu irresponsabilidad ellos son víctimas de los vicios. Cuando le pregunté a Rafael qué fue lo que te llevó a las drogas y a la calle, esto fue lo que me dijo.
1: La verdad que creo que una de las, o sea, no es excusa, pero una de las causas que motivaron a todo esto fue la desintegración familiar. Mi papá se separó de mi mamá, buscó otra mujer, mi mamá, que en paz descanse, buscó otro marido. Y le digo, hermano, que todos mis hermanos, todos, y mis hermanas, solo una hermana fue la única que se salvó. De ahí todos consumimos drogas y consumimos alcohol.
0: Al escuchar una historia como esta, uno piensa, bueno, no hay esperanza. Rafael en lo íntimo de su ser deseaba cambiar su realidad, pero se sentía dominado, impotente. En su desesperación buscó ayuda en un centro de rehabilitación. Escuchemos lo que pasó ahí.
1: Recuerdo que estando en el proyecto, aquí nos ministraban de Dios. Los primeros 3 meses, hermano, yo me burlaba. Yo decía, no, yo sé que era Satanás dentro de mí diciendo esto no va con vos. Esto no te pertenece. Pero un día, recuerdo que fue un culto de oración, yo estaba riéndome de los hermanos, yo riéndome con otros internos del proyecto, y de repente viene el Espíritu Santo y empieza a tratar con mi vida. Y recuerdo que empiezo a llorar y a llorar y a llorar. Terminó el culto de oración y yo seguía llorando. Y entonces fue cuando vi que Dios quería un trato con mi vida. Entonces yo le dije esa noche a los hermanos esto y esto. Ellos miraron que yo estaba llorando y me dijeron, ¿quieres aceptar al Señor? Yo le dije sí. Y a partir de ese momento Jesucristo entró a mi corazón y Jesucristo ha cambiado mi vida.

0: Ese encuentro que tuvo Rafael cambió totalmente el rumbo de su futuro. Ahora Rafael está casado y es un ciudadano productivo de nuestra sociedad. Dejemos que sea él quien nos diga cómo conoció a su linda esposa.
1: Y estando en el proyecto Victoria, aquí conocí a mi esposa, la que hoy es mi esposa. Recuerdo que ella venía aquí a la iglesia, ella es cristiana desde pequeña. Y empezamos a gustarnos. Y hubieron varios hermanos, de veras, quizás no queriendo hacer un mal, pero le decían que yo era un alcohólico y que en cualquier momento yo podía errar, volver a fallar. Pero ella tuvo fe en mí y dijo, no, bueno, me gusta Rafael, nos vamos a casar, seguimos. Y hoy tenemos dos lindas niñas, una de 6 años y otra de 3 años, que han venido a fortalecer mi hogar, a fortalecerme a mí en mi vida espiritual y sobre todas las cosas. Antes de pensar en volver a las drogas y al alcohol, yo pienso en mi hogar, hermano. Pienso en lo que Dios me ha dado y en lo que perdería si yo volviera a las drogas.
0: Muchas gracias, Rafael, por compartir tu experiencia de vida con nosotros. He sido movido e inspirado por lo que Dios ha hecho en tu vida. Sin embargo, sé que hay jóvenes en este momento que nos están escuchando y muchos de ellos piensan que sí, tal vez para ti hubo una luz, pero que para ellos ya no hay esperanza. ¿Cuál sería tu mensaje para estos jóvenes?
1: Yo, metido en las drogas y en el alcohol, yo nunca pensé que hubiera una esperanza, porque las mismas drogas y el alcohol lo tienen atado. Pero yo quiero decirte, amigo que me escuchas, que hay una esperanza para ti. Hay una esperanza. Cristo es la solución al alcoholismo, a las drogas, a la prostitución, al crimen, a todo. Solo Cristo te puede cambiar tu vida. Ven a los pies de Jesucristo, no importa lo que hayas hecho, cuán negro haya sido tu pasado. Yo creo firmemente que la única salida a tu problema es Jesucristo.

0: gracias por haber estado en sintonía con este tu encuentro de hoy. Si este programa ha traído reflexión a tu vida, quisiéramos saberlo. Si me escribes, te enviaré El Pan Diario, una publicación que te ayudará a reflexionar todos los días. Dirige tu correspondencia a Programa Radial Encuentro, 225 Riverton Avenida, Winnipeg, Manitoba, R2L0N1, Canadá. Otra vez nuestra dirección postal, 225 Riverton Avenida, Winnipeg, Manitoba, R2L0N1. Si usted vive en los Estados Unidos o en Canadá, puede llamarnos por teléfono al 1-800-565-1810, 1-800-565-1810. No te olvides de mencionar que deseas recibir la edición especial del Pan Diario. 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Este fue tu programa Encuentro. Espero que lo hayas disfrutado. Yo soy tu amigo Ernesto Pinto, recordándote que Dios te ama y yo también. Será hasta nuestro próximo encuentro.
1: Es un hermoso privilegio estar juntos compartiendo las Sagradas Escrituras. Les invito a que busquen en sus Biblias la carta del apóstol San Pablo a los Corintios. Primera carta a los Corintios, capítulo 1. Repito, la cita bíblica donde comenzaremos a leer es Primera carta a los Corintios, capítulo 1. Capítulo 1. Dice así la palabra de Dios. Pablo, llamado a ser apóstol de Jesucristo por la voluntad de Dios, y el hermano Sóstenes, a la iglesia de Dios que está en Corinto, a los santificados en Cristo Jesús, llamados a ser santos, con todos los que en cualquier lugar invocan el nombre de nuestro Señor Jesucristo, Señor de ellos y nuestro. Gracia y paz a vosotros de Dios nuestro Padre y del Señor Jesucristo. Gracias doy a mi Dios siempre por vosotros, por la gracia de Dios que os fue dada en Cristo Jesús, porque en todas las cosas fuisteis enriquecidos en Él, en toda palabra y en toda ciencia, así como el testimonio acerca de Cristo ha sido confirmado en vosotros. Tal manera que nada os falta en ningún don, esperando la manifestación de nuestro Señor Jesucristo, el cual también os confirmará hasta el fin, para que seáis irreprensibles en el día de nuestro Señor Jesucristo. Fiel es Dios, por el cual fuisteis llamados a la comunión con su Hijo Jesucristo, nuestro Señor. Os ruego, pues, hermanos, por el nombre de nuestro Señor Jesucristo, que habléis todos una misma cosa y que no haya entre vosotros divisiones, sino que estéis perfectamente unidos en una misma mente y en un mismo parecer. Porque he sido informado acerca de vosotros, hermanos míos, por los de Cloé, que hay entre vosotros contiendas. Quiero decir que cada uno de vosotros dice: yo soy de Pablo, y yo de Apolos, y yo de Cefas, y yo de Cristo. ¿Acaso está dividido Cristo? ¿Fue crucificado Pablo por vosotros, o fuisteis bautizados en el nombre de Pablo? Doy gracias a Dios de que a ninguno de vosotros he bautizado, sino a Crispo y a Gallo, para que ninguno diga que fuisteis bautizados en mi nombre. También bauticé a la familia de Estefanas. De los demás, no sé si he bautizado a algún otro, pues no me envió Cristo a bautizar, sino a predicar el Evangelio, no con sabiduría de palabras, para que no se haga vana la cruz de Cristo. Porque la palabra de la cruz es locura a los que se pierden, pero a los que se salvan, esto es, a nosotros, es poder de Dios. Pues está escrito: destruiré la sabiduría de los sabios y desecharé el entendimiento de los entendidos. ¿Dónde está el sabio? ¿Dónde está el escriba? ¿Dónde está el disputador de este siglo? ¿No ha ha enloquecido Dios la sabiduría del mundo? Pues ya que en la sabiduría de Dios, el mundo no conoció a Dios mediante la sabiduría, agradó a Dios salvar a los creyentes por la locura de la predicación. Porque los judíos piden señales y los griegos buscan sabiduría. Pero nosotros predicamos a Cristo crucificado. Para los judíos ciertamente tropezadero y para los gentiles locura. Mas para los llamados, así judíos como griegos, Cristo poder de Dios y sabiduría de Dios. Porque lo insensato de Dios es más sabio que los hombres y lo débil de Dios es más fuerte que los hombres. Pues mirad, hermanos, vuestra vocación. Que no sois muchos sabios según la carne, ni muchos poderosos, ni muchos nobles, sino que lo necio del mundo escogió Dios para avergonzar a los sabios, y lo débil del mundo escogió Dios para avergonzar a lo fuerte. Y lo vil del mundo y lo menospreciado escogió Dios, y lo que no es para deshacer lo que es, a fin de que nadie se jacte en su presencia. Mas por Él estáis vosotros en Cristo Jesús, el cual nos ha sido hecho por Dios sabiduría, justificación, santificación y redención. Estamos compartiendo la lectura de la palabra de Dios en el Nuevo Testamento. Nuestra cita bíblica es en la primera carta del apóstol San Pablo a los Corintios. Primera carta del apóstol San Pablo a los Corintios, capítulo 2. Capítulo 2. Dice así la palabra de Dios. Así que, hermanos, cuando fui a vosotros para anunciaros el testimonio de Dios, no fui con excelencia de palabras o de sabiduría, pues me propuse no saber entre vosotros cosa alguna, sino a Jesucristo y a este crucificado. Y estuve entre vosotros con debilidad y mucho temor y temblor. Y ni mi palabra ni mi predicación fue con palabras persuasivas de humana sabiduría, sino con demostración del Espíritu y de poder, para que vuestra fe no esté fundada en la sabiduría de los hombres, sino en el poder de Dios. Sin embargo, hablamos sabiduría entre los que han alcanzado madurez, y sabiduría no de este siglo, ni de los príncipes de este siglo, que perece. Mas hablamos sabiduría de Dios en misterio, la sabiduría oculta, la cual Dios predestinó antes de los siglos para nuestra gloria, la que ninguno de los príncipes de este siglo conoció, porque si la hubieran conocido, nunca habrían crucificado al Señor de gloria. Antes bien, como está escrito, cosas que ojo no vio, ni oído oyó, ni han subido en corazón de hombre, son las que Dios ha preparado para los que le aman. Pero Dios nos las reveló a nosotros por el Espíritu. Porque el Espíritu todo lo escudriña, aún lo profundo de Dios. Porque ¿quién de los hombres sabe las cosas del hombre, sino el Espíritu del hombre que está en él? Así tampoco nadie conoció las cosas de Dios, sino el Espíritu de Dios. Y nosotros no hemos recibido el Espíritu del mundo, sino el Espíritu que proviene de Dios, para que sepamos lo que Dios nos ha concedido, lo cual también hablamos, no con palabras enseñadas por sabiduría humana, sino con las que enseña el Espíritu, acomodando lo espiritual a lo espiritual. Pero el hombre natural no percibe las cosas que son del Espíritu de Dios, porque para él son locura, y no las puede entender, porque se han de discernir espiritualmente. En cambio, el espiritual juzga todas las cosas, pero él no es juzgado de nada. Porque, ¿quién conoció la mente del Señor? Estamos leyendo la palabra de Dios en el Nuevo Testamento. Nuestra cita bíblica está en la primera carta del apóstol San Pablo a los Corintios. En esta oportunidad daremos comienzo en el capítulo 3. Carta del apóstol San Pablo a los Corintios, capítulo 3. Primera carta a los Corintios, capítulo 3. De manera que yo, hermanos, no pude hablaros como a espirituales, sino como a carnales, como a niños en Cristo. Os di a beber leche y no vianda, porque aún no erais capaces ni sois capaces todavía, porque aún sois carnales, pues habiendo entre vosotros celos, contiendas y disensiones, ¿no sois carnales y andáis como hombres? Porque diciendo el uno, yo ciertamente soy de Pablo, y el otro, yo soy de Apolos, ¿no sois carnales? ¿Qué pues es Pablo y qué es Apolos? Servidores por medio de los cuales habéis creído, y eso según lo que a cada uno concedió el Señor. Yo planté, Apolos regó, pero el crecimiento lo ha dado Dios. Así que ni el que planta es algo, ni el que riega, sino Dios que da el crecimiento. Y el que planta y el que riega son una misma cosa, aunque cada uno recibirá su recompensa conforme a su labor. Porque nosotros somos colaboradores de Dios, y vosotros sois labranza de Dios, edificio de Dios. Conforme a la gracia de Dios que me ha sido dada, yo como perito arquitecto puse el fundamento y otro edificó encima. Pero cada uno mire cómo sobreedifica, porque nadie puede poner otro fundamento que el que está puesto, el cual es Jesucristo. Y si sobre este fundamento alguno edificare oro, plata, piedras preciosas, madera, heno, hojarasca, la obra de cada uno se hará manifiesta, porque el día la declarará, pues por el fuego será revelada, y la obra de cada uno, cual sea el fuego, la probará. Si permaneciere la obra de alguno que sobre edificó, recibirá recompensa. Y si la obra de alguno se quemare, él sufrirá pérdida, si bien él mismo será salvo, aunque así como por fuego. ¿No sabéis que sois templo de Dios y que el Espíritu de Dios mora en vosotros? Si alguno destruyere el templo de Dios, Dios le destruirá a él, porque el templo de Dios, el cual sois vosotros, santo es. Nadie se engañe a sí mismo. Si alguno entre vosotros se cree sabio en este siglo, hágase ignorante para que llegue a ser sabio. Porque la sabiduría de este mundo es insensatez para con Dios. Pues escrito está, Él prende a los sabios en la astucia de ellos. Y otra vez, el Señor conoce los pensamientos de los sabios que son vanos. Así que ninguno se gloríe en los hombres, porque todo es vuestro, sea Pablo, sea Apolos, sea Cefa, sea el mundo, sea la vida, sea la muerte, sea lo presente, sea lo porvenir. Todo
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3: Bienvenidos amigos a este tiempo tan especial donde compartimos la palabra de Dios. Leemos la Biblia juntos. Será en el capítulo 4 de la carta primera a los Corintios. Capítulo 4 de Primera Corintios. En el versículo primero dice así la palabra de Dios. Así pues, téngannos los hombres por servidores de Cristo y administradores de los misterios de Dios. Ahora bien, se requiere de los administradores que cada uno sea hallado fiel. Yo en muy poco tengo el ser juzgado por vosotros o por tribunal humano, y ni aun yo me juzgo a mí mismo, porque aunque de nada tengo mala conciencia, no por eso soy justificado, pero el que me juzga es el Señor. Así que no juzguéis nada antes de tiempo, hasta que venga el Señor, el cual aclarará también lo oculto de las tinieblas y manifestará las intenciones de los corazones. Y entonces cada uno recibirá su alabanza de Dios. Pero esto, hermanos, lo he presentado como ejemplo en mí y en Apolos por amor de vosotros, para que en nosotros aprendáis a no pensar más de lo que está escrito, no sea que por causa de uno os envanezcáis unos contra otros. Porque, ¿quién te distingue? ¿O qué tienes que no hayas recibido? Y si lo recibiste, ¿por qué te glorías como si no lo hubieras recibido? Ya estáis saciados, ya estáis ricos. Sin nosotros reináis, y ojalá reinases, para que nosotros reinásemos también juntamente con vosotros. Porque, según pienso, Dios nos ha exhibido a nosotros, los apóstoles, como postreros, como a sentenciados a muerte, pues hemos llegado a ser espectáculo al mundo, a los ángeles y a los hombres. Nosotros somos insensatos por amor de Cristo, mas vosotros prudentes en Cristo. Nosotros débiles, mas vosotros fuertes. Vosotros honorables, mas nosotros despreciados. Hasta esta hora padecemos hambre, tenemos sed, estamos desnudos, somos abofeteados y no tenemos morada fija. Nos fatigamos trabajando con nuestras propias manos. Nos maldicen y bendecimos. Padecemos persecución y la soportamos. Nos difaman y rogamos. Hemos venido a ser hasta ahora como la escoria del mundo, el desecho de todos. No escribo esto para avergonzaros, sino para amonestaros como a hijos míos amados. Porque aunque tengáis 10.000 ayos en Cristo, no tendréis

0: muchos padres, pues en Cristo Jesús yo os engendré por medio del Evangelio. Por tanto, os ruego que me imitéis. Por esto mismo os he enviado a Timoteo, que es mi hijo amado y fiel en el Señor, el cual os recomendará mi proceder en Cristo, de la manera que enseño en todas partes y en todas las iglesias. Mas algunos están envanecidos, como si yo nunca hubiese de ir a vosotros. Pero iré pronto a vosotros, si el Señor quiere, y conoceré no las palabras, sino el poder de los que andan envanecidos. Porque el reino de Dios no consiste en palabras, sino en poder. ¿Qué queréis?
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Este privilegio de poder saludarle a usted que está siempre en sintonía, pendiente de cada programa, algunos que desde muy temprano están en sintonía, y usted que ya está en labores este día jueves, deseamos una excelente y bendecida mañana, un bendecido inicio de mes, un saludo para todos los pequeños de la casa hoy, el día del niño, saludos para todos los chiquitines de la casa, deseamos bendiciones para cada uno de ustedes, que disfruten este día, que sean niños obedientes, niños que amen a Dios. Así que saludos niños, deseamos una excelente y bendecida mañana para ustedes. Estamos a 17 minutos, 17 para ya a las 8 de la mañana, y usted que quizá está desayunando, deseamos un buen provecho, que pueda disfrutar también de los alimentos que Dios provee, deseamos que tengan un bendecido jueves, amados hermanos, como siempre es un privilegio saludarles a cada uno de ustedes, y que la gracia y la bendición de nuestro Dios pueda estar con ustedes. Cualquier situación que puedan estar pasando, Dios pueda fortalecerles a cada uno, que Dios pueda derramar siempre de su gracia,

Bien, estamos a 4 minutos para las 8 de la mañana en este jueves 1 de octubre. Saludos, amados hermanos, que Dios les bendiga. Es un privilegio poder saludarles en esta oportunidad muy especial. En este programa, saludando a los socios de Radio Alegría, gracias a cada uno de nuestros hermanos quienes aportan para este ministerio radial. Decíamos que Dios le bendiga, que Dios multiplique lo que usted siembra en la obra de nuestro Dios. Que Él sea el que recompense y Él multiplique lo que usted da para su obra, para que la radio pueda seguir predicando la palabra del Señor. Así que saludos, amados hermanos, usted que está en casita, usted que está ya en labores este día jueves. Deseamos muchas bendiciones,

0: Muchas gracias. I love you.
1: Estamos en las 8 horas más 10 minutos en todo el territorio nacional. Saludos a hermana María Raimundo allá en Marimba, Camotán, nos está sintonizando. Deseamos una excelente y bendecida mañana a nuestra hermana que se reporta. Ella saluda a los pastores de Marimba, de las diferentes iglesias evangélicas. Saludos para nuestros hermanos pastores, deseamos una excelente y bendecida mañana también para ustedes, deseándoles un bendecido día jueves 1 de octubre del 2026. Damos gracias a Dios por esta oportunidad, por este privilegio que Dios nos permite. Saludos a todos los socios de Radio Alegría, quienes aportan para este ministerio radial. Les animamos, amados hermanos, y deseamos que sigan apoyando Radio Alegría con sus ofrendas. Usted que ora también por este ministerio radial, que Dios siga respaldando su obra, porque esta es la obra de Dios, no es mía, no es de otro hermano. Esta obra es de Dios y siempre les motivamos a apoyar económicamente en oración para que la radio siga predicando la palabra del Señor. Así que deseamos una excelente y bendecida mañana, las 8 horas con 12 minutos.

Muy bien, estamos ya finalizando en esta mañana. Damos gracias a Dios por esta oportunidad, por el privilegio que nos ha permitido de poder saludarle a usted en esta mañana. Queremos leer unos versículos en el Salmos 46. Dice: Dios es nuestro amparo y fortaleza, nuestro pronto auxilio en las tribulaciones. Por tanto, no temeremos, aunque la tierra sea removida y se traspasen los montes al corazón del mar, aunque bramen y se turben sus aguas y tiemblen los montes a causa de su braveza. Damos gracias a Dios por su palabra, y esa es la confianza que tenemos que tener, que Dios es nuestro amparo y nuestra fortaleza. Él es nuestro pronto auxilio en medio de las tribulaciones. ¿Qué pasa cuando hay una situación de emergencia, de urgencia, de una situación donde necesitamos quizá la ayuda de alguien? Las personas piden auxilio, gritan, y quizá están en un lugar donde nadie los escucha, pero hay alguien que sí escucha. Hay alguien que no está físicamente presente, pero ahí está su Espíritu Santo, ahí está Dios, y Él dice que es nuestro pronto auxilio en medio de las tribulaciones. No se atemorice, no se aflija. Debemos de esperar en Dios, esperar en esa promesa maravillosa, que Él estará con nosotros todos los días. Así que damos gracias a Dios en esta mañana. Deseamos muchas bendiciones, amados hermanos, ustedes que nos están escuchando. Deseamos que Dios le bendiga de una manera muy especial. Nos despedimos en esta mañana, siempre invitándoles para que estén en sintonía de Radio Alegría.

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0: gusto estar con ustedes otra vez y a nombre de todo el equipo de A Través de la Biblia les doy la bienvenida a este encuentro con la Santa Palabra de Dios, la Biblia. La Biblia que es lámpara a nuestros pies y lumbrera a nuestro camino. Vamos a seguir recorriendo hoy esta bella historia que lleva como nombre en el libro del Antiguo Testamento, lleva como nombre un personaje femenino, Ruth. Ya hemos escuchado en el estudio anterior la introducción a esta bellísima historia y hoy continuaremos en el capítulo 1 a partir del verso número 14 y avanzaremos hasta el capítulo 2, verso 3. Abra su Biblia entonces en Ruth, capítulo 1, verso 14, hasta el capítulo 2, verso 3, donde hemos de finalizar el recorrido y estudio de esta jornada. Bien, ahora les recuerdo que siempre damos nuestra dirección para que usted pida las notas y bosquejos al finalizar cada uno de estos programas. Qué alegría que me dan las personas que tienen acceso a Internet y que han conectado en nuestro sitio las diferentes herramientas y recursos que tiene este programa para poder usarlos y aplicarlos a sus vidas. Son muchas las personas, pero todavía faltan algunos. Falta usted, que nunca nos visitó, en el sitio que tiene la siguiente dirección en Internet: escuchar.atravesdelabiblia.org. Repito, escuchar.atravesdelabiblia.org, todo con minúscula, y nos puede encontrar allí para que podamos indicarle todos los recursos que tenemos disponibles para que usted crezca en el conocimiento de la Santa Palabra de Dios. Lucy y Fernando Rodríguez, desde California, nos escribieron, además de mandarnos una ofrenda, una donación para que este programa continúe adelante, nos escribieron así: quiero saludarles con el amor que nos une en Cristo, ya que cada día a las 9 a.m. esperamos su programa y lo hemos hecho como un tiempo devocional diario. Después del desayuno con mi esposa en Radio Nueva Vida, aquí en California. Nos gusta porque la enseñanza, como la exponen, es muy sólida y estamos de acuerdo con la enseñanza bíblica y no dudamos que está basada en la palabra de Dios 100%. Gracias por el amor y el esmero que le dan cada día a este programa. Creemos fielmente que han sido de bendición para muchas personas que han llegado al conocimiento de Dios en sus vidas. Nuestra oración es que Dios los use a través de esto y ustedes no desmayen. Vamos a orar. Señor, te damos gracias por esta carta de Lucy y Fernando y ese apoyo que nos dan a través de la donación que han hecho, así como ellos, muchos otros, para que continuemos adelante sin desmayar. Bendice a cada uno que escucha y que tu santa palabra llene cada corazón. En el nombre de Jesús. Amén.
1: En nuestro programa anterior comenzamos a estudiar el capítulo 1 de Ruth y decíamos que algunas de las cosas que Noemí había dicho a sus nueras Orfa y Ruth les entristeció. Si estas dos mujeres se fueran con Noemí, probablemente no les sería posible casarse nuevamente porque ninguno de los israelitas se comprometería. En efecto, era prohibido a los israelitas casarse con extranjeros. El regreso a Judá con Noemí también significaría una pobreza perpetua, porque cuando Noemí había salido de su tierra, había perdido su propiedad. Sus tierras habían sido hipotecadas. Otros tenían ahora su parcela y para poder recobrarla le faltaba un redentor. Habría un redentor, pero a esta altura eso no significaba nada para Ruth ni para Orfa, que no lo sabían. Por tanto, Noemí les dice que deben quedarse en Moab y casarse con los de su pueblo. Entonces ellas dejaron de hablar, sacaron sus pañuelos y se pusieron a llorar. Y lloraron mucho. Luego ambas jóvenes le dicen a Noemí que la acompañarán a Judá. Comenzamos luego a considerar la decisión leal de Ruth. Si un hombre moría en Israel, su hermano, su tío o sobrino podía casarse con la viuda. El hecho es que la esposa del difunto podía demandar que uno de ellos fuera su esposo a fin de que se perpetuara el nombre de su esposo. Pero vimos en los versículos 11 al 13 de este capítulo 1 de Ruth que Noemí les dice a Ruth y a Orfa que ella no tenía más hijos y que serían insensatas al regresar con ella a Judá porque no podían casarse fuera de la familia. Ninguno allá en Belén tendría interés alguno en ellas. Luego Noemí le echa la culpa al Señor por su dificultad. Pero veremos que no fue el Señor quien causó su apuro, sino el hecho de que esta familia se hallaba fuera de la voluntad de Dios cuando fueron a los campos de Moab. Noemí pues les dice a las muchachas que significaría la viudez y la pobreza perpetua si regresan con ella a Judá. Eso es lo que tendrían que sufrir. Leamos ahora el versículo 14 de este capítulo 1 de Ruth. Y ellas alzaron otra vez su voz y lloraron. Y Orfa besó a su suegra, mas Ruth se quedó con ella. Creemos que hay aquí un ejemplo de lo que es el verdadero arrepentimiento y de lo que no lo es. Muchas personas creen que el arrepentimiento significa el dejar caer lágrimas. Bueno, estas dos mujeres rompieron a llorar de nuevo. Orfa dejó caer tantas lágrimas como las que dejó caer Ruth. Probablemente el pañuelo de Orfa estaba hecho sopa. Pero fíjese usted lo que pasó. Orfa besó a su suegra y era muy emocional. Sin embargo, Ruth se quedó con ella. Esta es la diferencia, amigo oyente, entre el verdadero arrepentimiento y el falso. El arrepentimiento no es el dejar caer lágrimas. La palabra, en efecto, significa cambiar de opinión. Y aquel cambio resulta en un cambio de corazón. Las lágrimas sí pueden surgir como un subproducto, pero el llanto no es la salvación ni la conversión. Muchos son muy emocionales, pero eso no significa nada. Pueden dejar caer muchísimas lágrimas, pero no quiere decir que se han arrepentido de veras. Se cuenta que había un barco, aquellos de los tiempos pasados, que navegaba por el río Mississippi en los Estados Unidos y que tenía una caldera muy pequeñita y un silbato muy grande. Cuando el barco navegaba río arriba y hacía sonar el silbato, la corriente empezaba a arrastrar al barco río abajo, porque simplemente ese barco no podía avanzar y hacer sonar el silbato al mismo tiempo. Ahora hay muchos que tienen un silbato grande. Realmente lloran y lloran y hacen mucha bulla, pero no tienen motor ni fuerza grande, y su bulla no significa nada. Orfa, pues, lloró y besó a su suegra, pero eso no quería decir nada. Había un evangelista una vez que le gustaba ver llorar a la gente. Él creía que si los pecadores lloraban, eso quería decir que había un verdadero arrepentimiento. Alguien le preguntó una vez cuántas lágrimas tiene que dejar caer uno antes de que se salve de veras. Y él contestó, hombre, no sea absurdo. Entonces la persona le dijo que no era absurda. Si uno tiene que dejar caer lágrimas para poder ser salvo, entonces él debía saber cuántas lágrimas tenía que dejar caer uno. Si faltaban 12 lágrimas para ser salvo, había que dejar que cayera la duodécima lágrima. O de otra manera, no se salvaría el pecador. En su segunda carta a los Corintios, capítulo 7, versículo 10, el apóstol Pablo dice, porque la tristeza que es según Dios produce arrepentimiento. El arrepentimiento, amigo oyente, significa ir en otra dirección. En efecto, significa volverse uno, darse media vuelta para ir en la dirección opuesta. Creemos que hoy en día todo el arrepentimiento que se requiere se encuentra en la fe, el creer en el Señor Jesucristo. Esto es lo que Pablo le dijo al carcelero de Filipos allá en el capítulo 16 de los Hechos de los Apóstoles, versículo 31. El apóstol Pablo le dijo, cree en el Señor Jesucristo y serás salvo tú y tu casa. Luego a Pablo le fue posible escribir allá en su carta a los Tesalonicenses, capítulo 1, versículo 9, porque ellos mismos cuentan de nosotros la manera en que nos recibisteis y cómo os convertisteis de los ídolos a Dios para servir al Dios vivo y verdadero. El apóstol Pablo les predicó a Cristo a estas personas, a personas que iban a los templos de idolatría. El volverse a Cristo es la fe, y el volverse de los ídolos es el arrepentimiento. Ahora, ¿cuál viene primero, la fe o el arrepentimiento? ¿Cuál tiene más importancia? Usted, amigo oyente, puede discutirlo todo lo que quiera, pero usted no puede volver la palma de su mano sin volver también la parte de atrás de la mano. Cuando usted, amigo oyente, se vuelve a Cristo, usted se vuelve de algo. Si no se vuelve de algo, entonces no se vuelve a Cristo. Porque el volverse de es el arrepentimiento. Esta muchacha Orfa, pues, no es un ejemplo del verdadero arrepentimiento. Sí, ella lloró, besó a su suegra y luego caminó desde las páginas de la Escritura por allá al silencio de los siglos. Nunca más oímos hablar de ella. Sin embargo, Ruth se quedó con su suegra. Fíjese en todo lo que esto significó. Este sí es el verdadero arrepentimiento. Veamos ahora el versículo 15 de este capítulo 1 de Ruth. Y Noemí dijo: he aquí, tu cuñada se ha vuelto a su pueblo y a sus dioses. Vuélvete tú tras ella. Orfa se volvió a la idolatría. Su arrepentimiento no fue genuino de ninguna manera. Su matrimonio con un joven de Belén de Judá fue un matrimonio de conveniencia. Ella se había enamorado mucho de él y se casó con él. Probablemente Noemí creía que lo mismo fuese verdad en cuanto a Ruth. Y por eso le dice: vuélvete tú tras tu cuñada. Pero Ruth había hecho una decisión diferente, la que contenía 7 puntos importantes. Leamos los versículos 16 al 18 de este primer capítulo de Ruth. Respondió Ruth: no me ruegues que te deje y me aparte de ti, porque a donde quiera que tú fueres, iré yo, y donde quiera que vivieres, viviré. Tu pueblo será mi pueblo y tu Dios mi Dios. Donde tú murieres, moriré yo, y allí seré sepultada. Así me haga Jehová y aún me añada que solo la muerte hará separación entre nosotras dos. Y viendo Noemí que estaba tan resuelta a ir con ella, no dijo más. Veamos ahora estos 7 puntos importantes en lo que Ruth dijo. En primer lugar, a donde quiera que tú fueres, iré yo. Ruth decidió que a donde quiera que fuera Noemí, ella también iría. En segundo lugar, donde quiera que vivieres, viviré. No empleaba esta decisión como una conveniencia para entrar en la tierra de Judá. Se iba a quedar con Noemí, aunque esto significara la pobreza, es decir, que estaba dispuesta a sufrir la pobreza. En tercer lugar, tenemos: tu pueblo será mi pueblo. Ella sabía que esta decisión la desterraría de su propio pueblo, pero se volvió para ir a la tierra de Judá y dijo: tu pueblo será mi pueblo, sea que me acepte o que no me acepte. En cuarto lugar, y tu Dios, mi Dios. ¿Por qué se casarían estas muchachas, Orfa y Ruth, con hombres enfermizos? Esta familia de Judá llegó a la vecindad de las muchachas en Moab. Ellas se encontraban en mucha idolatría y en las profundidades del paganismo. Conocieron a esta familia y oyeron contar acerca del Dios vivo y verdadero. Y eso enterneció sus corazones, y cuando los muchachos se declararon, ellas se casaron con ellos. Pero Ruth había decidido seguir a Dios y no faltó a su decisión. En quinto lugar, dijo Ruth: donde tú murieres, moriré yo. Esta quinta decisión que Ruth hizo es muy importante. Significaba que tenía la misma esperanza de inmortalidad que tenían Noemí y los israelitas. Vimos esa esperanza en el libro de Génesis, cuando Jacob quiso ser sepultado en la tierra de Canaán. José quiso que sus huesos fueran llevados de la tierra de Egipto y sepultados en la tierra de Canaán. ¿Por qué? Porque el futuro para estas personas sería una resurrección algún día en esa tierra para el reino de los cielos, reino que será establecido acá en esta tierra. Esa esperanza, pues, llegó a ser también la esperanza de Ruth. En sexto lugar, Ruth dijo: donde te sepulten a ti, allí seré sepultada yo. Ella quería ser sepultada en la tierra de Canaán. La resurrección le daba una esperanza que no tenía en su idolatría. Y en séptimo lugar, Ruth dijo: así me haga Jehová y aún me añada que solo la muerte hará separación entre nosotras dos. ¡Qué maravillosa decisión la que Ruth ha hecho! Noemí ya conocía muy bien a Ruth y sabía que se había decidido de veras. Por eso Noemí deja entonces de tratar de disuadirla. Leamos ahora el versículo 19 de este capítulo 1 de Ruth. Anduvieron pues ellas dos hasta que llegaron a Belén. Y aconteció que habiendo entrado en Belén, toda la ciudad se conmovió por causa de ellas y decían: ¿no es esta Noemí? Cuando Ruth y Noemí llegaron al pueblo de Belén, los de Belén miraban a Noemí y se preguntaban: bueno, ¿y no es esta placentera? Cuando Noemí salió de Belén, era próspera, tenía un esposo y dos hijos. Ahora ella regresa, pero su esposo y sus dos hijos han muerto. Todo lo que tiene con ella ahora es una acompañante extranjera, y su pobreza es muy obvia. Leamos ahora el versículo 20. Y ella les respondía: no me llaméis Noemí, sino llamadme Mara, porque en grande amargura me ha puesto el Todopoderoso. Noemí les dice a los de Belén: no me llamen placentera, sino que llámenme Mara, nombre que significa amarga. Ahora, ¿había Dios de veras tratado amargamente con ella? No, amigo oyente. Noemí era miembro de una familia pródiga y por eso fue castigada en el país lejano. Fue por causa de su desobediencia que este revés le pasó a Noemí. Pero vemos que ella no se culpó a sí misma. Leamos ahora los versículos 21 y 22 de este capítulo 1 de Rut. Yo me fui llena, pero Jehová me ha vuelto con las manos vacías. ¿Por qué me llamaréis Noemí, ya que Jehová ha dado testimonio contra mí y el Todopoderoso me ha afligido? Así volvió Noemí y Rut la moabita, su nuera, con ella. Volvió de los campos de Moab y llegaron a Belén al comienzo de la siega de la cebada. Ahora, yo no soy perito en matemáticas, pero sí sé que hay una divergencia, una diferencia entre llena y vacía. Noemí había salido llena, lo tenía todo, pero había regresado con las manos vacías. No tenía nada. Lo había perdido todo en el país lejano. Y no quería que sus vecinos la llamaran placentera, sino amarga. Pero nos alegramos de que el Espíritu de Dios no aceptó su nuevo nombre. No será Mara, porque aún hay guardadas para ella algunas cosas maravillosas. Noemí trajo con ella a una extranjera de la tierra de Moab, llamada Rut. No pertenecía a la sociedad israelita. La ley mosaica la excluía y ella no creía que tuviera esperanza alguna. Pero veremos más adelante que algunas cosas maravillosas le van a pasar a Noemí y a su nuera Rut. Llegaron a Belén al comienzo de la siega de la cebada. Una buena hora para llegar a Belén. El hambre había pasado y había una buena siega. Y ahora viene el capítulo 2, la siega del trigo. Y así concluimos nuestro estudio del primer capítulo de Rut. Y entramos ahora al capítulo 2. En este capítulo, Rut recoge espigas en el campo de Booz. Y Booz se fija en ella y la favorece. El capítulo 2 de Rut nos trae geográficamente en la división que hemos hecho de este libro al campo de Booz. En este capítulo nos enteraremos de la pobreza de estas mujeres, Noemí y Rut. Leamos el primer versículo de este capítulo 2 de Rut. Tenía Noemí un pariente de su marido, hombre rico de la familia de Elimelec, el cual se llamaba Booz. Ahora, Booz es un pariente, un goel, palabra hebrea que significa el pariente cercano y redentor. Según la ley hebrea, él es un pariente redentor. Se le llama un hombre rico, lo cual también puede ser interpretado como un hombre de la ley. Y veremos que Booz conocía la ley mosaica. Por otra parte, esta frase, un hombre rico, también puede ser interpretada como un hombre de guerra. Creemos que Booz estaba ausente cuando Noemí y Rut regresaron a Belén. Probablemente estaba en una de aquellas numerosas guerras que se libraban durante el tiempo de los jueces. Continuemos leyendo ahora el versículo 2. Y Rut la moabita dijo a Noemí, te ruego que me dejes ir al campo y recogeré espigas en pos de aquel a cuyos ojos hallaré gracia. Y ella le respondió, ve, hija mía. Esto significa que estas dos mujeres debían haber sido muy pobres para tener que salir Rut al campo a recoger espigas. Estaban apelando a la ley mosaica, la cual decía, usted recordará allá en Levítico capítulo 19, versículos 9 y 10, cuando siegues la mies de tu tierra, no segarás hasta el último rincón de ella, ni espigarás tu tierra segada, y no rebuscarás tu viña, ni recogerás el fruto caído de tu viña, para el pobre y para el extranjero lo dejarás. Yo, Jehová vuestro Dios. Esta ley se repite nuevamente en el capítulo 23 de Levítico, versículo 22. Rut era extranjera y también pobre, y Noemí también era pobre. Rut, pues, salió para recoger espigas en los campos conforme a esa ley mosaica. Este era el método de Dios para suplir las necesidades de los pobres. Ellas no estaban viviendo lo de la limosna. Y este es el programa de Dios para los pobres. Los pobres no tenían que formar largas filas para recibir la caridad. Fueron atendidas, pero tenían que salir a los campos y trabajar. Tenían que salir para recoger espigas. Se calcula que en aquel entonces entre el 20 y el 40% del grano era dejado en los campos. Tenían un método bastante rudimentario para segar. El grano era cortado a mano y recogido a mano. Las cosas son bastante diferentes hoy en día. Alguien contaba una vez que una de las grandes compañías norteamericanas tiene una nueva segadora que no solamente corta el grano, sino que también lo trilla y lo envasa en sacos y hace fardos de la paja. Bueno, los israelitas no tenían estas nuevas máquinas ni nuestros métodos para sus cosechas. Hoy en día todo el grano puede ser recogido, pero en los tiempos de Rut y de Noemí era imposible recoger todo el grano, de modo que se le permitía la entrada a los pobres en los campos donde seguían a los que recogían espigas y ellos recogían también. Por tanto, vemos aquí que Ruth le dijo a Noemí: déjame ir al campo a espigar. Ahora leamos el versículo 3 de este capítulo 2 de Ruth. Fue pues, y llegando, espigó en el campo en pos de los segadores. Y aconteció que aquella parte del campo era de Booz, el cual era de la familia de Elimelec. Ruth salió de Belén al campo para buscar un lugar donde espigar. Ahora, si ella no se hubiese dirigido precisamente al campo de Booz, entonces usted bien podría haber avisado a los magos que no fueran a Belén, porque Jesús no habría nacido allí. Era sumamente importante que Ruth fuera al campo de Booz. Pues bien, vemos ahora que Ruth tiene el permiso de Noemí para espigar para las dos. Ella entonces fue y recogió espigas en el campo de Booz, aunque ella no le conocía. El versículo dice que, y aconteció que aquella parte del campo era de Booz. Ahora, aconteció es aquí una palabra de ventura. La palabra aventuranza se deriva de la misma raíz. La buena o la mala aventuranza depende de lo que acontece. Es una palabra de ventura y así dice que aconteció que aquella parte del campo era de Booz. Seguramente Ruth salió de Belén y mientras caminaba, miraba a este campo y a aquel otro, indecisa en cuanto a cuál de los campos entrar. Y por fin vemos que se decidió entrar en el campo de Booz. Ahora estamos seguros que hay quienes explican la llegada de Ruth al campo de Booz diciendo que fue guiada por el Señor. ¿Creen que quizá había alguna luz verde dándole la autorización para seguir adelante? ¿O tal vez alguna flecha que le dirigió a aquel campo? Otros creerán que un ángel le habló a Ruth desde los cielos diciéndole a dónde debía ir. Pero según lo que sabemos, a ella no le fue dado ningún sueño ni visión que le revelara el campo donde debía espigar. Claro es que ella oró en cuanto a dónde ir, pero en cuanto a ella se refiere, todo aconteció así como por ventura. En realidad, los ángeles del cielo habían subido a las murallas almenadas del cielo para mirar, conteniendo el aliento para ver si Ruth entraría en el campo debido o no. Si no hubiera entrado en el campo de Booz, usted podría haberle dicho a los pastores que se quedaran con su rebaño y que no fueran a Belén porque Jesús no nacería en ese pueblito. Para algo tan importante como esto, uno creería que Dios estaría allí mismo, dándole a Ruth un mapa de la carretera que debía seguir. Pero no fue así como Dios la guió, amigo oyente. Permítanos decir aquí que Ruth oró en cuanto a esto y que Dios se sirvió de las circunstancias para guiarla. Y bien, amigo oyente, vamos a detenernos aquí por hoy porque nuestro tiempo, una vez más, ha tocado a su fin. Continuaremos la consideración de este importante asunto, Dios mediante, en nuestro próximo estudio. Le invitamos a sintonizarnos. Será pues hasta entonces que las bendiciones del Altísimo reposen sobre usted, ahora y siempre.
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bendiciones. Y bueno, hemos iniciado nuestro programa Saludando y Complaciendo. Le saluda a su amiga y hermana en Cristo, Irma Martínez. Estaremos acompañándole hasta las 10:30 de la mañana. No nos cambie de sintonía, ya que será de mucha bendición para nuestra vida. Estamos en las 9:14. Queremos orar y luego continuamos. Si usted desea escuchar un tema, nos envía su mensaje al 4790-2275.

en esta mañana nos acercamos delante de tu presencia, mi Dios, agradeciéndote, Padre bendito, por este privilegio que nos das una vez más de estar en el programa. Señor, gracias porque nos das, Señor, esta oportunidad de iniciar un mes más, Señor. Gracias, Señor, por tu fidelidad. Nosotros cometemos

pasó, Señor, el mes de septiembre. Tú nos ayudaste, tu mano de poder ha estado con nosotros, Señor, tu misericordia no se apartó de nosotros, Señor. Recibimos de tu bendición, mi Dios amado. Muchas gracias por todo lo que haces en nuestra vida, Señor, y todo lo que continuarás haciendo, mi Dios eterno. Confiamos, Señor, y ponemos, Señor, nuestra confianza en ti, Señor, que este mes, una vez más, Padre, tú estarás con nosotros, Señor. Gracias, mi Dios, por esta bendición, Señor, de este día que nos has regalado, Señor. Te pido, mi Dios, que guardes a la vida de cada uno de mis hermanos quienes nos están escuchando, Señor, en diferentes lugares, Padre Santo. Ayúdales, Señor, bendícelos, Señor, los que se encuentran en el lugar de su trabajo, Señor amado. Te pido, mi Dios, por mis hermanos que nos están escuchando allá en su negocio, Señor, allá en el campo realizando sus actividades de esta mañana, Señor. Te pido, mi Dios, que guarde sus vidas, Señor. Bendice, Señor, ese negocio, esa empresa, Señor, en esta mañana, Señor. Gracias porque cada uno de mis hermanos, Señor, pueden disfrutar de tu bendición. También te pedimos, Señor, por aquellos que no tienen un empleo y se encuentran en busca de empleos, mi Dios. Tú puedes abrir puertas de bendición, Señor amado, para que ellos también puedan llevar el sustento a su familia, Señor. Gracias, Padre, tú nunca dejas a tus hijos, Señor. Tú siempre actúas de una manera sorprendente, Señor, en el momento perfecto. Muchas gracias, Padre, en el nombre de Jesús. Amén.

0: dice por acá este mensaje: hola, buenos días, lo estoy escuchando fuera del país, pero me gustaría que me ponga un canto. No me deje solo en el camino con Hugo Pinto, dice. Un saludo para mi familia Torres allá en Tunuco Abajo. Bueno, hermano, gracias por escucharnos. Estaré incluyendo este canto en la voz del dúo Guerreros de Sion. Esperamos sea de bendición para su vida. Así que enviamos saludos para nuestros hermanos allá en Estados Unidos. Gracias por escucharnos siempre. Tenemos por acá un audio, vamos a escucharlo.
1: Hola, buenos días, muy buenos días, hermana. Dios me la bendiga. Acá, como siempre, en plena sintonía, por Tuning Radio, hermana, despertando siempre una programación. Hermana, si es posible, puede complacer con un canto. ¿A dónde iré? Es mi Esther Moreno. Bendiciones, hermanos, saludos a toda la amada audiencia que está en sintonía. Saludos a cada uno de nuestros hermanos. Dios la bendiga, hermana. Bendiciones.
0: Gracias por enviarnos su reporte, hermana María Delvina. Bendiciones. Enviamos saludos a su familia y saludos para todos nuestros hermanos que nos están escuchando allá en Ojo de Agua el Roble. Bendiciones a cada uno de mis hermanos en sintonía en esta mañana, hasta donde está llegando nuestra señal.

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con nuestra programación de esta preciosa mañana. Continuamos acompañándole a usted con música, música que bendice su vida espiritual, música que levanta ese ánimo. Esperamos de que usted se encuentre disfrutando de nuestra programación mientras esté realizando sus actividades de esta preciosa mañana. Saludos para usted y muchas bendiciones. Queremos entonces incluir más cantos por acá, porque tenemos audiencia por acá, por la región Chortí. Les saludamos a usted que nos está escuchando a través de la internet, a mis hermanos también allá en Estados Unidos, muchas bendiciones. Continuamos por acá alabando y glorificando el nombre de nuestro Señor Jesucristo.

usted que nos está escuchando a través de la internet, vamos a salir fuera de aire, pero solo por internet. Usted que nos está escuchando a través de la frecuencia, pues continúe disfrutando de nuestra.

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0: Nuestros titulares capturan a policías en operativo por sustracción de municiones. Localizan a una mujer sin vida en camino de terracería. Trágico percance vial deja conductor fallecido. Hombre resulta herido tras hecho de violencia. Fuerte accidente involucra a tres vehículos. Vehículo termina dentro de un restaurante y deja a dos personas heridas. Árbol de gran tamaño cae y obstaculiza el paso. Operativos de controles se realizaron en ruta a Río Dulce. Realizan limpieza tras caída de árbol. Policía Nacional Civil refuerza presencia y patrullajes en el casco urbano de Chiquimula. Trabajos en el puente mantienen un solo carril habilitado. Trágico accidente en pozo artesanal deja una persona fallecida en Jicaral, Chiquimula. RENAP lanzará este 1 de octubre el nuevo DPI para menores. Hombre resulta herido tras recibir descarga eléctrica y caer de unos 5 metros. Combustibles amanecen con rebaja de hasta 9 quetzales por galón. Arévalo confirma participación del ejército en operativo que dejó 8 fallecidos. Fuerte colisión en ruta al Atlántico deja varios heridos. Sismo de magnitud 3.9 se registra frente a Escuintla. Localizan a una mujer sin vida a orilla de la ruta. Allanamientos por presunta sustracción y venta ilegal de municiones. Policía Nacional Civil fija postura tras allanamientos en instalaciones policiales. El ministro atribuye ola de ataques a disputa entre pandillas. Desarticulan presunta célula del barrio 18 vinculada a asesinatos. Joven pierde la vida tras aparatoso accidente en ruta hacia Esquipulas. 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

0: ¿Qué tal? Qué gusto saludarles en este jueves 1 de octubre a través del Sistema Informativo de Radio Alegría. Como siempre, es un gusto saludarle y llevarle la información. Compartimos el versículo de hoy. Jehová es mi pastor, nada me faltará. Salmo 23:1. Soy Jorge Vázquez y en nombre de nuestro director Benito López le damos la cordial bienvenida. Iniciamos con la información de carácter local. Tenemos esta información y si usted también quiere unirse a esta causa, se brindan los números de teléfono para que usted también pueda unirse a esta necesidad. ¿Qué tal? Mucho gusto. Nos encontramos en esta mañana con don Pastor Gutiérrez. Él es un vecino del municipio de Camotán. Actualmente vive en Brisas de Camotán. Él en esta mañana nos visita acá en Radio Alegría y nos va a presentar su necesidad. Buenos días, don Pastor.
1: Buenos días, Jorge. Es un gusto saludarte. Me veo en las necesidades de pedir una ayuda, una colaboración, una caridad. Viendo las necesidades que mi esposa está en el hospital, en los exámenes que le salieron cáncer, lo he llevado unas tres veces a la capital, soy de escasos recursos. En esta oportunidad necesito unos 3 donadores de sangre. Lo he probado a buscar. Se me ha sido bastante posible. Entonces me veo en la necesidad de venir aquí con el hermano Jorge, que él me ayude por medio de su comunicación que tiene. Si no hubieran los donadores, pues tuvieran las posibilidades de me ayudar económicamente, les estuviera muy agradecido. Porque yo, cierto, a veces uno consigue su día de trabajo, pero no alcanza para las necesidades que se da. Como cuando hay una enfermedad, porque las enfermedades no avisan. Cuando uno, para alistarse, vienen pronto. Entonces me veo en la necesidad de pedir una ayuda económica y me dirigí al hermano Jorge.
0: Muy bien. Gracias. Don Pastor nos comentaba de que hay un donador, pero le cobra 800 quetzales.
1: Así es, hay un donador que me dijo una hermana allá de Camotán que hay un muchacho que dona la sangre, pero cobra 800 quetzales. Entonces, pues yo no me veo en las capacidades, me veo humildemente económico y no he formalizado negocio y ni hemos ido a ver con él. Entonces, de aquí para allá, pues voy a mandar a ir con la hermana a ver a este muchacho y a ver qué nos dice.
0: Muy bien, entonces compartimos esta información a nuestros amigos, a la audiencia también de Radio Alegría. Si alguien desea apoyar, puede comunicarse con mi persona o también su número de teléfono, don Pastor.
1: Mi número de teléfono es 3072-5237. Ahí me pueden llamar por un donador de sangre o dos que necesito y... ese es mi número, también se pueden comunicar con Jorge.
0: Muy bien, queremos comentarles que don Pastor también tiene problemas de la vista, ¿verdad? Y si usted desea apoyar, lo puede hacer a través de Radio Alegría, a través de mi persona o bien llamándole a don Pastor. Muchas gracias y que Dios les bendiga.
2: Más información a través de Sistema Informativo de Radio Alegría. Joven pierde la vida tras aparatoso accidente en ruta hacia Esquipulas. Francis Estuardo Vides García, de 25 años, perdió la vida durante la madrugada de este jueves, luego de luchar por su vida tras el aparatoso accidente registrado en el kilómetro 187, sector de Los Patios, jurisdicción de Quetzaltepeque, en la ruta hacia Esquipulas. El joven viajaba solo cuando, por circunstancias que aún se desconocen, el vehículo que conducía cayó a una hondonada bombero voluntario lograron rescatarlo con politraumatismo y posteriormente lo trasladaron al Hospital Nacional de Chiquimula. Pese a los esfuerzos del personal médico por mantenerlo con vida, las graves heridas ocasionadas por el accidente provocaron su fallecimiento durante la madrugada de hoy.

Trágico accidente en Pozo Artesanal deja una persona fallecida. Como Neri Roque, fue identificado el hombre que falleció el pasado miércoles mientras realizaba trabajos en un pozo artesanal de aproximadamente 16 metros de profundidad en aldea El Jicaral, Chiquimula. Según la información preliminar, se encontraba realizando trabajos en el fondo del pozo cuando habría inhalado gases provocándole un desmayo. Bomberos voluntarios acudieron al lugar, pero lamentablemente ya no pudieron salvarle la vida. La víctima habría cumplido 31 años el próximo 5 de noviembre. Las autoridades realizaron las diligencias correspondientes para establecer oficialmente la circunstancia del accidente.

con información de carácter departamental a través del sistema informativo de Radio Alegría. Localizan a una mujer sin vida en camino de terracería. Una mujer fue localizada sin vida en un camino de terracería que comunica San Miguel Dueñas, Zacatepeques, con San José Calderas, Chimaltenango. Bomberos municipales departamentales de la subestación de Aldea El Rosario acudieron al lugar a bordo de la unidad bomberil. Llegaron al lugar y esperaron a las autoridades correspondientes. Las causas del suceso aún no han sido establecidas. Las autoridades realizarán las diligencias correspondientes para esclarecer lo ocurrido. Trágico percance vial deja conductor fallecido. Un fuerte incidente se registró en el kilómetro 14 de la vía alterna sur, en el tramo que comunica vía Canales con carretera El Salvador. Bomberos municipales, departamentales y bomberos voluntarios trabajaron de manera conjunta en el lugar donde una persona fue localizada sin vida tras el percance con un camión mezclador de cemento. Las autoridades correspondientes fueron notificadas para realizar las diligencias respectivas y esclarecer lo sucedido en la ruta. Con esta información nos vamos a un corte comercial. Regresamos, no le cambie, quédese en nuestra sintonía. 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

más información a través de Sistema Informativo de Radio Alegría. Información de carácter departamental: hombre resulta herido tras hecho de violencia. Isauro de Jesús Roda Flores, de 65 años, resultó herido de bala en un hecho de violencia registrado en Aldea Quebrada Grande, Sanarate, El Progreso. Bomberos municipales departamentales de Sanarate le brindaron atención y posteriormente lo trasladaron a un centro asistencial para recibir atención médica. De manera preliminar, se investiga si el incidente habría ocurrido luego de una discusión con un familiar, versión que aún no ha sido confirmada oficialmente. La Policía Nacional Civil y el Ministerio Público realizaron las diligencias correspondientes para esclarecer lo ocurrido y determinar responsabilidades. Fuerte accidente involucra a tres vehículos. Un fuerte accidente de tránsito se registró sobre la vía principal de Morales y Zabal, donde tres vehículos se vieron involucrados. No se reportaron personas heridas, únicamente daños materiales. Vehículo termina dentro de un restaurante y deja a dos personas heridas por causas que aún se desconocen. Un vehículo ingresó al interior de un restaurante, provocando un incidente que dejó a dos personas lesionadas de manera preliminar. El hecho ocurrió en Plaza Madero, zona 12 de la ciudad de Guatemala. Las personas afectadas

el obstáculo. Operativos de controles se realizaron en ruta a Río Dulce. Agentes policiales y DIPAFRON realizaron operativos en el puesto de control ubicado en Aldea Buenos Aires, ruta a Río Dulce, Livingston y Zabal, con el objetivo de prevenir el traslado de contrabando y otros ilícitos. Se identificaron a 52 personas, 25 vehículos y 10 armas de fuego, estas últimas con su respectiva licencia de portación. Durante las acciones también se le brindó apoyo a los automovilistas.

Resulta herido tras recibir descarga eléctrica y caer de unos 5 metros. Un hombre resultó herido luego de recibir una descarga eléctrica y caer desde una altura aproximada de 5 metros en un incidente registrado sobre el kilómetro 167 de la ruta hacia Zacapa. El afectado fue identificado como Mario David Sequén Ramírez, de 41 años, originario de la ciudad capital. Socorristas acudieron al lugar para brindarle atención tras el accidente. Posteriormente fue trasladado hacia la emergencia del IX de la ciudad de Chiquimula. Trabajos en el puente mantienen un solo carril habilitado. Conductores reportan trabajos en el puente de Teculután-Zacapa, donde únicamente se encuentra habilitado un carril para la circulación vehicular. La situación ha generado largas filas en ambos sentidos, por lo que recomiendan reducir la velocidad, conducir con precaución y tomar en cuenta posibles retrasos al transitar por el sector. Realizan limpieza tras caída de árbol. Personal municipal y de la Asociación Nacional de Bomberos Municipales Departamentales realizaron trabajos de limpieza luego de la caída de un árbol. El incidente se registró en la zona 1 de Santiago Zacatepeque, donde se llevaron a cabo labores para despejar el área. Policía Nacional Civil refuerza presencia y patrullajes en el casco urbano de Chiquimula. La Comisaría 23 de la Policía Nacional Civil implementó el miércoles pasado diferentes acciones preventivas y de seguridad en varios sectores del casco urbano de Chiquimula. Personal oficinista disponible fue desplegado desde las 5 de la mañana del miércoles para realizar puestos fijos, patrullajes a pie e identificación de personas con el objetivo de prevenir hechos contra la vida y el patrimonio de la población. De acuerdo con el reporte de la sección de operaciones, las actividades se desarrollaron hasta las 12 horas y no transcurrieron novedades.

Fuerte colisión en ruta al Atlántico deja varios heridos. Un fuerte accidente se registró en el kilómetro 82 de la CA 9 Norte, jurisdicción del Rancho San Agustín a Casahuastlán, donde una coaster impactó por alcance contra la parte trasera de un tráiler que, según el reporte, continuó su marcha. Bomberos municipales departamentales trasladaron al Hospital Nacional de Guastatoya a Germán Soc Martínez, de 48 años, Olinda Floridal Matún, de 48, y Víctor Orlando Jobso, de 30, y José Salomón, de 59, quienes presentaban diferentes fracturas y traumatismos. El piloto de la coaster, Manuel Pop del Valle, de 31 años, quedó atrapado entre los hierros con lesiones en ambas piernas y fue rescatado por bomberos voluntarios. Otros tres pasajeros también fueron trasladados con múltiples heridas. La Policía Nacional Civil permaneció en el lugar para resguardar la escena y realizar las diligencias correspondientes. Sismo de magnitud 3.9 se registró frente a Escuintla. De manera preliminar, se reportó un sismo de magnitud 3.9 localizado a 21.5 kilómetros al sureste de Zipacate, Escuintla, con una profundidad de 31 kilómetros.

Kilómetros localizan a una mujer sin vida a orilla de la ruta. Una mujer fue localizada sin vida a orilla de la ruta nacional 20 a la altura de la Reforma, jurisdicción de Huité, Zacapa. Personas que transitaban por el lugar observaron el cuerpo y reportaron el hallazgo a las autoridades competentes. La mujer fue encontrada boca abajo, únicamente vestía ropa interior. Por el momento se desconoce su identidad y las circunstancias en las que ocurrió el fallecimiento. Según las versiones de quienes realizaron el hallazgo, se presume que el hecho pudo haber ocurrido durante las últimas horas de ayer miércoles o primeras horas de este jueves, extremo que deberá ser establecido por las autoridades mediante las investigaciones correspondientes.

Desarticulan presunta célula del barrio 18 vinculada a asesinatos. Una investigación de la DEI permitió la captura de 5 personas y la notificación judicial de otras 3 señaladas de integrar una célula de la clica solo para locos del barrio 18 investigada por asesinatos y el posterior abandono de cuerpos en la vía pública. Entre los señalados figura José Feliciano López Amayoa, de 30 años, identificado dentro de la investigación como presunto líder. El caso incluye pesquisas por el asesinato de 2 adolescentes de 17 años cuyos cuerpos fueron localizados el 6 de noviembre de 2024 en el Boulevard Sur, bajada de Villalobos, zona 8 de Misco. Como parte del plan Centinela Metropolitano, se realizaron 11 allanamientos. Las autoridades continúan investigando posibles vínculos con otros crímenes y si algunos hechos estarían relacionados con disputas internas, control territorial y narcomenudeo. Con esta información nos vamos a un corte comercial. Regresamos, no le cambie, quédese en nuestra sintonía. 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

Más información a través de Sistema Informativo de Radio Alegría. Ataque armado deja a conductor de pick-up herido. Un ataque armado se registró en la novena avenida a finales de la zona 2 de la ciudad de Chiquimula, donde el conductor de un vehículo tipo pick-up resultó herido de bala. Según la información preliminar, sujetos desconocidos habrían disparado contra el vehículo, hiriendo al conductor en el brazo derecho. Bomberos voluntarios acudieron al lugar y le brindaron atención prehospitalaria. En la escena fueron localizados 5 indicios balísticos. El Ministerio Público realizó las diligencias correspondientes para esclarecer las circunstancias del ataque.

Pierde la vida tras accidente de tránsito. Un hombre de aproximadamente 25 años perdió la vida durante la mañana de este jueves 1 de octubre tras un accidente de tránsito registrado en la zona 7 de la ciudad de Guatemala. Bomberos municipales acudieron al lugar y tras evaluar al afectado determinaron que presentaba múltiples lesiones y ya no contaba con signos vitales. Hasta el momento la víctima no ha sido identificada y se desconocen las circunstancias exactas del accidente. Agente de la Policía Nacional Civil y el Ministerio Público y Policía Municipal de Tránsito acudieron al lugar para realizar las diligencias correspondientes.

Más información este jueves 1 de octubre, información de carácter departamental a través de Sistema Informativo de Radio Alegría. 6 personas fueron capturadas por policías durante un operativo realizado en el kilómetro 170, jurisdicción de Chiquimula, donde fueron localizados 2 vehículos con reporte de robo. También se incautaron dinero, un arma de fuego, tarjetas bancarias y libretas de ahorro. Los capturados son Lester de 42 años, José de 21, Alexis de 37, Carlos de 21 años, Dulce de 23 y Nelson de 23. Las capturas se realizaron en seguimiento a una denuncia recibida en la línea antinarcótica 1577 que permitió a los agentes localizar una camioneta Toyota Runner modelo 2010 con reporte de robo. Según la denuncia, el vehículo habría sido robado por individuos armados en Río Hondo, Zacapa, el 29 de septiembre. Además, fue localizada una camioneta modelo 2014, placa que corresponde a otro vehículo. Este automotor registra reporte de robo de fecha 27 de junio en la zona 9 de Guatemala, también por individuos armados. Durante el procedimiento fueron incautados 44.674 quetzales, una pistola que tenían ilegalmente, 8 tarjetas bancarias y 3 libretas de ahorro. Los capturados y los incautados fueron puestos a disposición de las autoridades correspondientes para continuar con el procedimiento legal.

allanamientos que se han realizado durante la mañana del jueves. Investigadores de la Subdirección General de Investigación Criminal a través de la DIPANDA y DEI reportan preliminarmente 19 objetivos neutralizados. Durante la diligencia también se reporta la incautación de un arma de fuego. En una rápida intervención policial fueron neutralizados y capturados dos pandilleros del barrio 18 en la colonia Laurel de Jalapa, a quienes se les incautó un revólver con el cual amenazaban y asaltaban a los vecinos. En el lugar fue recapturado José Santo López Martínez, de 23 años, quien era acompañado por Walter, de 19. Esto en respuesta a una denuncia ciudadana en la que se alertaba que dos individuos momentos antes amenazaban y asaltaban con arma de fuego a vecinos del lugar. Los detenidos, al notar la presencia policial, intentaron darse la fuga a bordo de una motocicleta, siendo neutralizados rápidamente. Se les incautó un revólver de calibre 38 especial que portaban ilegalmente, 12 municiones del mismo calibre y 5 celulares, posiblemente propiedad de víctima de asalto. José López tiene un antecedente por portación ilegal de arma de fuego de fecha 17 de diciembre del año 2021.

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3: Muy bien, con información de carácter nacional, capturan a policías en operativo por sustracción de municiones. 7 personas fueron capturadas el pasado miércoles 30 de septiembre durante un operativo relacionado con una investigación por la posible sustracción y posterior comercialización de municiones de la Policía Nacional Civil. Entre los detenidos se encuentran 3 integrantes de la institución policial. Además, el Ministerio Público realiza 3 diligencias de allanamiento en sedes policiales para recabar indicios y esclarecer el caso. Las autoridades investigan las circunstancias en las que las municiones habrían sido sustraídas y posteriormente puestas a la venta.

RENAP lanzará este 1 de octubre el nuevo DPI para menores. Este jueves 1 de octubre, del Día del Niño, el RENAP realizará el lanzamiento del documento personal de identificación de menores de edad dirigido a niños, niñas y adolescentes guatemaltecos. La actividad está programada para las 10:15 horas en la sede central de la institución, zona 7 de la ciudad capital, con la participación del presidente de la República, Bernardo Arévalo. El trámite contempla el registro de datos biográficos y biométricos del menor, quien deberá estar acompañado con su padre, madre o representante correspondiente. Combustibles amanecen con rebaja de hasta 9 quetzales por galón. Desde las primeras horas de este jueves, las gasolineras del país comenzaron a aplicar la exoneración temporal del IVA y del IDP en gasolina superior, regular y diésel, tras la entrada en vigor del decreto 22-2026. Según los precios de referencia del Ministerio de Energía y Minas, para este 1 de octubre el ahorro estimado por galón es de aproximadamente 9 quetzales con 5 centavos en superior y 8.33 en regular y 6.45 en diésel. La medida estará vigente hasta el 31 de diciembre de este año y el descuento deberá reflejarse en la factura del consumidor. Arévalo confirma participación del ejército en operativo que dejó 8 fallecidos. El presidente de la República, Bernardo Arévalo de León, confirmó que elementos del ejército de Guatemala participaron en el operativo registrado el domingo 27 de septiembre en Huité, Zacapa, donde 8 personas perdieron la vida. Efectivamente, ha habido participación de elementos del ejército, declaró el mandatario, quien indicó que una comisión del Ministerio de la Defensa investigará el alcance, la modalidad y la forma en que actuaron los militares. El Ministerio Público procesó 4 escenas y recolectó 77 indicios balísticos. Entre las personas fallecidas fueron identificadas Vilma Elizabeth Paz Pais, V. Lisbeth, Cintia Gabriela, Carlos Jacinto Mateo Páez, Juan Carlos Pedrosa Agustín y María Romero. Una octava persona falleció posteriormente en el Hospital Roosevelt. La circunstancia del operativo y las responsabilidades por las 8 muertes continúan bajo investigación.

Ministro atribuye ola de ataques a disputa entre pandillas. El ministro de Gobernación, Marco Antonio Villeda, atribuyó la reciente escalada de violencia en el departamento de Guatemala a una disputa territorial entre estructuras criminales. Villeda indicó que se investiga si varios de los ataques fueron coordinados con el propósito de distraer y dispersar a las fuerzas de seguridad. Asimismo, rechazó que las estructuras criminales hayan superado la capacidad del Estado para responder ante estos hechos.

Ministerio de Educación oficializa la creación de 3 nuevas carreras de magisterio. El Ministerio de Educación oficializó la creación de 3 nuevas carreras de magisterio cuyos acuerdos fueron publicados el pasado miércoles 30 de septiembre en el Diario de Centroamérica. Las nuevas especialidades son Magisterio de Educación Física, Magisterio de Educación Musical y Magisterio de Educación Primaria Bilingüe Intercultural. Las carreras tendrán una duración de 4 años e incluirán formación teórica, práctica, docentes y experiencia en centros educativos. Entre los requisitos figura contar con un promedio mínimo de 70 puntos en el ciclo básico y aprobar las evaluaciones correspondientes. Los acuerdos entrarán en vigencia este jueves 1 de octubre, un día después de su publicación oficial. Hasta aquí la información. Gracias por dejarse acompañar de Sistema Informativo de Radio Alegría.

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invitar a que alces esas manos en confianza delante de Él. Le digas: Señor, por lo que tú has hecho, es que levanto mis manos ante ti.

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Que el Señor le bendiga, amado hermano, en esta hora de la tarde. Agradecemos a Dios por la oportunidad que nos da nuevamente de poder saludarle, llegar a la intimidad de sus hogares. Que Dios le bendiga. Le saluda el pastor René García de la Iglesia Cristiana Pentecostés Misionera de Guatemala, Remanente Escogido. Donde quiera que usted se encuentre, amado hermano y amigo, le deseamos una bendecida tarde de parte del Señor. Agradecemos a Dios porque nuevamente Dios nos permite poder saludarle, poder llevarle a usted una palabra que cambia y transforma la vida del ser humano. Si hoy desea escribirme, si desea oración, puede hacerlo al número 58-94-2807. 58-94-2807. O también puede llamar al teléfono de la radio 7942-5408. Puede usted llamar también y con gusto pues estarán atendiendo esa llamada. Así de que esperamos de parte del Señor que el tiempo que estamos acá pues es un tiempo breve, pero que esperamos poder ser de bendición para su vida. Si desea escribirme, ya le mencioné cómo lo puede hacer. Ahora, si desea llamarme, pues después de las 2:30 puedo contestar su llamada, podemos platicar. Si tiene alguna duda, también podemos hablar y podemos también llevarle lo que usted necesita al consejo, o si también pues poder visitarlo allá donde usted se encuentra. Así es de que todo tiene un orden, así es de que vamos a tomar la palabra. Y quiero leer la palabra del Señor. En el libro del profeta Oseas, en el capítulo 10, quiero leer la palabra en su verso 12. Quiero tomar ese verso, la palabra del Señor. Y quiero hablarle acerca de lo que habla el profeta Oseas acerca de el barbecho. Leo la palabra en el nombre del Padre, del Hijo y del Espíritu Santo de Dios. Voy a leer la palabra en Oseas, libro del profeta Oseas, capítulo 10, verso 12, dice así: Sembrad para vosotros en justicia, segad para vosotros en misericordia, haced para vosotros barbecho, porque es el tiempo de buscar a Jehová, hasta que venga y os enseñe justicia. Padre, en el nombre de Jesús, estoy delante de tu presencia, Padre, en esta hora te agradezco. Muchas gracias, Dios, porque tú has sido bueno y has tenido misericordia. Presento, Señor, tu palabra, tu pueblo, nuestra vida. Háblanos con tu palabra, Señor. Necesitamos, Padre, oír tu voz, necesitamos oír esa palabra. Señor, aquí está mi vida, usa mi vida, que no sea yo. Que seas tú, mi Dios, hablando a cada vida, que tu palabra sustente, que tu palabra, Señor, haya cabida en los corazones. En el nombre de Jesús te lo pido, para gloria de tu nombre, Señor. Muchas gracias te doy en el nombre de Jesús y te pido que sea de bendición para gloria de tu nombre. Muchas gracias. Amén, Señor. Amén. Qué bueno es Dios. Bien, amado oyente, en esta hora de la tarde, quiero hablarle acerca de preparándonos.

para la bendición que viene de parte de Dios. Preparándonos para la bendición que viene de parte de Dios. Amado hermano y amigo, al hablar de una bendición, no solo podemos hablar de cosas materiales. Es muy importante saber también que necesitamos una bendición espiritual en nuestra vida. Y al hablar de una bendición espiritual, necesitamos que Dios nos visite, que Dios avive el fuego en nosotros. Pero Dios también, amado hermano y amigo, para poder llenar nuestra vida de su presencia, para poder visitar nuestra vida, también necesita que tengamos un corazón limpio delante de Dios. En el corazón del hombre hay muchas cosas, amado oyente, en las cuales muchas veces no permite que la gloria de Dios se mueva. El corazón del hombre, la palabra dice que el corazón es perverso. ¿Quién lo conoce? Solo Dios, dice el profeta Jeremías. El corazón del hombre hay orgullo, hay maldad, vanidad, mundanalidad, hipocresía, odio, rencor. Es más, dice la palabra que de la abundancia del corazón habla la boca. Y hoy vemos que a través de la palabra nos habla el proverbista: sobre toda cosa guardada, guarda tu corazón. Muchas veces aquellos que le servimos a Dios queremos bendición de parte de Dios, pero muchas veces no preparamos ese corazón, no limpiamos el corazón. Acordémonos que la palabra nos enseña quién entrará y quién estará en su lugar santo, el limpio de manos y puro de corazón. Entonces, al hablar del corazón del hombre, Dios, amado oyente, no viene a buscar solo el corazón del hombre, porque en el corazón del hombre, según San Mateo 15:19, hay muchas cosas que le impiden al hombre. El corazón, en cierta manera, guarda muchas cosas en las cuales impiden que la gloria de Dios se mueva, en los cuales impiden que la presencia de Dios se mueva. El hombre endurece su corazón, el hombre no siente nada en su vida, porque también ha dejado que su corazón esté la raíz de amargura, el rencor, el enojo. No perdono, no la perdono. ¿Cuántas cosas? ¿Y por qué le hablo de ello? Porque acá en la palabra nos enseña acerca de preparar la tierra, y esto habla de la agricultura. En la agricultura, para poder sembrar, hay que preparar la tierra. Y lo primero que vemos es de que el profeta le habla al pueblo: sembrad para vosotros en justicia. Es una forma que puedo mencionarle que podemos hablar de ello, que todo lo que el hombre siembra, eso cosecha. Usted siembra amor, va a cosechar amor; siembra odio, eso va a cosechar. Cuando usted haga las cosas con justicia, así las harán con usted. Sembrad para vosotros en justicia, segad. Ahora viene la cosecha. Segad para vosotros en misericordia. Lo que usted siembra, amado hermano o amigo, es lo que definitivamente va a cosechar. Según la semilla, así será la cosecha. Es más, la palabra dice que Dios no puede ser burlado. Entonces vemos que nadie podemos justificarnos humanamente, pero sí podemos entender que todo lo que hagamos, y si lo hacemos de corazón, la palabra nos enseña que todo lo que hagamos, lo hagamos de corazón, porque no es para el hombre, sino para Dios. Pero cuando usted le hace algo y lo hace de corazón, y lo hace con alguien, recompensa tiene, porque Dios es el que ve, el que mira, el que escucha, y de igual manera es el que viene a pagar a cada uno conforme a sus obras. Encontramos que dice la palabra: haced para vosotros barbecho.
todo aquel que sabe de la agricultura sabe que la tierra en su momento ha quedado sin sembrar por alguna razón, pero esa tierra en su momento ha llegado toda clase de monte, toda clase, tal vez pudiéramos hablarle de insectos y cuántas cosas, porque la tierra en su momento se dejó de trabajar, se dejó de sembrar, entonces ha crecido de diferentes clases de monte. Y usted sabe que el barbecho, entonces es una parte donde el hombre comienza a quitar, a arrancar, muchos le pudieran llamar apodar, chapodar o chapear. Se da cuenta que no se puede sembrar esa tierra hasta que no se haya hecho el barbecho, hasta que no se haya limpiado la tierra. Cuando ya se ha limpiado la tierra, ya se ha hecho el barbecho, o sea, se ha preparado, entonces viene el agricultor y ahora puede sembrar, porque ya quitó toda la maleza. Usted se da cuenta que algunos la chapodan, otros la fumigan, otros la queman, gloria al Señor, pero está limpiando, está preparando la tierra. Está preparando porque quiere sembrar, porque espera recibir algo de ahí. ¿Y qué espera? Ver frutos. Entonces vemos que la tierra necesita ese trabajo. Siempre lo necesita porque hay que arrancar, hay que quitar y de igual manera hay que quemar. No lo puede sembrar así. La tierra debe ararla, debe prepararla, debe darse cuenta que la tierra está muy dura, está muy seca y no se puede sembrar si no la prepara. La tierra es, ya en la vida espiritual veamos, es como el corazón del hombre. El corazón del hombre, veámoslo de la vida espiritual. Para que una persona sea llena de la presencia de Dios, para que una persona pueda sentir libertad para adorar, para buscar de Dios, para poder congregarse, para poder levantar las manos con libertad, en su corazón no puede haber odio, en su corazón no puede haber dureza, en su corazón no puede haber frialdad, no puede haber indiferencia. Cuando una persona es indiferente, es como esa tierra dura, que hay que ararla, hay que prepararla, hay que quitarle las piedras, hay que quitarle cuantas cosas para poder prepararla, para poder trabajarla. La vida de una persona, si no prepara su corazón para buscar de Dios, vivirá una vida fría, vivirá una vida apagada, una vida con tanta dureza en su corazón, no siente nada, aunque otros pueden estar sintiendo la presencia del Señor. Una persona que es indiferente, apagada, tibia, no siente nada en su corazón, vive una vida amargada, una vida sin compromiso, gloria al Señor, porque realmente nos damos cuenta que hay mucha dureza en el corazón de ese hombre. Entonces, ¿qué debe hacer ese hombre? Entonces lo que debe hacer es preparar su corazón, y al preparar su corazón, entonces está abriendo la puerta para que Dios pueda obrar, para que Dios pueda trabajar, para que Dios pueda hacer algo diferente en su vida. Hoy vemos acá a través de la palabra del Señor cómo este hombre de Dios comienza entonces a decirle: hay que hacer barbecho. En la vida del hombre, como vengo mencionándole, cuántas cosas pueden haber dentro del corazón. Si hablamos de la indiferencia, una persona indiferente no siente nada, no siente. Pudiéramos hablar que estuviera en un culto. Si le dicen levante las manos, las baja. Si le dice vamos a cantar, se sienta. Vamos a adorar, dobla rodillas. Esa es una indiferencia, es una vida dura de corazón, donde no puede sentir nada la presencia del Señor en su vida, porque está viviendo una vida donde hay muchas cosas dentro de su corazón que debe quitarlas. Yo no sé en tu vida, amado oyente, si hay cosas que no has podido sacar, hay cosas que
no te permiten ser libre, no te permiten adorar a Dios, buscarle a Dios con libertad. A veces dentro de la iglesia, dentro del hogar, en el trabajo, en la familia, hay mucho rencor, hay mucho odio. Y eso no te va a permitir para que puedas sentir la presencia del Señor. Si hay algo así en tu vida, debes de limpiar tu corazón, debes de quitar ese odio, esa raíz de amargura que hay en tu vida. ¿Y cómo se puede hacer? Orando a Dios que te sane, que te limpie, gloria al Señor, que quite todas esas cosas que no dejan ser libre en tu vida. Por eso el agricultor no puede llegar y sembrar y dejarlo así a su manera. No, cuando él siembra, ya limpió, ya barbechó, ya trabajó la tierra, ya la removió, le quitó aquello que le hacía ser dura o estar dura. Ahora se encarga de prepararla, ahora se encarga de mantenerla, de cuidarla. Por eso la palabra dice, sobre toda cosa guardada, guarda tu corazón, porque de él mana la vida. Ahora que usted viene y comienza a buscar de Dios, el Señor comenzará a hacer algo diferente, algo nuevo en su vida. Comenzará el Señor a tratar con usted para sacar cuantas cosas que a él no le agradan. Pero ¿qué es lo que debe hacer usted? Entonces, lo que cada uno hemos hecho y debemos de seguir haciendo es no permitir que el odio vuelva, que el rencor vuelva a llegar. El diablo, que el Señor lo reprenda, no se duerme. Querrá muchas veces llegar a tu mente y a tu corazón para querer dañarlo, para querer herirlo, para querer poner cuantas cosas en tu vida, en tu corazón, para que no avances, para que... ¿A cuánto les ha dicho no lo perdone? ¿A cuánto les ha dicho usted está bien así? Él fue el del error, fue ella. Pero sabe, amado hermano, si usted le está sirviendo a Dios, lo que debe hacer es orar a Dios, que Dios limpie su mente, que Dios limpie su corazón, que Dios quite todo lo que le quiera impedir, lo que quiera estorbar en su vida. Debe orar a Dios para que Dios le dé paz, para que Dios le dé sanidad, para que Dios le dé a usted ese deseo de buscar, de congregar, porque en muchas de estas cosas pueden estar apagando su vida espiritual. Sembrad para vosotros en justicia, segad para vosotros en misericordia. Mire cómo la bendición a una persona después de que está haciendo las cosas justas. Él decía una parte de la palabra en Crónica, yo sé, le decía el rey David, que la rectitud te agrada. A Dios le agrada que hagamos las cosas, no somos perfectos, pero a Dios le agrada que hagamos las cosas conforme está escrito en la palabra. Yo no sé si en tu vida has intentado, has querido cambiar, has querido poner de tu parte, no has podido, pero la palabra nos dice que el apóstol Pablo a los romanos les menciona, el querer bien está en mí, pero no el hacerlo. O sea, en el hombre está el deseo de cambiar, el deseo de trabajar, el deseo de servirle a Dios. Pero ¿qué hay que hacer? Poner de nuestra parte, guardarnos del pecado, guardarnos de la contaminación del mundo. Así como lo hizo Daniel 1:8, que la palabra enseña que Daniel propuso en su corazón no contaminarse con la comida del rey. Yo sé, amado hermano, que humanamente o amigo que escuche, yo sé que no es fácil. Si tú escuchas ahora que yo digo de limpiar el corazón, de perdonar, de sacar ese odio, ese rencor. Yo sé que no es fácil quitar esa raíz de amargura. Yo sé que no es fácil, pero yo le puedo mencionar que todo lo podemos en Cristo que nos fortalece. Si comenzamos a orar, si comenzamos a confiar, si comenzamos a pedirle al Señor, Dios puede hacerlo. No hay nada difícil, no hay nada imposible para Él. Lo que Dios quiere es que el hombre le busque de corazón, que el hombre se acerque confiadamente, que el hombre lo haga con sinceridad, porque no podemos acercarnos a Dios diciendo que amamos a Dios, pero dice el apóstol Juan, pero odiamos al hermano. ¿Cómo podemos decir que amamos a Dios, que no estamos viendo, gloria al Señor, y odiamos al hermano que estamos viendo?
Entonces no podemos hablar de amor, no podemos hablar de que vivamos un evangelio de sinceridad. Lo que se puede vivir es un evangelio de hipocresía, un evangelio de engaño. Gloria al Señor. Y eso es lo que ahora vemos. Haced para vosotros barbecho. Yo no sé qué es lo que usted tenga que quitar. Yo no sé qué es lo que usted tenga que sacar de su vida. Pero todo aquello que no le agrada al Señor, hay que orar. No somos perfectos. El apóstol Pablo a Corintios le dice: de modo, si alguno está en Cristo, nueva criatura es. He aquí, las cosas viejas pasaron y todas son hechas nuevas. Dios puede hacer algo nuevo. Dios puede hacer algo diferente. Por muy dura esa tierra, por muy duro ese corazón, gloria al Señor, para Dios no hay nada difícil. Para Dios no hay nada imposible. ¿Sabe qué es lo que espera Dios del hombre? Que el hombre se humille, que el hombre se quebrante, que el hombre baje la cabeza, que bote el orgullo, que bote la soberbia. Eso es lo que Dios espera de la vida del hombre. En el Salmo 51:17, el salmista decía: a un corazón contrito y humillado no lo desprecia Dios. Cuando tú vengas y te humilles, pagues el precio, gloria al Señor. Cuando tú vengas y te quebrantes ante la presencia del Señor, Dios va a hacer algo diferente en tu vida. Dios te va a renovar. Dios cambiará esos pensamientos. Dios quitará lo negativo. El no se puede. El para qué tanto esfuerzo. El para qué tanto sacrificio. Dios hará algo diferente. Dios pondrá algo diferente en tu vida. Gloria al Señor. Si eres una persona que vives renegando por todo, murmurando por todo, que por qué solo a mí, gloria al Señor, déjeme decirle, amado hermano o amigo que escucha, que todo lo que acontece a nuestra vida, Dios muchas veces en cada uno de nosotros lo ha permitido. Dios no es injusto. La palabra nos enseña: si alguno padece como cristiano, glorifique a Dios por ello. Si tú estás pasando por una batalla, por una situación en tu vida, por servirle a Dios, por ser un hombre y una mujer de Dios, glorifica a Dios, aunque tal vez no lo escuches fácil. Dale la gloria al Señor, dale alabanza al Señor. Pero si lamentablemente estás viviendo una vida difícil por la condición pecaminosa, arregla tu vida con Cristo. Ya no vivas así en el pecado, ya no vivas con eso negativo, ya no vivas con esa parte marginada en tu mente, en tu corazón. Arregla tu vida, arregla tu vida ahora que hay vida, ahora que se puede, porque mientras hay vida hay esperanza. El pecado separa a todo hombre de Dios. El vivir una vida amargada, una vida de dureza, una vida fría, apagada, eso es pecado. Eso no le agrada a Dios. Lo que hay que hacer es reconocer qué hemos hecho, reconocer por qué estamos así. Es de levantarnos, es de despertar, gloria al Señor, y levantarnos del sueño y comenzar a buscar de Dios. Haced para vosotros barbecho, le dice, porque es el tiempo de buscar a Jehová hasta que venga y os enseñe justicia. Amado amigo, estamos viviendo los tiempos finales. Estamos viviendo los tiempos donde el hombre ha endurecido su corazón. Aún la palabra lo dice, que por haberse aumentado la maldad, el amor de muchos se iba a enfriar. Estamos viviendo, amado amigo, hermano que escucha, estamos viviendo los tiempos finales. Hoy, dice la palabra, es el día que ha hecho Jehová. Hoy es el día de buscar de Dios. Y cuando tú comiences a buscar de Dios, cuando tú comiences a acercarte más a Dios, Él comenzará a tratar, a moldear tu vida, a hacer cambios en tu vida, porque los cambios no los hace el hombre. Los cambios en el hombre los hace Dios. Pero ¿cuándo? Cuando el hombre le dice: aquí estoy. Cuando el hombre le dice: cuenta conmigo. Cuando el hombre viene y le dice al Señor: estoy a tu disposición. Cuando el hombre comienza a limpiar su mente, su corazón, amado hermano y amigo, Dios comienza a trabajar. Dios comienza a hacer algo diferente en la vida de ese hombre. El agricultor va a preparar la tierra.
Saca todo lo que tiene que quitar, lo que tiene que sacar. Pero después de preparar, cuida esa tierra. Porque lo que ha sembrado ahí espera cosecha, espera fruto. No solo lo puede dejar ahí abandonado, a ver cómo sale, a ver qué hace. No, amado amigo o hermano, lo va a estar cuidando esa siembra, porque él espera algo nuevo, algo diferente. Él espera que ahora que se ha esforzado, que se ha preocupado, que se ha puesto para, en su mente, en su corazón, para hacer el barbecho, es porque espera algo. Tu vida, nuestra vida, no estamos por casualidad. Si Dios está tratando con tu vida, el Evangelio de Juan 15:2 dice que aquel que lleva fruto lo limpiará para que lleve más fruto. Si sientes que le estás sirviendo a Dios, pero que ahora que buscas es más difícil, que ahora cuesta más, que antes no tenías ese problema, que antes no pasabas esas batallas, déjeme decirle, amado hermano, que si usted siente así, que ahora más difícil, que ahora que ha buscado, que se ha metido más problemas, déjeme decirle que al diablo, que el Señor lo reprenda, no le gusta lo que usted está haciendo, pero hay poder en la sangre de Cristo. Aunque el enemigo se levante y venga como río, dice la palabra, el Espíritu del Señor levantará bandera. Dios va a pelear, Dios va a obrar. El hombre viene y hace esa siembra, entonces prepara la tierra, ahora va a sembrar porque espera fruto. Entonces, al esperar el fruto, entonces estamos viendo, gloria al Señor, que está barbechando, está preparando la tierra, como decirlo, la está ablandando, gloria al Señor. Así es el corazón del hombre. El corazón del hombre puede estar muy duro, pero cuando deja que Dios entre, cuando deja que Dios trabaje, cuando deja que Dios obre en su vida, ese corazón se vuelve diferente para Dios. Y es ahí donde Dios comienza a trabajar, porque Dios espera de la vida nuestra con un propósito. Es que Dios nos ha salvado. ¿Y cuál es? Para que nosotros llevemos fruto. El Señor les decía a los discípulos que Él los había elegido, pero los había elegido para llevar fruto. Y al llevar fruto es como aquel que siembra frijol o siembra maíz. No puede esperar otra cosa. Si sembró maíz, sabe que maíz va a cosechar. Sembró frijol, va a sembrar frijol. Si tú estás sembrando injusticia, acuérdate que eso vas a cosechar. Si tú eres una persona dura de corazón, las cosas las haces con dureza, eso vas a cosechar. No se trata de ser una persona perfecta, pero se trata de que en el camino del Señor, día con día, hay que orar que Dios cambie, que Dios transforme. Que Dios haga algo nuevo, algo diferente. Amado hermano, ¿qué hay dentro de tu corazón? ¿Qué es lo que estorba en tu vida? ¿Qué es lo que te impide buscar a Dios? ¿Qué es lo que no deja servir a Dios de corazón? Hoy es el día que ha hecho Jehová. Ahí donde estás. Si el Señor ha hablado a tu vida, a tu corazón, tú preséntale allá al Señor, dobla rodillas y preséntale al Señor qué es lo que está estorbando. Yo sé que tal vez no va a ser fácil. Yo sé que tal vez has vivido mucho tiempo, muchos años con eso dentro de tu corazón que te ha estado afectando. Pero yo puedo mencionarte o puedo decirle, amado hermano, que con la ayuda del Señor se puede. Amado amigo, quita esa dureza de tu corazón para buscar de Dios. Quita esa dureza en tu corazón para poder acercarte a buscar a Dios. Todo aquello que esté dañando, todo aquello que te quiera impedir buscar de Dios, échalo en Jehová, ponlo en Jehová. Ahí donde estás, dobla tus rodillas, clámale al Señor y Dios va a hacer algo nuevo. Aquí nos habla de prepararse para la bendición. Si tú no limpias tu corazón,
No puede haber bendición. La bendición puede llegar, pero te va a dañar. El orgullo no te va a dejar crecer. La soberbia no te va a dejar buscar a Dios con toda libertad. Amado hermano, yo le dejo esa palabra. Amigo que escucha, busque al Señor.

Gracias, Dios, porque tú has obrado y gracias porque has permitido, Señor, que esta palabra se pueda predicar, Señor. Te pido, Dios, que tu palabra haga efecto, que tu palabra llene, salva, liberta, fortalece en el nombre de Jesús. Señor, muchas gracias. Bendice esta radio. Bendice al director, subdirector y a cada colaborador, Señor. Bendice a cada oyente para gloria de tu nombre, Señor. Muchas gracias te doy. En el nombre de Jesús, muchas gracias. Amén. Así es, amado oyente, esperamos en Dios la próxima semana, si nos permite. Si usted desea llamarme, puede hacerlo al 5894-2807. Que el Señor le bendiga. Estamos en Jocotán, en la calle principal del barrio San Lorenzo. Y tenemos culto los días martes, jueves y viernes, 7 de la noche. Y los domingos en horario de las 4 de la tarde. Así es que le invitamos. Padre, damos gracias y damos por terminado, Señor, en el nombre de Jesús. Amén, Señor. Amén. Que Dios les bendiga a todos y el tiempo con hermana en cabina número 1.

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0: Dios nunca lo pondrá sobre esas cosas que Él quiere poner bajo usted hasta que se ponga bajo esas cosas que Él ha puesto sobre usted. Y usted no puede estar sobre esas cosas que deben estar bajo usted hasta que usted esté bajo esas cosas que Dios ha puesto sobre usted. 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

0: pastor Lenín Dayanón. Seguramente a usted le gusta estar en su casa. Usted vive ahí. Es su espacio y puede sentirse libre porque usted es el amo y señor. No necesita vestirse de forma elegante para pasar tiempo allí. La decoración es a su gusto y entre esas cuatro paredes usted decide lo que desea hacer porque esa es su morada. Ahora nosotros los cristianos decimos que somos templo del Espíritu Santo porque la palabra de Dios lo dice así, que el Espíritu mora en nosotros. Por lo tanto, si somos morada del Espíritu, este debería sentirse confortable, libre y ser amo y señor en nosotros. Hoy el Dr. Adrian Rogers nos enseñará a experimentar de una manera plena la autoridad del Espíritu Santo.
1: Bienvenidos a El Amor que Vale. Estamos en una serie de estudios bíblicos titulada El Increíble Poder de la Autoridad del Reino. Y hoy hablaremos acerca de el amado, precioso Espíritu Santo de Dios, el mediador de ese poder, de esa autoridad en nuestras vidas. ¿Le interesará este mensaje? La autoridad del Espíritu Santo. Amigos, nada está resuelto hasta que el asunto de la autoridad esté resuelto. La iglesia que pretende ser una iglesia y no opera bajo la autoridad del reino es una farsa, no una fuerza. Todo creyente que no ha descubierto el tremendo valor y poder de la autoridad del reino no está haciendo uso de sus privilegios. Si no aprende lo que la Biblia enseña acerca de cómo descubrir, desplegar y disfrutar la autoridad del reino, se está estafando a usted mismo. Y como ya hemos mencionado, no solo en el dulce mañana, sino en el difícil hoy por hoy, usted debe tener victoria sobre el mundo, la carne y el diablo. Lo hemos enseñado. Para tener autoridad, debe estar bajo autoridad. Dios nunca lo pondrá sobre esas cosas que Él quiere poner bajo usted hasta que se ponga bajo esas cosas que Él ha puesto sobre usted. Y usted no puede estar sobre esas cosas que deben estar bajo usted hasta que usted esté bajo esas cosas que Dios ha puesto sobre usted. Sí, yo sé que parece un trabalenguas. Si usted es un rebelde, es culpable de alta traición contra el Rey del Cielo. Y por ello el Rey del Cielo nunca le dará la autoridad del reino. Pero cuando él ve que usted se ha sometido a su autoridad, entonces le da increíble autoridad. Ahora permítame decir que algunos tienen un conflicto entre el Espíritu Santo y la palabra de Dios. Ellos dicen, yo no estoy limitado por las Escrituras. O yo estoy bajo el Espíritu Santo. Y otros dirán, no me diga lo que el Espíritu dice, eso es peligroso. Yo quiero saber lo que la palabra dice. Bien, ese es un conflicto artificial. Y quiero que lo sepan, amigos, el Espíritu Santo fue el que escribió las Escrituras y el Espíritu Santo es el que interpreta las Escrituras. Y no es el Espíritu Santo o las Escrituras. No son las Escrituras o el Espíritu Santo. Es el Espíritu Santo y las Escrituras. Al Espíritu Santo de Dios le compete tomar las Escrituras e interpretarlas en nuestros corazones para que nosotros aprendamos a vivir bajo la autoridad del reino. Créame, si escucha bien recibirá una bendición. No porque yo sea el predicador, pues yo soy solo el mensajero. Deseo que escuche el mensaje. Quiero que usted oiga lo que las Escrituras le están enseñando hoy para que usted pueda vivir y disfrutar la autoridad del reino. Pero recuerde, para estar sobre las cosas que Dios ha puesto bajo nosotros, debemos estar bajo esas cosas que Dios ha puesto sobre nosotros. Y Dios ha puesto el Espíritu Santo sobre nosotros. Romanos 5, versículos del 1 al 5 dice, justificados pues por la fe tenemos paz para con Dios por medio de nuestro Señor Jesucristo, por quien también tenemos entrada por la fe a esta gracia en la cual estamos firmes y nos gloriamos en la esperanza de la gloria de Dios. Y no solo esto, sino que también nos gloriamos en las tribulaciones, sabiendo que la tribulación produce paciencia, y la paciencia prueba, y la prueba esperanza, y la esperanza no avergüenza, porque el amor de Dios ha sido derramado en nuestros corazones por el Espíritu Santo que nos fue dado. Hay tanto que comentar en estos versículos, pero resistiremos y simplemente veremos el versículo 5 donde dice: el amor de Dios ha sido derramado en nuestros corazones por el Espíritu Santo que nos fue dado. Esto simplemente significa que es el Espíritu Santo el que toma las cosas de Dios y nos la da a nosotros. El Espíritu Santo de Dios es quien toma el amor de Dios y lo derrama en nuestros corazones, nos ayuda a entenderlo y luego a compartirlo, llegando a ser el amor que vale encontrar y que vale compartir. Este proviene del Espíritu Santo de Dios. Quiero que pasemos al versículo 17, que es el versículo clave de todos los que tengo que ver hoy. Estas son las cosas que el Espíritu Santo les está enseñando. Leamos el versículo 17. Pues si por la transgresión de uno solo reinó la muerte, mucho más reinarán en vida por uno solo, Jesucristo, los que reciben la abundancia de la gracia y del don de la justicia. Hay tres palabras o tres frases que quiero que aprenda. La primera es la palabra uno o un. La segunda, que deseo que por favor mire, es la palabra reino. Y la tercera son dos palabras, mucho más. Las encontramos todas en ese versículo. Pero permítame decirle que si retrocede y lee los versículos del 12 al 21, encontrará que la palabra uno o un se usan 11 veces. Permítanme mostrarle de lo que estamos hablando. Por ejemplo, en el versículo 12, por tanto como el pecado entró en el mundo por un hombre. Versículo 15, pero el don no fue como la transgresión, porque si por la transgresión de aquel uno murieron los muchos. Ahora el versículo 16, uno que pecó. Luego dice, el juicio vino a causa de un solo pecado para condenación. Pasemos al versículo 17. Por la acción de él. Y al final del versículo 17 dice, por uno solo, Jesucristo. Ahora en el versículo 18, así que como por la transgresión de uno vino la condenación. También dice en este versículo, la justicia de uno vino a todos. Y en el versículo 19, porque así como por la desobediencia de un hombre. Nuevamente en el versículo 10, por la obediencia de uno. Está captando el tema. Uno, un, uno, un. La palabra uno o un se utiliza 11 veces. La palabra reino se usa 5 veces en este pasaje. Por favor, lee el versículo 14. No obstante, reinó la muerte. Ahora, nota el versículo 17. Por la transgresión de uno solo reinó la muerte. Y nuevamente en el versículo 17, muchos más reinarán en vida. Vea el versículo 21. Así como el pecado reinó para muerte. Y de nuevo el versículo 20, la gracia reine por la justicia. Reinar significa gobernar, tener la autoridad del reino. Entonces, una palabra clave es la palabra uno. Otra palabra clave es la palabra reino. Y la frase clave es mucho más. Y aquí hay una increíble bendición, mis amigos. Por favor, miren el versículo 9. Pues, mucho más estando ya justificados en su sangre. Ahora el versículo 10 dice, mucho más estando reconciliados. Versículo 15, abundaron mucho más para los muchos la gracia. El 17, mucho más reinarán en vida por uno solo. Verso 20, mas cuando el pecado abundó, sobreabundó, o sea, mucho más abundó la gracia. Hay dos reinos. Existe el reino de las tinieblas y el reino de la luz. Existe el reino de Satanás. Existe el reino de Dios. Existe el reino de la vida y el reino de la muerte. Existen dos reinos. Y luego dice que hay dos hombres asociados con cada reino. Un hombre es Adán. El otro hombre es Jesús. Lo que él está diciendo es que usted está en uno de esos reinos. O usted está con Adán en el reino de la muerte. O está con Cristo reinando en el reino de la vida. Pero un reino gobernará y reinará sobre usted, u otro reino gobernará y reinará sobre usted. Regresemos al versículo 17. Pues si por la transgresión de uno solo reinó la muerte, ese fue Adán, mucho más, o sea, de una manera más grande, reinarán en vida por uno solo, no en algún día lejano, sino que reinarán en vida Jesucristo los que reciben la abundancia de la gracia y del don de la justicia. ¿Tiene esto sentido para usted?

0: espero que sí. Los dos hombres son Adán y Jesús. Los dos reinos son los reinos de la muerte y de la vida. Todos estamos en uno de esos dos reinos. O usted está en el de Adán, o usted está en el de Cristo. O usted está en el reino de las tinieblas, o está en el reino de la luz. Ahora, cuando usted sale de Adán y entra en Jesús, usted adquiere mucho más en Jesús que lo que perdió en Adán. Esa es la razón por la que continúa diciendo mucho más, mucho más, mucho más. Primero estudiaremos lo que nosotros perdimos en Adán. Segundo, vamos a ver lo que nosotros ganamos en Cristo. Y tercero, vamos a ver lo que nosotros debemos hacer al respecto. ¿Qué perdimos en Adán? O póngalo positivamente, ¿qué recibimos de Adán? Versículo 19. Porque así como por la desobediencia de un hombre los muchos fueron constituidos pecadores, así también por la obediencia de uno los muchos serán constituidos justos. Ahora, ¿quién fue el que desobedeció? Su nombre fue Adán. ¿Quién fue el que obedeció? Su nombre es Jesús. ¿Qué recibimos de Adán? Recuerde que Adán fue el primer hombre. Él era la cabeza federal de la raza. A Adán le fue dado dominio sobre la tierra. Cuando Dios creó a Adán y Eva, él dijo, señoré, o sea, ejerza dominio. Pero Adán se vendió a la esclavitud. Adán pecó y se convirtió en esclavo, en sirviente de Satanás. Y nosotros somos su descendencia. Y recuerde esto, un hijo de un esclavo, siempre es un esclavo. Adán se vendió en esclavitud y el pecado ahora tiene dominio sobre el que debió tener dominio sobre toda la tierra. Y estamos en Adán, y porque estamos en Adán sin el nuevo nacimiento, nos identificamos con él en esta esclavitud. Tenemos nuestras raíces en Adán. A veces la gente piensa que estamos conforme a la imagen de Dios y dicen, el hombre está conforme a la imagen de Dios. Por favor, eche un vistazo. ¿Piensa que Dios está en esas condiciones? Adán estaba a la semejanza de Dios. Nosotros estamos a la semejanza de Adán. La Biblia dice que Adán engendró un hijo a su semejanza, conforme a su imagen, o sea, conforme a la imagen de Adán. La imagen de Dios estaba en Adán, pero la imagen de Dios ha sido desfigurada. Nosotros no llevamos la imagen de Dios, solo ecos débiles de la imagen de Dios están en nosotros. Lo que vemos en todos nosotros es la imagen de Adán. Usted nunca ha visto un hombre como Dios lo diseñó. Usted nunca ha visto lo que Dios tenía en mente. Hemos heredado algo de Adán. ¿Y qué recibimos de Adán? Bien, continuemos leyendo. Primero, lo que recibimos de Adán, recibimos debilidad en lugar de poder. Versículo 6. Porque Cristo, cuando aún éramos débiles, a su tiempo murió por los impíos. En Adán, usted recibió debilidad en lugar de poder. Ahora, la debilidad de la que está hablando aquí es la debilidad espiritual. Dios le dio poder a Adán para hacer lo que Dios quería que él fuera, pero él perdió ese poder, él perdió esa autoridad. Y Dios quiere que usted tenga una vez más autoridad y poder para que sea lo que usted debe ser. ¿Qué otra cosa ganamos en Adán? Ganamos debilidad en lugar del poder. Mírelo de nuevo en el versículo 6. Porque Cristo, cuando aún éramos débiles, a su tiempo murió, ¿por quiénes? Por los impíos. No solo recibimos debilidad de Adán, recibimos la impiedad de Adán. Y ser impío no quiere decir ser vil. Ser impío simplemente quiere decir no ser como Dios. No significa que usted es un asesino o que usted es un violador. Simplemente significa que usted no es piadoso. Usted no es a la imagen, a la semejanza de Dios. Usted no es piadoso. ¿Por qué? Por culpa de Adán. ¿Y qué más recibimos de Adán? Recibimos guerra en lugar de paz. Mire, por favor, el versículo 10. Porque si siendo enemigos fuimos reconciliados con Dios. ¿Sabía que si usted está en Adán es enemigo de Dios? ¿Sabe qué es el pecado? Es la traición más grande contra el Rey del Cielo. El pecado es poner su desafiante puño frente al rostro de Dios. Y usted dirá, bueno, pastor, yo no soy enemigo de Dios. Puede ser que no sea salvo, pero no soy un enemigo de Dios. Quizás no he dado mi corazón a Jesús, pero pastor, le aseguro que yo no soy un enemigo de Dios. Bien, oigamos lo que Jesús tiene que decir al respecto. Mateo capítulo 12, versículo 30. El que no es conmigo, contra mí es, y el que conmigo no recoge, desparrama. Usted, escuche. O usted recoge para Cristo o usted trabaja contra Cristo. Si usted no está con Cristo, usted está contra Cristo. Usted no puede ser neutral. Pilato lo intentó y fracasó miserablemente. Hoy deseo decirle a cada uno de ustedes que si usted no está entregado 100% a Jesucristo, usted está 100% en contra de Jesucristo y necesita entender esto. Hemos estado pensando en lo que perdimos por un hombre, Adán. Ahora pensemos en lo que ganamos mediante un hombre, Jesús. La idea es que ganamos mucho más de lo que perdimos en Adán. Y de eso es lo que estoy hablando. Por favor, observe. Primero, hay el mucho más de nuestra justificación. En el versículo 9. Pues mucho más, estando ya justificados en su sangre, por él seremos salvos de la ira. Y usted se preguntará, pastor, ¿qué es ese mucho más? Bien, Adán fue solo inocente. Nosotros estamos positivamente justificados. Recuerde que hay tres palabras al pensar acerca de la cruz que necesita siempre recordar: justicia, misericordia y gracia. Justicia, misericordia y gracia. Recuérdelas. La justicia es cuando Dios nos da lo que merecemos, o sea, juicio. La misericordia es cuando Dios no nos da lo que merecemos. La gracia es cuando Dios nos da lo que no merecemos. Esas tres palabras se cumplen en el Calvario. Cuando mis pecados fueron cargados sobre un hombre, el Señor Jesucristo, la justicia de Dios quedó satisfecha. Ese pecado quedó pagado. Por consiguiente, yo no sufro la ira de Dios. Su misericordia se manifiesta. Pero cuando Dios me justifica, la gracia de Dios me es dada. Todo esto es el Calvario. Todo esto mediante el Señor Jesucristo. Eso, mi amigo, es el mucho más de la justificación. Ahora mire el mucho más de la reconciliación. Versículo 10. Porque siendo enemigos fuimos reconciliados con Dios por la muerte de su Hijo, mucho más estamos reconciliados. Seremos salvos por su vida. Verá. Cuando Jesús murió en la cruz, Él se entregó por nosotros. Pero cuando Él envió al Espíritu Santo, Él se entregó a nosotros. Y ahora tenemos ese compañerismo con Dios que se rompió cuando Adán pecó. Estamos reconciliados. Deseo ser muy claro en cuanto a esto. No es Dios quien se ha reconciliado. Dios no necesita reconciliarse. Somos nosotros los que nos reconciliamos con Dios. Bien, se preguntará, ¿cómo tenemos mucho más de lo que Adán tenía? Amigo, Adán caminó con Dios en el huerto, pero yo tengo el Espíritu Santo dentro de mí. Mucho más, mucho más. ¡Qué reconciliación, mi amigo! Esto es mucho más. Y existe el mucho más de la justificación. Versículo 17. Pues si por la transgresión de uno solo reinó la muerte, mucho más reinarán en vida por uno solo, Jesucristo, los que reciben la abundancia de la gracia y el don de la justicia. Romanos 4, versículo 5 dice, mas al que no obra, si no cree en aquel que justifica al impío, su fe le es contada por justicia. Usted no puede ganarse el cielo. No hay nada que usted pueda hacer, grande o pequeño, que lo salvará. Usted debe poner su fe en el Hijo de Dios y cuando lo haga, Dios dice, lo cuento por justicia. ¿Lo entiende? Observe el versículo 5. Mas al que no obra, sino cree en aquel que justifica al impío, su fe le es contada por justicia, como también David habla de las bienaventuranzas del hombre a quien Dios atribuye justicia sin obras. ¿Qué significa la palabra atribuye? Significa ponerlo en su cuenta. Dios atribuye justicia. Él simplemente pone esa justicia en su cuenta. Y usted dirá, ¡maravilloso! Él atribuye justicia sin obras. Pero se pone mejor. Versículo 7. Diciendo, bienaventurado aquellos cuyas iniquidades son perdonadas. Y usted dice, gracias Señor por perdonarme. Pero hace mucho más. ¿Y cuyos pecados son cubiertos? ¡Aleluya! Están enterrados en la tumba del olvido de Dios. Nunca se utilizarán en nuestra contra. Pero aún se pone mejor. Versículo 8. Bienaventurado el varón a quien el Señor no inculpa de pecado. ¿Lo escuchó? Bienaventurado el varón a quien el Señor no inculpa de pecado. El Señor no solo perdona mi pecado, no solo cubre mi pecado, sino que también dice, no te inculparé de pecado. Verá, a Adán se le podía atribuir o inculpar pecado, pero a usted no se le puede atribuir pecado si está en el Señor Jesús. ¿Entiende lo que estoy diciendo? Hay mucho más, mucho más, mucho más en Jesús de lo que perdimos en Adán. ¡Aleluya por todo esto! Amigos, permítame finalizar con estas palabras. Usted ya está en Adán. Usted no tuvo ni voz ni voto en eso. Usted nació en Adán y en Adán todos morimos. ¿Sabe cuál es hoy su opción? Es escoger a Jesús. Usted no tiene que escoger morir, puesto que ya está bajo la condenación de la muerte. Ya está en Adán. Usted ya está en condenación. Lo que usted debe hacer ahora y lo que Dios me envió aquí para que le dijera es que debe escoger la vida. Escoja a Jesús. Escoja la autoridad del reino. Y le invito a hacer esta simple oración. Gracias, Señor Jesús, porque sufriste y moriste por mis pecados. Entra ahora mismo en mi corazón. Perdona mis pecados. Quiero dejar a Adán y quiero caminar en Jesús. Te recibo, Señor, en este instante como mi Señor y Salvador. Recibo por la fe la reconciliación, la regeneración, la redención y la justificación. Amén.
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0: gracias, Señor, porque sabemos que solamente tú eres el único que nos hace feliz en todo momento.
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hola, ¿qué tal? Qué gusto saludarles en esta maravillosa hora de la tarde de jueves 1 de octubre. Estamos en las 15 horas más 14 minutos. Es un privilegio, un placer acompañarle, saludarle a usted que está siempre pendiente de la programación de Radio Alegría. Tenemos totalmente habilitados los números 79465408 y el 47902275.

Seguimos escuchando más música en esta tarde mientras usted se reporta para pedirnos su tema favorito. Esto dice Resucitó en la voz de Agustín Amador. Las 15 horas más 15 minutos.

0: En las 15 horas más 23 minutos, saludos a, bueno, queremos comentarle a nuestra audiencia, ya estamos llegando allá por Chiquimula, saludos a hermano José Miguel, deseamos una excelente y bendecida tarde para nuestro hermano. Tenemos por acá algunos reportes, queremos saludar también a cada uno de los hermanos que siempre están pendiente de cada programa, de cada espacio donde complacemos y saludamos también a cada uno de ustedes.
1: Hermano Jorge, buenas tardes. Señor, me lo bendiga. Uh-huh. Lo saluda Oliver Esquivel de Caserío Pinanito, el Volcán. Quisiera que me hiciera el favor de complacerme con una alabanza. El tema de la alabanza es Estoy Contento, en la voz de Francisco Orante. Dios me lo bendiga, hermano. Pase feliz tarde. Bendiciones.
0: Gracias, gracias. Saludos, hermano Oliver. Deseamos una excelente y bendecida tarde para usted también. Dice por acá, hermano Jorge, me complace con la alabanza. Muchos problemas. Le saluda hermana Mariana de acá de La Libertad, Camotán. Saludos también para nuestros hermanos allá en La Libertad. Deseándoles una excelente y bendecida tarde también para ellos. Tenemos saluditos también de nuestros hermanos de Anicío Camotán, también por allá nos están sintonizando. Deseamos una excelente y bendecida tarde. Y nos han pedido este tema en la voz de Funky. Vamos a complacer con muchísimo gusto.

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delante de mí, humíllate y conságrate, y verás que entonces yo soy el que de verdad te va a hablar, dice el Señor. 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

Enviamos saluditos también en esta tarde a hermana María Raimundo allá en Marimba. Saludos y deseamos una excelente y bendecida tarde también para nuestra hermana que nos está sintonizando. Saludos, dice a hermana Erika Villela. Estamos en las 3 de la tarde con 38 minutos en todo el territorio nacional. Deseándole una excelente y bendecida tarde a usted que está en sintonía de la 97.5 FM Radio Alegría.

Y en este 1 de octubre saludamos también a los niños, saludamos a los pequeños del hogar. Queremos enviarle saluditos en esta oportunidad. Por acá tenemos saludos para Brandon, para Brianna, para Dieguito, Valentina y Rubencito allá en Nueva Jersey, Estados Unidos. Les saludamos en esta oportunidad. Saluditos de parte de su abuela Marina Monroy. Así que saludos a los niños. Deseamos muchas bendiciones para ellos. Que sean niños fuertes, valientes, temerosos de Dios y niños obedientes. Queremos saludarles con este canto de Viper y sus amigos. Viper. Miau, miau.

0: desayunar.
1: ¡Apúrate, Bimber!
2: Voy a desayunar, voy a desayunar lo que preparó papá.
1: ¡Gracias, Dios!
0: Hay que desayunar, hay que desayunar.
2: Es muy sabroso.
1: Thank you.

estamos a 17 minutos, 17 para las 16 horas. En este jueves 1 de octubre, saludando a todos los pequeños, a todos los niños que disfruten este día especial, que disfruten este día maravilloso.

Pues bien, estamos ya en la recta final de este programa Tarde de Alabanzas a través de la 97.5 FM Radio Alegría. Saludos para Sara allá en Usha. Nos está sintonizando. Saludos para toda la familia. Familia Gutiérrez, deseamos una excelente y bendecida tarde también para nuestros hermanos que nos están escuchando. Queremos saludar y ya vamos finalizando este programa. Y queremos despedirnos con un canto para saludar a dos niños también, a Génesis y Liam. Allá en Usha nos están sintonizando. Y deseamos muchas bendiciones para ellos también y que puedan disfrutar de las bendiciones de Dios, que puedan disfrutar de este día especial. Hoy es su día y que puedan disfrutarlo. Así que nos despedimos con este canto de Viper y sus amigos y el tema En un barquito.

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1: 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Es una bendición servirles.
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0: nuestros titulares: capturan a policías en operativo por sustracción de municiones. Localizan a una mujer sin vida en camino de terracería. Trágico percance vial deja conductor fallecido. Hombre resulta herido tras hecho de violencia. Fuerte accidente involucra a 3 vehículos. Vehículo termina dentro de un restaurante y deja a 2 personas heridas. Árbol de gran tamaño cae y obstaculiza el paso. Operativos de controles se realizaron en ruta a Río Dulce. Realiza limpieza tras caída de árbol. Policía Nacional Civil refuerza presencia y patrullajes en el casco urbano de Chiquimula. Trabajos en el puente mantienen un solo carril habilitado. Trágico accidente en pozo artesanal deja una persona fallecida en Jicaral, Chiquimula. RENAP lanzará este 1 de octubre el nuevo DPI para menores. Hombre resulta herido tras recibir descarga eléctrica y caer de unos 5 metros. Combustibles amanecen con rebaja de hasta 9 quetzales por galón. Arévalo confirma participación del ejército en operativo que dejó 8 fallecidos. Fuerte colisión en ruta al Atlántico deja varios heridos. Sismo de magnitud 3.9 se registra frente a Escuintla. Localizan a una mujer sin vida a orilla de la ruta. Allanamientos por presunta sustracción y venta ilegal de municiones. Policía Nacional Civil fija postura tras allanamientos en instalaciones policiales. El ministro atribuye ola de ataques a disputa entre pandillas. Desarticulan presunta célula del barrio 18 vinculada a asesinatos. Joven pierde la vida tras aparatoso accidente en ruta hacia Esquipulas. 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

¿Qué tal? Qué gusto saludarles en este jueves 1 de octubre a través del Sistema Informativo de Radio Alegría. Como siempre es un gusto saludarle y llevarle la información. Compartimos el versículo de hoy. Jehová es mi pastor, nada me faltará. Salmo 23.1. Soy Jorge Vázquez y en nombre de nuestro director Benito López le damos la cordial bienvenida. Iniciamos con la información de carácter local. Tenemos esta información y si usted también quiere unirse a esta causa, se brindan los números de teléfono para que usted también pueda unirse a esta necesidad. ¿Qué tal? Mucho gusto. Nos encontramos en esta mañana con don Pastor Gutiérrez. Él es un vecino del municipio de Camotán. Actualmente vive en Brisas de Camotán. Él en esta mañana nos visita acá en Radio Alegría y nos va a presentar su...

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Muy buenas tardes, apreciables oyentes de Radio Alegría. Una vez más tenemos la bendición de poder acompañarles en esta hora de la tarde con este programa Con Alegría de Regreso a Casa. Hemos escuchado la voz de hermana Blanquita con el tema En ese Calvario. Cada uno pues lleva un mensaje de la palabra de Dios para edificación a su vida espiritual. Y qué bueno, ¿verdad?, que esta tarde usted disfrute de la bendición de Dios después de un arduo trabajo este día. Jueves 1 de octubre, hoy pues se celebró el Día del Niño. Felicidades a todos los niños y los que en corazón también de niños. Así que en esta hora de la tarde, allá donde nos está escuchando, será de mucha bendición contar con su reporte. Ya tenemos la señal, lo que es área de Chiquimula y Zacapa, por la bendición de Dios y también por el ser humano que ha hecho este trabajo de mantenimiento de, mejor dicho, bueno, de mantenimiento de aparatos que se estaba pues bastante dañado allá en la mina, allá en la torre de la mina y también acá en cabina de Radio Alegría. Así que gracias a Dios por todo y a ustedes por esa paciencia, por esperar la señal de esta estación de radio, Radio Alegría. Ya son las 5 de la tarde, 5 más 8 minutos. Sé que estamos a la espera de su comunicación al WhatsApp al 4790-2275, línea de Claro 7946-5408.

0: Esta hora de la tarde quiero agradecer los reportes que han llegado a través de, dice acá este mensaje, Dios le bendiga, hermana Berti, quisiera escuchar un canto de, con el tema Tu presencia conmigo. Bendiciones para todos los oyentes y feliz tarde, dice. No encontré con el cantante que decía, pero tenemos este himno, dice, amamos tu presencia. También dice este otro mensaje, una tarde, me podría complacer con el himno, Cristo se acordó de mí. Muy bien, con mucho gusto. Asimismo tenemos acá este audio. Adelante, hermano. Vamos a dar paso a este audio. Adelante.
1: Hermana Bertila, buenas tardes. El Señor me lo bendiga. Lo saluda Oliver Esquivel de Caserío Pinalito del Volcán. Quisiera que me hiciera el favor de complacerme con una alabanza. El tema de la alabanza es Me voy con Cristo, en la voz de Marilis Lima. Dios me lo bendiga, hermana. Pase feliz tarde. Bendiciones.
0: Amén. Gracias, hermano. Tenemos acá esta comunicación. Adelante, la escuchamos. Igualmente, ¿de parte de quién? Ajá. Amén, hermano. Gracias a Dios, hermano. Así es. ¿Cuál sería la alabanza? Levántate y vela. Vaya, con mucho gusto. Igualmente, hermana. Queremos agradecer a nuestro hermano desde el ingeniero Chiquimula, se reporta en esta tarde.

Ha sido la participación en esta tarde de hermano José Pérez. Cristo se acordó de mí. Agradecemos siempre su fiel sintonía, su reporte. Este himno ha sido solicitado con la voz de Amarilis.

0: Hemos escuchado este himno, dice, levántate y vela. Eso es lo que la palabra de Dios nos dice, que debemos de velar espiritualmente, porque el día que Jesucristo viene, vendrá muy pronto. En esta tarde seguimos con más temas musicales para bendición a su vida espiritual, en donde está escuchando Radio Alegría en esta tarde. Tenemos esta tarde esta comunicación. Alegría, muy buenas tardes. ¿Aló?
1: Sí, buenas tardes.
0: Amén, hermana. ¿Sí la escuchamos? ¿Aló?
1: Aló, buenas tardes.
0: Bendiciones, hermana.
1: Te saludo aquí, iglesia. Iglesia antigua, hermana.
0: Ah, muy bien.
1: Soy María Rosa, iglesia antigua y Chiquimula.
0: Ajá.
1: Me da un gusto poder escuchar la radio tan bendecida, hermana.
0: Amén, gloria a Dios, hermana. Sí, hasta hoy en la tarde salió al aire nuevamente.
1: Sí, hermano, me da un gusto volverlos a escuchar a ustedes como siervos de Dios, hermano.
0: Amén.
1: Que reciban bendiciones de lo alto y que Dios les dé salud y bendiciones para ustedes, todos los que trabajan ahí, hermano.
0: Muchas gracias, hermana.
1: Y quiero que me complace con un himno, hermano.
0: ¿Cuál será la alabanza? Que viva nuestro rey. Sí, lo tenemos en, con mucho gusto.
1: Vaya, hermana, feliz tarde y bendiciones, hermana.
0: Para servirle, hermana. Agradecemos a nuestra hermana. Vamos a escuchar este himno y vamos a atender la comunicación. Siguiente llamada.

Hemos escuchado el himno que vio nuestro rey. Saludos para hermana María de Telvina allá en La Marimba. Nos está escuchando y dice este mensaje. Buenas tardes, hermana Berti. Dios me la bendiga. Siempre en plena sintonía. Saludos para usted y su familia, para toda la amada audiencia. Nos dice muchas gracias, hermana. También hermana María Raimundo ha enviado su audio y en su momento vamos a escuchar. Y con gusto acá vamos a seguir complaciendo sugerencias musicales que está usted escuchando. Cuando ya solo unos minutos nos queda para poder finalizar este espacio con alegría de regreso acá.

En esta tarde, agradeciendo su fiel sintonía, no encontré el tema que solicitaba nuestra hermana María Raimundo, pero vamos a escuchar el último tema con la voz de Maribel Castañeda, Cuán Grande Es Él. Con este himno, finalizando este espacio, pero a las 7 iniciamos nuevamente alabanzas espirituales por la noche.